Estamos de regreso en Asesinos Inesperados. Estamos hablando de un caso terrible donde una muchacha de 19 años conoce a una promesa del fútbol brasileño que jugaba en el Corinthians y de repente, pues ahora todo cambió. A principios de febrero del 2024 es donde empiezan a llegar los primeros resultados de la necropsia. Y lo que revelaron fue tan inesperado como devastador. Livia había muerto por una ruptura de aproximadamente 5 centímetros en el fondo del saco de Douglas. Esa zona profunda entre el útero y el recto. Una lesión que puede provocar un colapso circulatorio en cuestión de minutos, o sea, mareos, taquicardia, pérdida de conciencia, a veces sin un dolor intenso que alerte a tiempo para que puedan parar. El cuerpo de Livia no presentaba signos de violencia, no había lesiones defensivas, no había fracturas, no se hallaron espermatozoides, lo que coincidía con el uso del preservativo. Más adelante, los exámenes toxicológicos confirmaron lo que Dimas había dicho desde el principio. No había alcohol, no había drogas, no había nada. Eran dos personas jóvenes teniendo relaciones sexuales que pasó algo. Pero el abogado de la familia, Alfredo Porer, no aceptó esa explicación. Dijo públicamente que en una relación íntima consentida era imposible que se rompiera el saco de Douglas, que la policía tiene que investigar si había habido una introducción de un objeto contundente o violencia en la zona genital de la mujer. La madre de Livia declaró que su hija no tenía ningún problema de salud y que tenía todos los estudios ginecológicos al día. Rubens, por su parte, nunca dejó de desconfiar de la versión de Dimas. Un tío de la joven llegó a decir que el caso estaba en manos de la justicia de Dios. Pasaron algunos meses. Dimas, obviamente, durante todo este tiempo vivió bajo el peso de una condena social que, pues, no había

0: sentencia alguna, o sea, no había nada que indicara que él era el asesino, pero sin embargo la gente ya lo había marcado como el peor ser que existía en el mundo. Su imagen, obviamente, de futbolista quedó destrozada. Su carrera también se detuvo. Y la pregunta que nadie quería responder es, ¿cómo es posible que una relación consentida termine con una joven muerta desangrada? En octubre del 2024, el ginecólogo y obstetra Jairo Lavelberg revisó los informes y fue claro, la causa de muerte fue una hemorragia aguda con shock hemorrágico. Fabienne Valle, de la Federación Brasileña de Ginecología y Obstetricia, añadió que había habido un sangrado interno y externo. Varios especialistas coincidieron en algo que resultaba casi imposible de aceptar para la opinión pública. Aunque la lesión podía haber sido causada por un objeto, ese objeto podía haber sido el propio miembro masculino durante el acto íntimo. En casos así rarísimos, especialmente si existe alguna condición ginecológica previa, pues que no haya sido diagnosticada. Este tipo de desgarro puede ocurrir si el miembro del hombre es demasiado grande. Y cuando ocurre, el tiempo se convierte en una cuestión de vida o muerte. O sea, en realidad, puedes quitarle la vida a una mujer si tienes ese tipo de tamaño. Bueno, aquí hubo otro dato que pesó como una losa, ¿no? Entre la llamada de Dimas y el traslado efectivo de Livia al hospital, pasaron aproximadamente unos 51 minutos. 51 minutos. Un tiempo que en una hemorragia aguda de ese tipo, honestamente puede marcar la diferencia entre vivir y morir. El sistema de emergencias tuvo fallas. El estacionamiento, los ascensores, el equipo olvidado, todo eso restó tiempo para que le salvaran la vida a Livia. Entonces, ese sistema que usaron estaba mal. O sea, ahí alguien tiene la culpa de algo porque pues ellos pueden ser hasta cierto punto culpables de que ella haya muerto. Pero la verdad es que no se pudo demostrar que una atención más rápida hubiera salvado la vida. Esa es la realidad. El especialista a cargo de la emergencia destacó incluso la rápida reacción de todos los involucrados, incluido a Dimas. El 3 de julio del 2025, la Fiscalía de Sao Paulo cerró oficialmente este caso. El fiscal Leonardo Dantas Casta afirmó que no existían elementos que permitieran concluir que Dimas hubiera tenido intención de hacerle daño a Livia. Primero porque llamó de inmediato a emergencias, después porque colaboró en todo momento con los paramédicos y con la policía. La familia de Livia decidió no presentar apelación, la investigación se archivó y no hubo delito, no hubo dolo, no hubo negligencia penal, solo hubo una fatalidad médica tan rara como devastadora para la familia. El equipo de abogados de Dimas emitió un comunicado. Dijeron que el futbolista había recibido la noticia con alivio y que la decisión de la justicia confirmaba lo que él había declarado desde el primer interrogatorio. Reiteraron su pesar profundo por la muerte de Livia y su solidaridad con la familia. Pero también dejaron algo en claro. Dimas había sido víctima de un juicio paralelo en las redes sociales. Un juicio sin pruebas, sin proceso y sin derecho a defensa, ¿no? Que es lo peor. Y que a partir de ese momento se enfocarían en intentar limpiar su imagen profesional. Bueno, Dimas volvió a jugar a finales del 2024. Regresó brevemente al Coimbra. En enero del 2026 fue transferido al Al Wals de los Emiratos Árabes Unidos. Su carrera siguió, pero su nombre ya nunca, pues la verdad es que ya no fue el mismo. La sociedad lo había marcado y esa marca, aunque la justicia diga que no hubo crimen, es casi imposible de borrar. Livia Gabriela de Silva Matos, de 19 años de edad. Dimas Cándido de Olveira Filho, también. Esa noche de enero del 2024, los dos pensaron que solo iban a pasar un rato juntos, un encuentro íntimo, consentido, sin violencia, sin drogas y sin pelea. Y terminó con una joven muerta, desangrada en el hospital y un muchacho cuya vida quedó para siempre asociada a una tragedia que él no buscó. Lo peor de este caso es que no haya un asesino escondido. Lo peor es que no lo hay. Lo peor es que una joven sana puede morir de un momento a otro por una lesión tan rara que casi nadie cree que exista. Lo peor es que 51 minutos de demoras pueden convertirse en una condena irreversible. Lo peor es que las redes pueden destruir a un inocente antes de que exista una sola prueba. Y lo peor es que al final, aunque la justicia archive el caso, aquí nadie gana. Una familia quedó destrozada, un muchacho quedó marcado de por vida y una pregunta sigue sin respuesta definitiva. se pudo haber evitado? Yo soy El Garbanzo. Esto fue Asesinos Inesperados aquí en Erazno y la Chocolata. Hasta la próxima.
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2: Muy bien, nos vamos con el chocolatazo a Veracruz y tenemos a José Manuel. José Manuel, buenas tardes.
3: Buenas tardes.
2: José Manuel, le vamos a hacer el chocolatazo a Isabel. Ella viene siendo tu novia desde hace un año, ¿verdad?
3: Sí.
2: Un año de relación, todavía no se conocen en persona, solamente por internet, por el WhatsApp, por Facebook y todo eso.
3: Sí.
2: ¿Tú dónde la conociste? ¿En Facebook?
3: Me la presentó un amigo y ahí nos pusimos en contacto por WhatsApp y todo.
2: ¿Tú la amas a ella y ella dice que te ama a ti?
3: Sí.
2: Ok, ella tiene, ¿cuántos hijos tiene ella?
3: Ella tiene un niño.
2: Tiene un niño y tú la has ayudado a ella a salir adelante con su niño. Tú la sacaste de trabajar para que esté más tiempo con él, ¿no?
3: Pero sí la ayudo en algo, sí.
2: Pero tú sí la ayudas, ¿no?
3: Sí, sí la ayudo ya.
2: Entonces el chocolatazo se lo vamos a hacer porque últimamente está muy cambiada contigo.
3: Sí, porque luego sí me contesta y todo, pero ya últimamente no quiere hablar por videollamada ni nada.
2: Ok, no quiere hablar por videollamada ni nada. ¿Tú le has hecho algo? ¿Le has fallado? Dime la verdad.
3: No. Luego de repente sí yo dejo de marcarle uno, dos, tres días, pero por lo mismo de mi trabajo, que luego estoy ocupado y todo eso.
2: ¿Y se enoja?
3: Pues luego sí se enoja y que no sé qué, y ahí están los detalles, los problemas.
2: Bien, vamos a marcarle en este momento, José Manuel, vamos a ver si Isabel te manda los chocolates a ti o a alguien más, ¿ok?
3: Ok.
2: Sí, entra ahí la llamada.
4: Bueno.
2: Bueno, con Isabel, por favor.
4: ¿Quién habla?
2: Hola Isabel, mi nombre es Carla, te llamo de una compañía de chocolates. Tenemos una promoción donde le mandamos chocolates totalmente gratis a alguna persona especial que tú tengas. Me imagino has escuchado de estas promociones, ¿no?
4: Sí, sí, claro que he escuchado.
2: Ah, bueno Isabel, pues es algo muy simple. Si tú tienes a alguien especial, nosotros le mandamos los chocolates, llegan de 2 a 3 días, vienen en forma de corazón, le podemos escribir algo muy padre en la tarjetita que va con los chocolates y bueno, de eso se trata.
4: Ah, okay.
2: ¿Tú tienes a alguien especial, Isabel, a quien te gustaría que le mandemos los chocolates?
4: No, pues sí tengo, ¿verdad? Pero...
2: ¿O si tienes a alguien especial a quien te gustaría que le mandemos los chocolates en forma de corazón, Isabel?
4: Bueno, pues no precisamente, bueno, sí, claro que sí tengo, pero ¿cómo lo...?
2: O sea, como que tienes a alguien por ahí, pero no es una relación muy seria, ¿o cómo?
4: No, es que ni que sabe quién, la verdad sí me sacó de onda, pero o sea, todavía no me caía el 20, ¿sabes?
2: No, tranquila, Isabel, yo entiendo, a veces esto saca de onda, pero es algo muy simple en realidad.
4: Bueno, pues entonces, ¿pero cómo procedería ese asunto? A ver, dígame.
2: ¿Cuál asunto? ¿De los chocolates?
4: De que se los mande a alguien.
2: Bueno, es algo muy fácil. Tú me dices a dónde se los enviamos, por ejemplo, a su trabajo, a la escuela, te los envío a ti, tú se los entregas, llegan de 2 a 3 días, vienen en forma de corazón, le podemos escribir en una tarjeta algo muy especial que vaya de tu parte. ¿Cómo se llama él, la persona que tú tienes que es muy especial para ti?
4: Jaime.
2: Jaime. ¿Y Jaime viene siendo tu esposo, tu novio, un amigo especial o qué es de ti?
4: Bueno, él es mi novio.
2: Ah, muy bien, Jaime es tu novio. Vamos a decir que le mandamos los chocolates a él. Le escribimos en la tarjeta algo así como, Jaime, te quiero, te amo, eres muy especial para mí o algo así. No sé, ¿qué le escribiríamos a él?
4: Ay, pues todo lo que usted me dijo.
2: ¿En serio? O sea, él es muy especial para ti, lo quieres mucho.
4: Ah, claro que sí.
2: Bueno, entonces le mandamos los chocolates a Jaime. ¿Me dices él viene siendo tu esposo o tu novio qué es?
4: Mi novio.
2: Tu novio, Isabel, muy bien. ¿Y ya mucho tiempo de novios?
4: Bueno, ¿y eso por qué? ¿Por qué la pregunta?
2: Bueno, tienes razón, ¿verdad? Bueno, lo que pasa es que preguntaba más que todo como para ver cuánto tiempo tenían de novios y para ver qué le podía escribir, así algo más profundo, algo así.
4: No, es que ¿sabe qué? Le pregunto porque ¿qué tiene que ver el tiempo?
2: Bueno, no, sí tiene razón, no tiene nada que ver. Oye, pero dices que Jaime es tu novio, que es alguien muy especial, que le escribiríamos que lo amas, que lo quieres, que es muy especial. Pero entonces, si él es muy especial, Jaime, ¿qué es para ti o qué significa para ti José Manuel, por ejemplo?
4: ¿A quién?
2: Dices que Jaime es tu novio, la persona que amas, la persona especial a la que le mandaríamos los chocolates. Pero si tienes a Jaime, entonces, ¿quién es José Manuel?
4: ¿Quién es ese?
2: ¿Quién es ese? Bueno, no sabes quién es, aquí te lo paso. Adelante, José Manuel.
3: Sí, bueno.
2: ¿Me escuchas, José Manuel?
3: Sí, lo escucho.
2: Escuchaste la plática, obviamente, todo lo sobre Jaime, que lo quiere mucho, que es alguien especial, a quien le mandaría los chocolates, lo escuchaste, ¿no?
3: Oh, qué bueno, es lo que quería saber nada más.
5: ¿Ya coló,
2: A ver, márcale de nuevo.
5: Le puedes dedicar la de siempre te voy a querer. Oh,
2: shoot. A ver, márcale de nuevo.
6: Sí, bueno.
2: Sí, bueno, Isabel, bueno, estábamos hablando contigo, tenemos en la línea a José Manuel, él escuchó toda la llamada, él es tu novio, pero dices que también tienes a Jaime, ¿no?
5: Y colgaste.
6: Se cortó la llamada, disculpe, se cortó la llamada, ¿quién habla?
3: Manuel.
6: Bueno.
3: Bueno.
6: Bueno.
3: ¿Me escuchas?
6: Sí, sí, sí te escucho.
3: ¿Qué pasó?
6: No sé lo que digo, ¿qué pasó?
3: Te dice, no, nada más quería saber qué onda contigo, pero ya... Ya supe.
6: Sí, pues, ¿qué tiene? O sea, mira, para empezar, yo ya sabía que eras tú, en primer lugar.
5: Clásico, lo que dicen todas las mujeres que agarran aquí, ya sabía.
2: A ver, José Manuel, pues tú lo escuchaste todo muy clarito. Tú dices que le ayudas económicamente a ella, ¿verdad?
3: Pues no he ido, pero sí, luego le echo la mano ahí.
5: ¿Y se gasta el dinero con el Jaime?
3: Sí, pues ni modo, así pasan las cosas. Dicen que amor de lejos.
2: Sí, está difícil. Ya colgó de nuevo, ¿no?
3: Sí, nada más es lo único que ya sabe.
2: Pero es muy común cuando las personas que agarramos aquí siempre dicen así como, oh, no, es que yo ya sabía que eras tú.
3: Ay, dice que según ya sabía que era yo, pero si supiera hubiera dicho el nombre, ¿verdad?
2: Exactamente. Oye, pero tú igual ya habías visto un cambio en ella, ¿no? Dices que le llamabas, ya no te contestaba igual, no te texteaba igual y todo eso, ¿no?
3: Sí, por eso ya.
5: Pero también es muy común, Choco, que ahorita pasa el coraje, el brody le va a llamar, la va a perdonar y va a decir, mi amor, estamos bien. ¿Y quién es Jaime? Maldita sea.
2: Cálmate.
3: No, ¿cómo crees? No, es que yo hice esto porque ya con esta es la segunda vez.
2: ¿Esta es la segunda vez que ella te engaña o la segunda vez que qué?
3: Que una persona me engaña, sí.
2: ¿O la segunda vez que una persona te engaña? ¿Tú ya habías hecho el chocolatazo?
3: No es la primera vez, la otra fue en personal.
2: O en persona, ¿tú viste cómo la otra persona te engañaba con otro?
3: Sí, no, lo que pasa es que no la vi, sino que era mi esposa y me vine para acá y pasaron las cosas.
2: O era tu esposa, te vienes a Estados Unidos a trabajar y se fue con otro, o te dijeron, o te mandaron fotos, o ¿cómo fue?
3: No, pues ella me lo dijo y todo.
2: O sea, te vienes para acá a trabajar y te dijo, ya me cansé de esperar, me voy a ir con otro.
3: Sí.
2: ¿Y cuánto esperó ella? ¿En cuánto tiempo se encontró a otro?
3: 2 años apenas, espero, no más aguantó 2 años.
2: ¿Solo se aguantó 2 años y te engañó, se fue con otro que, quién era? ¿Tú ya lo conocías al otro?
3: No, afortunadamente no, eso fue lo bueno.
2: ¿Y tú tenías hijos con ella?
3: Con la primera sí, tengo 3 niños.
2: Entonces ella se fue con el otro y también con tus hijos, tus 3 niños.
3: Pues ahorita nada más se quedó con 2 y el mayor está viviendo con mi mamá.
2: Wow, ¿y están viviendo en la misma ciudad?
3: No.
2: ¿Se la llevó para otro lado?
3: Sí, se la llevó para otro lado.
2: Entonces te abandona, se va con sus hijos con el otro y ella está ahora feliz, ¿tu ex?
3: No, sí, ya son felices y hasta luego platico con ella, que le vaya bien y o quedamos, sea, como amigos y todo.
2: ¿Tú ya la perdonaste?
3: Pues perdonar, pues por lo que me hizo a mí sí, pero pues ahora sí que los niños son los que ven todo, ¿no?
2: Pues muy fuerte todo eso. Entonces, después de escuchar esto, José Manuel, que esta mujer pues anda con un tal Jaime, pues como que ya no es tan fuerte comparado con lo que ya pasaste.
3: No, pues ya, como que era más un pellizco. Bueno. Para despertar del sueño.
2: Sí, ¿no? Bueno, cuídate mucho. Hasta luego. Bye, bye.
3: Hasta luego y gracias.
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jueves. Ay, esperemos que estén pasando un excelente jueves. Ay, llegó el momento de presentar a dos más que estarán en la casa de los babosos.

0: Muy bien, bueno, vamos a presentar a dos más. Diablito, por favor, ponte aquí. Erasno, te necesito de este lado. Y bueno, tú, Doggy, tú los seleccionados, por favor, de este lado. Háganme el favor.
1: A ver, este para allá un poquito, güey. Este para allá un poquito.
0: Diablito, ¿tú estás dentro de la casa de los babosos?
2: Yes.
0: Doggy.
3: Gracias a todos.
0: Garbanzo, tú también eres parte de la casa de los babosos. Seleno, tú también eres parte de la casa de los babosos.
4: Saludos a todos. Los quiero, los amo, los deseo, especialmente a los hombres casados.
2: Y se van a celar el garbanzo, se los vas a bajar.
1: No, pero no puede estar haciendo tanta publicidad para él.
0: Bueno, estamos contigo, Doggy. Estamos
3: gracias, contigo. Ya decíamos.
0: Es el momento de mencionar a dos más.
1: Dos más.
0: Fox, Tucán, Piojo, Huachusei, Pelotero, Barney, José, Obrador, Ranchero Chido. Y muchos más.
2: Don Mac, no lo dejen.
0: Don Mac, por favor. Es verdad, Don Mac. Llegó el momento de...
5: Así estoy bien, si quieren. Era su madre.
0: Que entren dos más. Y uno de ellos...
1: Oh, come on.
0: Eres tú. Erasno.
1: Estamos hartos, ¿eh?
3: Te voy a decir, Erasmo, como es uno de tus luchadores favoritos, ir a Brody, cero miedo, Brody.
1: Pentadoggy,
3: Brody.
2: Viene a...
0: Muy bien, bueno. Erasmo, estás ahí, vamos ahora con el siguiente que estará en la casa de los babosos. Empezando este lunes, a través de aquí en vivo en la radio, también a través de elerasno.com. Y en las plataformas de podcast pueden escucharlo, así que el siguiente que está en la casa de los babosos.
1: Agárrame la mano.
0: Okay. Eres tú, Ranchero Chido.
2: Les estoy diciendo. Con eso, les estaba diciendo en el film apenas ahora. Les estaba diciendo en el film apenas ahora que traigo una corazonada. Que yo iba a entrar, traigo una corazonada yo, ay. Porque el día de que viene siendo el domingo después de misa, me quedé al Santísimo. Y ya fue, dije, voy a entrar a la casa de los babosos. Porque me dirán baboso, pero ya no voy a andar en el filo una semana ahí dándoselas al sol.
0: Qué bien,
1: tiene
0: Ranchero
1: sus ventajas.
0: Chido. Qué bien, Ranchero Chido. Pues bueno, ustedes ya son parte de la casa de los
1: babosos.
2: Viene con Caneda, ¿no?
0: ¿Perdón?
1: ¿Qué pasó?
2: ¿Viene con cadena el Ranchero Chido o no?
0: No, que voy a traer cadena. Pues, ¿qué piensas? ¿A quién estás figurando que soy yo?
2: No, pues ahí con la... No, ¿va a venir Bertalicia con usted?
0: No, ahorita yo me quiero... Por eso me quiero escapar igual que tú cuando van a trabajar fuera de la ciudad. Que te vas bien feliz. Que no te anda siguiendo la señora Blanca. ¿Te sigue la señora Blanca, Diablito?
2: No.
6: Siempre que estamos se va del bar donde estemos para ir a hacer un FaceTime call.
0: Choco. Muy bien, en este momento quiero, por favor, que tú primero, Garbanzo, me digas quién es el que te cae más gordo de todos los que están en la casa de los babosos.
1: Doggy. Ya, rápido.
0: Con la emoción.
1: No, es que para qué, ya tú lo sabes, maldito viejo.
0: Muy bien. ¿Te salió del corazón? Diablito, ¿quién es el que te cae más gordo de la casa de los babosos?
2: El Doggy.
0: ¿El Doggy también?
2: Sí, porque va a venir aquí a tratar de incultar su religión.
0: Muy bien. ¿Erasno?
6: La neta, aquí se va a hacer un puro desmadre y yo creo que sí es casa de babosos. Aquí vamos a ser nosotros. A mí me caen más gordo de todos el Doggy, la neta.
2: Aguas fiestas, Dog.
1: Sí, es un castrozazo.
0: Seleno.
4: Ay, no, se me hacen chistoso el Diablito, el Garbanzo, el Ranchero Chido. Ay, vamos a estar juntos.
1: De veras.
4: Y bueno, el Erasmo me cae bien. Yo me caigo súper bien. Ay, no sé, no, es que me caigas gordo. Es como que, ay, El Doggy.
0: Muy bien.
2: Ve buscando tu rincón.
0: Doggy.
3: Muy bien. Yo creo que de eso se trata, ¿no? Los guerreros siempre se encuentran ante...
1: Por eso caes gordo.
3: Esas murallas. Nada más que estas no son murallas. Estas son... ¿No han visto cuando tienen huerto atrás? Las señoras tienen como un papelito negro para tapar del polvo. Son murallas, son hule ahí.
0: Bueno.
2: Siempre encuentran.
3: Ustedes empezaron, ¿no? Ahora ya no se van a aguantar.
1: Por eso,
3: son
1: pues, como por las eso mujeres. Es que tú caes gordo por eso, por eso, por tus comparaciones estúpidas.
3: Es que tienes razón. En este momento... Hola, soy el Doggy, así no soy yo. Esos no son mis, así no son mis valores, yo soy diferente. Eso les gusta a ustedes, ¿no? O nada.
2: Yo como bueno. Qué frustrante eres.
0: Okay, bueno, el Doggy será parte de esta casa de los babosos. Garbanzo, Seleno, Erasno, Diablito, Ranchero Chido están en la casa de los babosos, ¿ok? Vamos. El día de mañana tendrán su primer reto.
2: Mañana.
0: Aunque esto empieza el día... lunes, el día de mañana tendrán su primer reto, nada más para que vayan calentando y le vayan quitando las telarañas a sus cerebros, ¿no? Así que eso es. ¿Quién es tu favorito, Diablito, de la casa de los babosos?
2: La verdad, Seleno.
4: Ay, gracias.
2: Es que tú eres una tentación.
4: Ay, menso, no hagas eso.
2: Es una tentación.
4: Menso, no hagas eso, vas a llorar.
2: A ver, ven para acá.
4: Ya, pero...
2: Ven para acá, te voy a decir... Voy a hacer tus sueños realidad.
4: No.
2: Con un hombre casado.
0: Bueno, ya. A ver, vamos.
2: Siéntate aquí.
0: Garbanzo, ¿quién es tu favorito?
2: Siéntate aquí.
1: Pues, Choco, la pregunta ofende, no manches. Selenito, ¿cómo se viste?
4: Ya, no, ustedes me quieren. Es una broma.
1: No, es que es bien único. Cuando dices que. A mí me gusta mucho cuando dices. Tienes las manos y las botas llenas de tierra.
4: Oye, nomás una cosita, Garbanzo.
1: No, es que tienes muchas pros.
4: Deja de estarme siguiendo al parking porque, dime, voy a verte. Stalker. Ahí me asustas. No, siempre me das por atrás, me abrazas. Dice, ¿quién soy?
1: Es que.
4: Y como tienes sus manos suavecitas, ya sé qué es él.
0: Muy bien. ¿Qué quieres decir, Garbanzo?
1: Nada más que está muy guapo, Cele. Y la neta camina muy sexy.
4: Ay, ustedes me van a matar aquí a piropos.
0: ¿Tu Doggy, quién es tu favorito?
3: Mi favorito es...
1: ¿Por qué estás enojado?
3: Fíjate, Choco, ¿qué día primero, Erasno?
0: Ok, Erasno, ¿quién es tu favorito?
1: Hoy nomás es...
0: Mi favorito es Eleno también.
1: ¿Qué hago?
4: Tú, hoy dejo.
0: Ah, pues.
4: Es que ustedes son bien daino, es que... Yo, miren, es que yo de niño nunca tuve mucho cariño.
0: Bueno, vamos a aprender historias en la casa de los babosos y ustedes... quiénes son, parte de lo que son y la gente los va a conocer más.
4: Sí, es que yo me faltó mucho amor. O sea, andaba con 5 niños y yo quería andar como con 6 o 7. Hacía las escondidas, me jugaba con ellos y me decían, ah, yo con Seleno. Porque yo jugábamos ahí al papá y la mamá.
0: Ok, bueno, vamos contigo, Doggy.
3: De verdad, mis favoritos, pensándolo bien, ¿no? Y uno se mira en el espejo y dices, ahí está mi favorito. Mi favorito soy yo, Choco.
1: Ah,
3: que lo sepan todos.
1: No, ¿qué es eso?
3: Que lo sepan todos, yo soy mi favorito.
4: No.
3: Creo que eso de tener favoritos fuera de casa es estar pensando a ver qué hace un güey que no tienes control de.
1: ¿Qué va?
3: Mi favorito soy yo, tengo control sobre mí.
1: Ay, no más.
0: Ay, ay, ay. ¿Sabes lo que es el egocentrismo?
3: Ahorita no tengo tiempo para contestar tu pregunta, nada más estoy pensando en las mías.
0: Ah, bueno. Ya por ahí va. Señores, tenemos la casa de los babosos. Ya sabemos quién es el favorito, Seleno. El que cae gordo es el Doggy. ¿Quién es el más baboso?
3: Garbanzo.
4: Oh, Garbanzo. Sí, eres Garbanzo.
6: Sí, no, o sea, este güey es el padrino. Está el oro, la plata, el bronce. Este güey es platino.
1: Ay, no más, cálmese.
0: ¿Diablito?
2: Garbanzo.
0: Ay, no, aquí
1: todos. Ranchero Chido, usted no me quede mal.
6: Yo te voy a decir, el que más gordo me viene cayendo a mí, viene siendo el Doggy. Y el que me cae mejor a mí, así como amigos, viene siendo el Garbanzo. Pero que sea así como mi favorito, el Seleno.
1: Yo voy, ¿eh?
6: Además, ya dijiste ayer que se van a ganar $10,000. Imagínate, $10,000. No cualquiera se gana $10,000 en la casa de los famosos.
1: ¿Quién es el baboso?
6: En el Phil. ¿Cuánto me vengo ganando en el Phil?
1: ¿Cuánto gana, ranchero?
6: Ahorita más o menos hay, que tú digas, así como los ya grandes, buenos, que cobran más. Porque yo le puedo hacer como Lupe Esparza, pero ahorita ando tipo cholo.
0: Bueno, bueno, no, no, ya regresamos. Está en la casa de los babosos. Así que... vaya pensando en su favorito. Llámenos. ¿Quién es su favorito en la casa de los babosos?
3: Llámenos.
0: 1-888-874-2656. Llámenos. ¿Quién es su favorito? Mándenos un mensaje también al WhatsApp de Erasno, 323-541-7994.
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0: Ok, bueno, va a haber retos, va a haber de todo. Ya saben que tenemos los primeros elegidos para hacer, para estar dentro de la casa de los babosos. Fueron el Diablito.
1: Así es.
0: El Doggy. Y el día de ayer dimos a conocer que el Garbanzo y también el Seleno están en la casa de los famosos, Seleno.
1: Babosos.
0: De los babosos. Claro, bueno, no hayas cómo, Garbanzo, resaltar.
1: ¿Tú también vas a estar ahí?
2: Hola, Garbanzo.
1: Pasó, Selena. Oye, ay, Selena,
2: vienes muy apretadito. Te voy a decir algo. Ayer cuando fui elegida para la casa de los babosos, que el Garbanzo que me agarra en el parking y me dice, hey, ¿qué hay que hacer? Y le digo, ¿de qué? Dice, hay que encerrarnos, pero ir practicando.
1: Eso iba diciendo,
3: dije, bro, no,
1: yo lo que hice, y ya qué bueno que lo dices al aire, güey, yo lo que te dije es...
2: ¿Por qué me dices, güey?
1: No, bueno, perdón, Seleno. Seleno, es que eres argüendero.
2: Seleno. Oigan, ¿él quién es?
1: Es Chucho, el de la moto. Mira, saluda a Seleno.
4: Mucho gusto, Seleno. ¿Cómo estás?
2: ¡Ay, qué voz! Oye, Chucho, tú eres Chucho, el de la moto.
4: Eso dice, así me bautizó el José José.
2: ¡Ay, qué bonito! Oye, Chucho, el de la moto, ¿y cuántos caben en la moto?
4: Pues, los que tengan que caber, Seleno.
2: Con uno más, papi, con uno más.
1: Ah, come on.
2: Con uno más. Deja de ver tu mano.
4: No seas el oso, Diablito. Me está viendo feo por tu culpa, Seleno.
2: Bueno, entonces que me alcance el Garbanzo, pero no me hizo así de, ¡ey, Seleno! Me agarró por atrás y dice, me puso las manos en los ojos.
1: No.
2: ¿Quién crees que es? Y rápido supe.
0: ¿Por qué? O sea, ¿rápido supiste que era el Garbanzo?
1: ¿Cómo?
2: Porque tiene sus manos, es el que tiene las manos más lisitas aquí.
0: Ah, y sí es cierto.
1: Bueno, sí, sí, es verdad.
0: Sí,
1: pero
0: sí, no es cierto. Oye, entonces lo de la bicicleta es un fraude.
2: Es un fraude, el Garbanzo es un fraude andando chistosito. Oigan, y que me... Y entonces, pues, soy muy contento. Gracias, seré gran parte de la casa de los babosos. El alma, el brillo y las y el sol de esa casa.
0: Diablito, ¿qué sientes tú?
5: Amor por ti.
0: Ok, gracias. Me gusta que hay amor.
1: Yo pues solo para aclarar lo de ayer, Seleno, por favor.
5: Ah, no te aclares.
1: Solo
5: nada.
1: Para aclarar. Yo sí me le acerqué y le dije, formemos un clan para hacer equipo dentro de la casa de los babosos y así ir hasta la final.
0: O sea, todavía no saben ni qué se va a tratar y ya están haciendo clans.
1: Bueno, pues
2: pero
1: eso es
2: él
1: estrategia.
2: Asume. Yo quiero que lo asume todo. ¿No?
0: Ok, bueno, vámonos a las encuestas, guys. Bueno, Garbanzo, Seleno ya son parte de la casa de los babosos. ¡Eh! Diablito, el Doggy.
6: Yeah.
0: Y el día de hoy, más tarde, vamos a dar a conocer otros dos participantes
1: más
0: de la casa de los babosos. ¿Quién serán? What you say. ¿Será el pelotero? ¿Será necesita de tu dinero? ¿Barney?
1: José,
0: ¿el
1: José?
0: Tuca, José.
1: No,
0: bueno, no sabemos. Así que vamos con las encuestas.

0: Vámonos, la encuesta número 4 que pusimos el día de el martes en la página de X de Erasmo y la Chocolata. El día 7 de agosto, o sea que el día de mañana, Choco, sí, mañana 7 de agosto, estaremos con el Día Internacional de la Cheve, la cerveza, la birra, como dicen allá en el Italia. Mañana es Día de la Cerveza. Las cervezas es de las bebidas más antiguas, Choco, de la humanidad. Ahí te van. Los primeros indicios de que había cerveza estamos hablando de los tiempos de Mesopotamia, en el año 4000 antes de Cristo.
1: 4000 antes de Cristo ya había índices de que había cerveza.
0: Así es. Nice. Y había chela. Así que, señores, la pregunta es, mañana día de la cerveza, ¿cuál de estas cervezas prefieres de las 4 más vendidas en Estados Unidos? ¿Ok? Aclaré ahí, de las 4 más vendidas en Estados Unidos, porque van a decir, esas cervezas no tan buenas, yo tomo de esta, tú Erasmo, ¿para qué andas poniendo esas fotos? Ay, yo tomo de esta, yo tomo pura cabrona, pura victoria.
2: Ok. Oye, Erasmo, se podía hacer un otro personaje, brody.
0: ¿Cómo le quiere poner, maestro?
2: A ese señor vamos a ponerle
3: cervecero.
2: Yo tengo una. Tiene un nombre así, se ve como, no sé, tiene un, como, que se llame Don Jesús Galvez, algo así, bro.
3: Ah, Don Jesús Galvez, regidor.
2: ¿Cómo se pizca? Me llamo Jesús Galvez. Ah.
1: ¿Tú, Garbanzo, cómo le quieres poner al señor?
3: El viernes.
1: ¿Por qué viernes?
3: Se toma el viernes.
4: ¿Cómo?
3: Así, porque el viernes se toma. Es el fin de semana de chamba a tomar el viernes. Vámonos.
1: Al señor le dicen el viernes.
3: Simón.
1: Porque el viernes se toma.
3: Claro.
1: Ok.
0: Pues es también viernes de dormir en cama ajena, el día de ahorcar rucas, güey. ¿Cómo le vas a...?
3: El día de ahorcar rucas.
1: ¡Oh, my God!
0: Oh, no, o sea, no, no tienen barrio.
4: Tú, Garbanzo. Ponle Marco Chelero. Marco Chelero.
2: Mucho, güey, no le
0: Flores. No tienen la culpa, güey.
4: ¿Marco Chelero Flores?
3: Ah, no. Error.
4: Váyanse los dos, todos ustedes de aquí.
1: Ey, ¿a mí por qué, estúpido? ¿A mí por qué? ¿Eh?

0: Estados Unidos, ¿cuál eligen ustedes? Está la modelo especial, la Michelob Ultra, la Bud Light y la, ¿qué? ¿Pusiste dos veces Bud Light?
1: Oh, sí, era la Coors Light.
2: Está bien, okay.
1: Pero lo bueno que puse en la foto, ahí está, la Coors Light, la Bud Light, la Michelob Ultra o la modelo especial.
0: Erasno, ¿tú qué tomas? ¿Cuál te gusta de ahí?
3: No, ¿cuál
1: la
3: no?
1: La neta, todas, pero la que más es la Michelob Ultra. Esa está chida, está para refrescarse, güey.
3: También es a la Michelob Ultra.
0: ¿También, Diarito, tú, que... Garbanzo?
2: Coors Light es mi preferida. Choco, todos los viernes paso por mi seis.
3: Ah, ya sé por qué. Oh, yeah. Le gusta montar en las montañas.
2: ¿Qué tiene que ver eso?
0: Bueno, a ti, Doggy.
4: Bueno, de las de ahí, yo creo que sí, Michelob Ultra también. Lo que pasa es que es light y tiene 99% de calorías, y cuando te andas ahí cuidando el bofe, yo creo que es
3: el bofe,
4: porque esa cerveza no pierde el sabor. Y por ejemplo, Coors o Bud, como que ya está muy diluido el sabor a cerveza.
1: Bueno, ahí está en primer lugar Choco Modelo Especial, la ganadora. 77% votaron que les gusta la modelo. Saludos al equipo del Jiquilpan, el 3,000 veces campeón en la Liga del Burro. No hay competencia, Choco. Y armaron un equipo de paga, güey, para que nos ganaran. Nos ganaron el otro día. 4-2.
2: Qué bueno, güey.
0: Bueno, o sea, ya les ganaron.
1: Sí, pero ¿qué crees? Fue el equipo C. Sí, no fuimos los buenos, güey. Y hacían penas. Y porque hay un penal, el pollo hubiera sido 4-3.
2: Ese pollo juega bien feo, ¿no?
1: Pues ya, sí, güey. Lo tiene ahí porque pues tiene palancas.
2: El mejor de ahí es el Tibo y Don Dani.
3: Oye, una pregunta sobre las chelas. En la radio, en los 2000, cuando uno anunciaba algo así.
0: ¿En los 2000?
3: Sí, en 2000. Y alguien decía, no, pues me gusta la Michelob Ultra. De volar, enviaban, ¿no? A los tiempos
0: en aquel
3: cambiado,
0: tiempo,
3: ¿no?
0: Cuando decían, me gusta esto, llegaban los fans que los radioescuchas.
3: No, no los fans, sino que también las empresas.
0: Pero, las empresas, bueno.
3: Ha cambiado las cosas.
1: Sí, ha cambiado todo eso.
2: Cállense, está hablando el señor.
1: Oigan, Choco, pues bueno, Coors Light es la que menos. Déjame decirte que Coors también está chida. Saludos a toda la banda que trabaja en la Coors en Denver. Tenemos muchos compas que trabajan ahí en la Coors Light. Pues ahí está. Esas son las cervezas para el día de mañana. Esta pregunta armó mucha controversia. Ah, no, todavía no. La 8. Es que va la del que si el dinero compraba la felicidad, caray, Choco.
2: Espérate.
0: ¿El dinero? ¿Esa es una de las preguntas? Pero esa es la 6, vamos en la 5. 8 de agosto, sí, este 8 de agosto, Choco, prepárate porque el día sábado, 8 de agosto, es el Día Internacional del Orgasmo.
3: No, ¿really?
0: Diablito, ojalá un día sepas qué es eso.
2: Qué va.
0: Oh, my God. Diablito, ¿sabes qué es eso?
3: No sé.
0: Garbanzo, ¿tú sabes?
2: Sí, Choco.
4: Dice que lo ha sentido.
2: Choco. Oye, pero no aclararon bien. Tiene que decir puesto del orgasmo femenino. Este no leyó bien.
0: ¿Día de qué?
1: 8 de agosto, Día Internacional del Orgasmo Femenino. Ahí. Para hombres, la pregunta. ¿Alguna vez dejaste a una mujer a medias cuando casi llegaba al orgasmo y llegaste tú primero? La respuesta para mí es que sí. Y más de una vez, yo he llegado primero y las morras sí se han quedado así como que, WhatsApp. Pero después viene la revancha, eso está chido.
0: Ok, ¿tu revancha es, Diablito?
3: A mí siempre, man.
0: Te pasa
3: precoz.
0: Siempre. Eres precocito.
2: No entendió la pregunta, pregúntale.
0: Sí, que la dejó a medias a la chica y él llegó el primero. Okay, ya, Garbanzo, a ver tú.
2: Ah, un chorro de veces, Choco.
4: Oye, el paro del Garbanzo es tener al Diablito, o sea, hay un güey más güey y que está más gordo, eso es el paro de él.
2: Por eso estás tú al lado de Erasmo.
3: Oye, Garbanzo, ¿quieres que te haga el amor?
0: Güey, ok.
2: Oye, esa gola.
0: Bueno, a ver, muchachos, entonces, ¿te ha pasado, Doggy, a ti?
4: Sí, a todos los hombres nos ha pasado que llegamos primero que una mujer, que diga que no está...
3: A Doggy no lo creo.
2: Con esos músculos que tiene.
3: Claro, tú eres...
4: Además,
3: eres
4: tiene que ver eso, güey. Hay güeyes gorditos que son buenos que...
0: Que bien sabe, maestro.
2: Eres un
0: todo,
2: bro. Hay un gordito que me llevó a la casa.
4: Es que ustedes no hacen lo que trabajan, no hacen.
3: Es solito cayó,
4: investigación.
2: Cayó.
1: Oye, maestro, se lo echó un gordito, ¿verdad?
4: Sí, Erasmo, sí, bro.
3: El Doggy es el que se sienta ahí en el locker room en los gyms y ve a los hombres encuerándose.
4: Ah, bueno,
2: esas sí ya son.
4: Bueno, ya, esas son ideas de...
2: Esas son ideas de enfermo.
4: Sí.
2: Eres un...
1: Oye, Choco, el otro amigo, el Diablito, que va al gym, pero siempre se queda sentado así como donde están. Bueno, ya saben los gorditos que no agarran nada, ¿cómo son?
0: Bueno, a ver, pues dice que sí. ¿Cuánta gente?
1: Choco, la mayoría, mira, 54% de los que votan aquí fueron sinceros. Dicen, la neta, yo sí, 54%.

0: 25% más de la mitad. Más de una vez, 29%. Nunca me ha pasado, 17%. Siempre.
1: Cálmense, garbanzos.
0: Matadores. Siempre la dejaron a la mujer temblando.
1: Joder, tío.
2: Bueno, pero una cosa es que llegue primero tú y otra que la dejes ya después con ganas, ¿no?
0: Exactamente.
2: Erasmo, ¿a ti alguna vez te pasó a estar con una mujer y que no, de plano la dejaste con ganas?
0: Sí, sí, sí. No, en una. ¿Y sabes qué? Ya hablé con. Hablé con una sexóloga y me dijo: es que tú estás muy. ¿Cómo se dice? Ansioso. Cuando un vato está muy ansioso de una morra que quiere estar con ella y que está bonita y acá, y como esa morra ya la tenía ganas desde hace muchos años, y ese día que pasó, no me la esperaba, güey, fue así, y nomás no.
1: De hecho,
2: Choco, a ver, pero nomás no qué, o sea...
1: No, WhatsApp.
2: Pero ¿por qué? O sea, llegaste muy pronto, no funcionó, ¿qué pasó?
1: Estaba nervioso.
2: A ver, Garbanzo, estoy preguntando específico, ¿qué pasó ahí? O sea, era obvio que estaba nervioso, ¿qué le pasó?
0: Que no se le paró.
2: Oh my, Doggy, por favor.
0: Es que no estás entendiendo,
1: sí,
0: que...
1: Choco.
2: ¿Eso pasó?
1: Y hasta le hicieron una canción, un grupo que se llama Marrano, Choco. Le hicieron una canción.
0: Estoy ansioso de veras.
3: Oye, Choco, eso...
0: De meter...
3: Nada. Pero lo que dice Erasmo es cierto, tener tanto ansiedad que quieres, yo conozco a alguien que caminó así el hall de un hotel... Y no llegó al cuarto, porque ya se él solito...
2: Oh, ya en el pasillo, ya iba
0: tirando aceite.
2: Oh, my God.
1: ¿Y tú, Choco, a cuánto estás dejado así ya a mal andar?
2: Pues, mira, yo cuando me junto con tu hermana y Erika, pues ya han sido varios. No andamos dejando olombralalalal por ahí.
3: Chorro.
2: ¿Algo más que quieras preguntar?
1: Okay. ¿Por qué nunca participas en las encuestas? Tú eres la mujer.
2: A ver, hazme una pregunta para participar en la encuesta.
1: Ahí está. Tú
2: has, ¿cuántos has dejado así como si ya no viniera con...?
1: Es una
2: yo te
1: pregunta.
2: Voy a decir algo, Garbanzo. Soy de los Altos Jalisco, del estado y de la región más conservadora de México, si no sabías, ¿ok?
1: Pero ese
2: no me hagas esas preguntas. Falta de respeto para una mujer y una dama. Y tú no te rías.
1: Choco.
2: Es que eso es lo que no les gusta. Ya cuando les dicen...
1: No, pero es que es la pregunta.
2: ¿Le has preguntado a tu hermana cuántos hombres ha dejado así? Ah, chale. Ah, chale, ¿verdad? Si te van a contestar. A ver, pregúntame.
1: Choco, tú celebras el Día del Orgasmo.
2: Ay, chale. A ver, le has preguntado a tu hermana. Oye, hermana,
1: Choco,
2: ¿cuántos hombres has dejado ahí tirados?
1: Choco, la pregunta es para ti. ¿No? Tú eres parte de la encuesta, eres la que trabaja aquí.
2: Claro que no quiero que me pregunte. Aquí es pregunta para hombres, dice ahí.
0: Pues ya ves. Ya ves cómo no te respetan.
2: 54% sí.
0: 29% dicen que nunca les ha pasado y... sí, una vez, 29%. Y a mí me ha pasado varias veces, pero dejar así ya con ganas, no, nomás una. Pobrecita.
2: ¿Pero después viniste por la revancha o no?
0: Sí, varias veces. Sí, ahora sí, ando como el ansioso.
1: Pon la canción.
0: No.
2: Bueno, niños, hoy vamos a dar a conocer dos participantes más de la Casa de los Babosos. Así que no se lo vayan a perder más adelante aquí en el show de la Chocolata. Volvemos con el Doggy. Y además tenemos... ¿Qué más tenemos? Bueno, la...

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0: O sea, a ver, permíteme, pero es que yo no soy la que eligió esto. Aquí entre todos eligieron quién iba a estar en la casa de los babosos, quién no. O sea, la gente yo no sé por qué se enoja, se molestan y todo eso. O sea, eso es lo que es.
1: Yo soy guacho, sí, buenas tardes. El diablito no sabe ni hablar. El garbanzo nomás se sabe rir. El doggy es un amargado. El seleno se la pasa tirándole a los hombres casados. El ranchero chido anda con el seleno. ¿Por qué les estorba un chino como yo que va a echar mucho desmadre? ¡Quiero estar en la casa de los babosos! ¡Cagaje!
2: A ver, permíteme, ¿por qué estás diciendo carajo como yo?
1: Perdón, tu Caferretti, pero es que ya vi que cuando uno se enoja dice ¡carajo!
3: Oye, chico, yo soy el pelotero. Lo que dice aquí mi amigo de China, que vende barbacoa de oso panda, que ya no son oso panda, que son perros pintados blanco y negro. Tiene la razón. Chocolata, una radioescucha el otro día dijo que tú eras infantino en la hembra contra macho. Déjame decirte que pareces infantino porque estás escogiendo a tu favorito. ¿Cómo es que llegaste a una elección para que quedara fuera el pelotero? Este hombre aquí, este otro hombre, este que parece hombre. ¿Y cómo entró aquel que parece hombre, pero no es el Galbanzo, el Seleno, todo que, eso?
4: Tranquilo,
3: me tienen hasta la madre, cagajo.
0: Tú también. Bueno, a ver, Seleno, Garbanzo, Doggy, Erasno, Ranchero Chido, Diablito, ustedes son parte de la casa de los babosos.
4: Gracias, Choco.
0: Una disculpa a ustedes, se les dijo que probablemente iban a entrar, nunca se les realmente dijimos, uy, van a estar 100% o sí dijimos don José José.
5: A ver, si ustedes ya saben, díganme, oiga, borracho. No venga, o vamos a hacer una llamada por Zoom.
0: ¿Por dónde?
5: Zoom.
4: ¿Por su qué?
0: ¿Por quién? ¿Cómo Zoom?
5: ¡Por Zoom!
4: Zoom.
5: M al final, no sean pendejos. ¿Por qué no me dicen, don José? Uno que ya está más difícil. Y además hay escaleras para subir aquí. El elevador parece para un enano.
0: No, el elevador no es para un enano. El elevador, la puerta es pequeña para los de sillas de ruedas.
4: No, es no, para tampoco, carga. Es para carga, Choco.
0: También. No, también es para los de sillas de ruedas.
4: No, bueno, si quieren.
0: Okay, ¿por dónde lo suben?
4: Como que pues ahí abajo.
6: No nos permiten aquí.
0: No, por ahí, no, claro que sí.
5: Carga. Carga. Es la que traigo aquí. Ya había aquí atrás en la espalda del estrés. Porque me dijeron, oye, seguro vas a estar ahí. ¿Pero qué? No, siempre los mismos, Chocolate Infantino.
7: Yo estoy de acuerdo. Yo ya le dije a los muchachos.
5: Mac.
7: Yo ya les dije.
5: Nos reunimos hoy en la mañana en el IHOP.
7: Sí, ahí estábamos con...
0: ¿Se reunieron en el IHOP para qué?
7: Pues para desayunar, ni modo que
3: vayas en el IHOP. Para hacer una protesta. La protesta, que estamos haciendo la protesta, don Mac, dígale.
7: Sí, pero yo ya le hablé al Trueno. Y mañana a las 8:37, después de comerciales, vamos a tener 5 minutos al aire para expresar esta injusticia.
0: ¡Ah, con el Trueno!
7: Sí, porque esa radio sí es justa.
5: Yo,
7: ahí
5: el Trueno me habló y me dijo, vengan.
7: Sí, él nos va a ayudar.
5: Al punto del 5 después de la hora, vamos a estar poniendo un promo. Justicia por los buenos.
0: Sí. Ustedes son los buenos.
7: Y él también nos dijo que él también puede hacer la casa de otros babosos, no de estos, de otros.
0: ¿Ya piensan hacer la casa de los babosos dos?
5: No. Es la casa de los babosos VIP.
4: ¿Qué está pasando?
5: Barney, ¿por qué te quedas callado?
7: Habla tú también.
8: Es que tengo mucho coraje, porque no es posible que no entremos a la casa de los famosos. Y estamos aquí con estos babosos que ya están elegidos como siempre.
6: Es que eres un peligro. Come on.
0: Sí, Barney, tú sí, ya dijeron los de seguridad que siempre hay problemas, siempre entras con armas.
8: ¿Hay algún pedo con eso?
4: ¡Ey! ¡Oh, my God! No,
3: yo prometo que Barney se va a portar bien. Y tenemos allá al pelotero. Ya vino, tenemos al Trueno, que está aquí con nosotros.
0: A ver, el Trueno.
7: Sí, aquí es donde
0: a ver, Trueno, ¿qué pasó?
3: Hola, ¿qué tal? Muy buenas tardes. Gracias a todos y a todas. Les saluda el Trueno. Claro que sí, muchas gracias por invitarnos. Estamos aquí en Radio Poder, donde tocamos la misma música que en otras radios, pero aquí se escucha más bonita. Muchas gracias a todas las personas que fueron parte de la promoción de regreso a clase, Choco.
0: Oye, pelotero, ¿qué promoción tuvieron ahora de regreso a clase en tu radio?
3: Fíjate que estamos tirando la casa por la ventana, estamos regalando un borrador a cada radioescucha que nos llame. ¿Borrador?
4: Más que nosotros. Van a quedar
3: eso, estamos regalando un borrador porque sabes que últimamente los papás se quejan mucho de los niños que la están regando mucho. Entonces dije, para los hijos que la riegan, solamente en Radio Poder tenemos el borrador de Radio Poder.
7: Eso, mi Trueno, tú sí eres locutor, no como otro.
3: Ese sí se escucha como ese locutor. Sí.
7: ¡Ese es el bueno!
3: No, como Erasmo y la Chocolata, que tiene la voz de chicharra.
0: Ay. ¡Chicharra tu madre!
7: Y usted tiene voz de
3: reno. Ya está muerta como Castillo también.
0: Muy bien, bueno, a ver usted, ¿quién más se quiere quejar? Digo, esto parece día de quejas, no, a los que
7: dile,
0: no entraron.
7: Bueno, ¿cómo va a ser esto?
0: A ver, espérese, ¿quién está hablando?
7: Dile, ¿cómo se va a hacer esto?
3: César Bono, dile.
7: ¡Chaparro!
6: César Bono.
7: ¿Qué estás haciendo, chaparro?
9: Muy bien. Oye, Choco, a mí no me incluyeron en el juego. Y yo siempre vengo.
7: Cálmate, güey. Erasmo.
9: ¿Qué me quieren? ¿Por qué no me dejaron entrar con los adultos?
0: ¿Que no habías entrado ya? Aquí había un niño,
7: sí,
0: ya.
7: Sí, aquí había un niño ayer.
9: Sí, aquí había un niño. Ay, caray, ¿quién eres tú, niño? Nos agarramos de la mano, nos vamos con el Trueno.
7: Yo como que quiero es un desmadre.
0: Bueno, alguien más. A ver, alguien más.
7: ¿Qué va a pasar?
0: ¿Alguien más por aquí que se quiera quejar?
7: Allá, pinches cuincles.
3: En este momento, a las personas que están escuchando, quiero que pongan su foto en el aceite sagrado, que pidan por nosotros, que oren, pero que hagan una donación de $5,000 para que podamos salir de este problema.
0: ¿Por qué siempre tienes que pedir una donación tú necesitas de tu dinero?
3: Porque en este momento las personas están siendo apoderadas por el diablo. Satanás se está apoderando de ti, Chocolata. Apoderándose de los 6 que van a estar en la casa de los baboses.
7: No manches. Pónganos en aceite.
3: Pongan en este momento la foto de los que ya están en la casa de los babosos para que sean maldecidos.
7: ¡No!
3: ¡En aceite sagrado!
0: Tranquilo, no hay que desear el mal. Tú necesitas tu
7: dinero,
0: no está para tanto.
3: Empezando con la Chocolate, que es la que empezó todo esto. Yo voy a levantar mi mano para pedirles a ustedes que en este momento no donen $5,000 para que haga efecto. Vamos a ponerle $10,000 cada persona.
0: Mira.
3: No es posible.
9: Necesitado de tu dinero.
7: Ah, caray. ¿Eso qué? Ya cambió.
9: Necesitado de tu dinero. ¿Puedo ir contigo?
3: Este niño puede ir conmigo a donde quiera, pero lo importante es la donación. Si el niño va conmigo, necesita comer, lo veo muy gordito, que sean $15,000.
7: No.
0: Pura pedidera. ¿Alguien más que se quiera quejar el día de hoy? Por favor, ¿alguien más por ahí?
3: ¡Merry Christmas!
0: Santa, ¿qué haces aquí? Estamos en verano.
6: Aquí también.
10: Hola, ¿cómo están? A todos los chiquitines les saluda Santa el original, no el del mall. Y quiero y exijo mi espacio en la casa de los babosos. Merry Summer.
7: Merry Summer, what?
10: Sí, porque estamos en temporada de summer.
7: Sí, de verano.
10: Del verano, y yo quiero, Chocolata, pedirte, por favor.
0: ¿Y traes a tus renos también?
10: Sí, vienen mis renos. En este momento, quiero pedirte, por favor, que veas mi look de verano.
0: O sea, Santa viene de rojo, pero como, o sea, como con shorts de Santa y una camisa así como de basquetbolista.
7: Está mamadita.
0: Pero de Santa. Sí, no te pensabas que, o sea, estás gordo, pero como luchador mexicano, o sea, fuerte pero gordo.
10: Muy bien, y quiero decirles que es muy mal estar juzgando a las personas por su físico. Si ustedes se burlan de alguien, no les van a traer regalos el fin de año, ¿ok? Nada más quería decirles que no me olviden y que si quieren a alguien muy baboso, me llame para la casa de los babosos.
7: No manches.
9: Oye, Santa.
11: ¡Merry Christmas!
4: A eso vino nomás.
10: ¿Perdón?
9: ¿Qué pasó? Oye, Santa.
10: Sí, niño.
9: Mi mamá está embarazada. Tiene 8 meses.
10: Tiene 8 meses tu mamá. Está muy chiquita para estar embarazada.
9: 7 meses.
0: No, Santa, está embarazada la mamá y 8 meses de embarazo.
10: Oh.
9: Se me hace raro.
10: Perdón, déjame reírme a gusto. La mamá tiene 8 meses.
9: Y encontré tus botas allí.
10: ¿Eh?
4: Hasta la risa se le fue.
9: Por la chimenea, encontré tus botas.
0: A ver, déjame, hago cuentas. Diciembre, enero, febrero, marzo, abril, mayo, junio, julio, agosto. ¿Está embarazada de 8 meses?
9: Sí, Choco.
0: Oh, my God, Santa.
10: Me tengo que ir porque mis renos ya tienen hambre. Ya me voy.
9: No te vayas, Papá Noel.
10: Papá Noel, mamá tampoco.

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18: A mí pónganme competencias, retos que tengan que ver con ordeñar vacas, hacer una cerca, ensillar un caballo.

0: línea telefónica a Ramón. Ramón, ¿cómo estás? Buenas tardes.
1: Buenas tardes, Choco, ¿cómo estamos? Buenas tardes. ¡Feliz!
0: Muy bien, se escucha que estás feliz. A ver, ¿por qué estás feliz para el público que está escuchándonos en este momento?
1: Pues, si las cuentas no me fallan, creo que soy el ganador de la playera de la selección autografiada por Hugo Sánchez, original de 1986.
0: ¡Eso! Te llamas Ramón. ¿Cuál es tu apellido, Ramón?
1: Ramón Juárez de Merito, Jalisco.
2: Tiene el nombre como un defensa del América, Choco.
0: Sí, ¿verdad?
1: Igualitito, primo.
3: Oye, Choco, checa bien que el Erasmo no le haya mandado la camisa solo porque el brody tiene el nombre de un jugador del América.
4: Ah, sí, yo Erasmo, dudaría.
0: Tú haces eso y te parto la cara.
2: ¿No la partimos o qué? No, a mí no me andes diciendo eso. Yo ni siquiera saqué el ganador, lo sacó los de redes, que fue Chucho, el de la moto, diría el ranchero chido. Chucho, el de la moto, fue el que sacó a este Ramón. Dijo, él es el ganador. Que porque no sé qué hizo a mí, que me da. Yo me quería quedar con la camisa. Yo estoy enojado que ha ganado.
1: No, ver, primo, ¿qué pasó?
0: Ramón.
1: No, nada con Ramón.
3: Saludos,
1: Juárez.
3: Brody. Saludos.
1: Es mi sobrino o algo, pero no. Me la gané a legal, a pulso, creo yo.
3: Mira, Choco, a mí, como tú lo has dicho, lo has mencionado, lo importante aquí es que gane alguien que va a disfrutarla. Alguien que se ve que se. Hay gente que anda buscando ganarse algo y se lo gana nada más sin ni emoción, ni siquiera lo necesitan. Por lo menos oigo que es alguien que sabe.
0: Bueno, a ver, tú te lo ganaste, escribiste algo. Estamos regalando cosas en redes para que nos sigan. Cada vez vamos a regalar más cosas que tienen que ver con el programa, camisas de fútbol, X cosas, ¿no? Y pues dijimos que Hugo Sánchez cumplía años. Y Hugo Sánchez dijo que obviamente, quien escribiera algo bonito por lo de su cumpleaños iba a ganar la camisa. Y la camisa ya va rumbo a Oxnard, que es donde tú vives, ¿no? ¿O Ventura?
1: Ventura, California.
0: En Ventura. ¿Qué es lo que escribiste?
1: Aquí tiene su humilde casa.
0: No lo dudo.
1: Pues mira, sí.
3: Choco.
1: Bueno, nunca me voy a comparar contigo, Choco.
0: Obvio,
1: allá en Los Altos,
0: obvio,
1: de Jalisco.
0: Obvio.
1: Ah, obvio, obvio. No, mira, hace tiempo, así como dice el maestro Doggy, pues quién no sabe quién es Hugo Sánchez. Entonces, pues ya hacía tiempo que se me había ocurrido hacerle un tipo homenaje, canción al más grande de México, al más grande futbolista de México, y pues salió eso de le decían el niño de oro de México era el mejor. De cabeza o de chilena, fue el mejor rematador, pero también con la izquierda, tiene un gran récord, señor. Algo así, estoy todo nervioso, pero...
4: Ay, güey, esta perra esa rola.
0: Ok, o sea que eres cantante además.
1: No, mi hijo es el cantante.
0: Ah, ok, ¿y tú compusiste la canción?
1: Yo soy loco, poeta, y como dice el dicho, sí, pues la compuse ahí en mis ratos de ocio.
0: Bueno, pues eres el ganador por haber hecho ese comentario para Hugo Sánchez, donde habla de que, pues, de su carrera un poquito y bla, bla, bla. Total, de que te pusiste creativo y esto es para que las demás personas nos sigan en redes. Y bueno, vamos a tener premios ahí. Recuerden que aunque ustedes nos sigan y no les aparezcan ahí en sus redes, es porque a veces cuando publicamos algo no le llega a todos los que nos siguen. Le siguen solamente a cuánto, 30% de los que nos siguen, más o menos. Si tenemos en Facebook tenemos 2 millones de seguidores, nunca hemos pagado para que nos sigan como otros, y obviamente de esos 2 millones le van a llegar a 200,000 personas, si quieres, ¿no? O menos, porque obviamente
4: no eliges con cuánto pagues,
0: porque Facebook ya quieren que le pagues para que le llegue más gente, Instagram y todo ese rollo, pero bueno, te llegó a ti y eres el ganador. Lo que quiero decir es que siguen, chequen nuestras redes todos los días para que encuentren cosas bonitas.
3: Bonitas, y luego lo
1: ahí
3: primero
1: está,
3: en la cara del garranzo.
4: Qué belleza de hombre.
2: Oye, Choco, me metí al Facebook de Ramón Juárez. Aquí está en una quinceañera. Dice, feliz cumpleaños, mi niña hermosa. Dios te conceda muchas felicidades y mucha salud. Dice en un Facebook.
0: Oye, Erasmo, deja estar hurgando. Sí,
1: apenas, pues tuvimos la dicha de festejar a nuestra hija y pues
2: buena la
1: nada, quinceañera, estuvo bien padre, se la perdieron, no sé si les llegó la invitación, pero se las mandé.
2: Fíjate que yo vivo allá en Osnare, ¿cómo no me llegó la caraja invitación, tú Ramoncillo?
0: ¿Cómo que Ramoncillo?
2: Ese Ramoncillo viene, ranquero, hace buenas fiestas, tío, Ramoncillo.
1: La vida, por favor.
2: Esos de Jalisco hacen buenas fiestas, en algo han de andar. ¿Para qué andan esos y estonones?
1: Sabe, vale, yo no sé.
2: Chendo.
1: No sé, vale.
2: Primo, ¿quién es Chendo?
1: Chendo, es un vato perro que canta en la banda a Gavera y un vato perrón para la segunda, es un musicazo el compa.
2: ¿A poco llevaste a la Gavera para la quinceañera de tu hija?
4: Nah, está jugando, güey, no.
1: Sí,
4: ¿es en serio?
1: Neta. No, fue porque es mi compa, me hizo el paro ahí.
3: Con razón.
4: Porque es difícil agarrarlos, choco a ellos.
0: ¿Y en la banda qué?
4: A Gavera.
1: La Gavera.
0: Necesito ir a vomitar.
2: ¿Cómo la
1: agave, Choco? Es agave. Bueno, ¿dónde viene el tequila?
0: Sí,
1: Jalisco,
0: pero
1: Jalisco conocido mundialmente por el tequila.
0: Del agave sale el tequila. Del agave sale el tequila, no las bandas, tú, menso.
4: Ahora sí lo torció.
1: Perdón.
2: Mira lo que puso aquí, mira.
1: Primo,
2: ¿qué
1: me estás quemando.
2: ¿Qué dice ahí? Dice Ramón Juárez, pone un video y se oye la música y dice, y él aclara, Choco, dice, la música no es mía, es de Rod Stewart.
0: Ah, pensé que era de él. Oh, qué bueno que lo aclaró.
1: Es que si no lo pones, te cortan la música. Cáiganle, ahorita está la feria aquí en Ventura. El viernes es el desfile bien perrón en la ciudad de Santa Bárbara, así es que cáiganle.
4: Choco, ¿por qué no te invitaron?
0: ¿Qué pasó?
4: ¿Por qué no te invitaron de reina?
1: Sí, podrías haber sido la reina, Choco, la escaramuza principal del desfile.
4: Y ahí llegan, Choco, y se hace el festival del mariachi, que por cierto va a estar tu novio Jos Favela también.
0: ¿Jos Favela va a estar ahí?
4: Sí,
0: ¿y cómo sabes tú eso?
4: Porque me dijo que te mandó mensajes y que tú ni lo pelas, que no sé.
0: No, es que pues son musiquillos, o sea, musiqueros. No. ¿Cómo voy a andar yo con Garmanzo? Ya estás grande para que aprendas.
4: No, pues Choco, entonces ¿a quién se los vas a dar?
2: Saludos a todos los del Molino Jalisco, allá toda la banda del Molino Jalisco. De ahí eres tu primo, ¿no? Ahí cerquita de Villa de los Niños. Sí.
1: Cerquita de Villa de los Niños, sí,
2: Rancho La Estampida, por allá.
1: No, sí, a cabecera municipal, Jocotepec, Jalisco, pegadito a Chapala, y pues todo bien bonito, por allá. Cuando gusten, pues allá y acá en Ventura tienen su casa.
2: Zapotitán, Jalisco, allá toda la banda de Lomas de Buenavista, allá Acatlán de Juárez, toda la banda ahí.
4: Conoces bien, eras notario.
1: Claro, aquí un saludo también para mi mamá Paz y mi tía Mari que vinieron desde... bueno, mi mamá está aquí, pero mi tía Mari vino desde Texas.
4: A ver, pásanos a tu mamá Paz.
2: Sí, pásanos a tu mamá Paz, a ver.
1: Aquí habla la mamá.
5: A ver, ¿qué pasó? Dígame.
0: ¿Con quién hablamos?
5: No escuché. Con la señora María Paz Velázquez, mamá de Ramón Alberto Juárez.
0: ¿Cuántos años tiene usted? ¿Oiga, se escucha más nueva que su hijo?
5: ¡Ay, hágame la buena, por favor!
2: ¡Yo se la hago!
5: Le voy a decir los años que tengo, pero por favor no quiero que se vaya a caer, siéntese bien.
0: A ver.
5: Tengo 74 años.
0: ¡Oh, my God! Y se escucha más joven que el señor. Y, oiga, ¿su suegra le ha dado mala vida a Ramón?
5: No, para nada.
0: Bueno, ya nada más preguntabas, no. Es porque Ramón se escucha cansadito.
5: No, pobre, tengo unos hijos súper trabajadores. Gracias a Dios, bendito sea Dios, son un orgullo hispano mis hijos.
2: ¿Y su favorito es Ramón?
5: ¿Me sabe algo? Cambiando tanto.
2: Oiga, pásenos a su nuera, por favor.
5: A ver, ¿dónde está? Ahorita se la van a pasar.
2: ¿Cómo se llama?
5: ¡Qué maravilla! Mi nuera se llama Fabiola López.
2: Pásenos a Fabiola. Pásenos a Fabiola, por favor.
5: Claro que sí.
2: Espéreme. Pásenos a Fabiola.
5: Ahorita le digo, ella es una hermosura de mujer.
4: No, pásela.
5: Permítame, así se la pasó.
2: Ah, no, no.
4: Así ya no.
2: Fíjate, Fabiola.
5: Bueno, bueno.
2: Oiga, ¿cómo, sí, cómo le cambió su suegra al último cuando vio que venía? Dijo que si Ramón se había cansado es porque no le habían dado buena vida a la mujer.
4: ¡Oh!
5: No, claro que le doy buena vida.
3: Oiga, pero ¿por qué anda diciendo eso la señora Paz de usted?
5: ¿Cómo?
3: La señora dijo que usted no le da buena vida a Ramón.
5: Claro que le doy buena vida.
3: Ey, Choco, te digo, las suegras hablando, sí, de siempre a espaldas de la nuera.

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2: Echarle ganas a YouTube familia. Thanks so much for hanging out with us. Bueno, la temporada del regreso a clases ya llegó. And with back to school, I know this as a parent. You know this as a parent. Back to school now comes with a huge, huge shopping list for school supplies. Bro. Que las escuelas and teachers, you know, are requesting you buy for your kids.
3: No manches, el otro día vi una lista de esas, güey. Dije, oye, ¿eso va a ser para toda la escuela o nomás para un chiquillo, güey?
2: It's wild, man.
4: And last year, didn't your wife, Janet, post a picture of the girls? They literally were, like, carrying in a wagon of the stuff that they were taking to the teachers.
2: Into their classroom. One wagon para cada niña.
4: For each girl.
2: The Crayolas, markers, notebooks.
4: Tissues.
2: Tissues.
4: Yes.
2: Papel del baño.
4: Traigan
2: pinol. Anyways, CBS News investigó cuáles tiendas tienen los mejores precios en útiles escolares.
5: Okay.
2: All right, so they compared the Dollar Tree, La Target, y La Walmart.
5: Okay,
2: who do you think had the best prices, Prima Vane? Dollar Tree, Target, o La Walmart?
4: I'm gonna go with my girl, Walmeezy.
2: La Walmart, Kim?
4: Walmart, yeah.
5: Target,
2: Eddie.
6: Yeah, I think Target also.
4: I mean, because Dollar Tree, they've been getting crazy. Yeah. They have a $5 and a $10 section now. I'm like, dude, this is the Dollar Tree. What's going on?
2: That's the VIP zone.
4: Yeah.
2: Well, here is a report from CBS News. Escuchemos.
7: So we decided to go shopping, and we compared a typical basket of goods at three retailers, the Dollar Tree, Walmart, and Target. Starting with a composition notebook, at the Dollar Tree, it's $125.
5: Mm.
7: And at Target,
8: this is identical to the one at Dollar Tree, but believe it or not, it is cheaper. On sale for 39 cents through $9.19.
7: At Walmart, it's an even better deal at 38 cents. So Walmart comes out on top.
2: Bottom line, de todo lo que compararon en general, La Walmart, Prima Vane.
4: Dude, Walmart has some
2: Walmart
4: good deals.
2: Has the best prices para los útiles escolares de tus hijos, de tus hijas. Punto. Y fuera. Then Target, número dos.
4: Yeah.
2: And then the Dollar Tree, bro. Que el único de dólar que tiene es el nombre, güey.
4: Yeah. No, for real. And Walmart, I feel like they're stepping up their game. Groceries are also inexpensive. And the clothes section, I'm not going to lie, they stepped up their game a little bit, like in all areas.
2: Yeah, for chonies, for regular clothes, all that. It's La Walmart coming through. All right, familia. Coming up next, we're going to dive into this. Eddie, el presidente del No Sabo Crew.
6: Arrios, bochos.
2: Had an intervention for his own mother.
6: Yep.
2: What? ¿De qué se trata? We'll find out next.
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0: panzón a ella.
1: ¿Qué dijo?
0: ¿Me entendiste?
2: ¿Una qué? ¿Entrevistión?
0: ¿Intervención? Intervention. Intervention. Intervention.
2: Sí, ya sé. Sí.
1: Pues ya que.
2: A mí también ya se me trabó la tra.
0: No sabo. Ok, pues ella le hizo, la hija le hizo a Salma Hayek una intervención porque hey. Salma Hayek usa mucho emojis.
3: ¿Cómo reaccionó la mamá de Eddie a esta intervención? Eddie no sabe, ¿cómo se dice?
4: Entra manzón. Panzón.
1: Estás más menzón.
3: Find out coming up next.

0: The Shaboy Show. Ahora sí va a escuchar la intervención completa que le hizo Eddie, el presidente del No Sabo Crew.
1: ¡Arriba los pochos!
0: A su propia madre, because of her excessive use of emojis.
2: Oh, my.
0: En las redes sociales, en los text messages. Yeah. I mean, avientan mínimo unos de 5 a 10 emojis.
2: Yeah.
0: Y a veces no van con el tema. Yeah. Puede ser para algo nada. Serio, pone risas, pone el emoji that closes its eye and then
2: the
0: sticks
2: wink.
0: Out the tongue.
2: Oh, like,
3: crazy face.
0: We're like, bro, we just told you, like, Ariela's sick. Like, you know what I'm saying? Yes, Prima Mane.
3: At least she's like, she can say that she's just like Salma.
0: Exactly.
3: Yeah, like, come on, Salma. Right? Like, oh, I'm just trying to be like my girl.
0: So, guy, here's the intervention that Eddie had with her last night. Escuchemos qué sucedió.
4: Okay, mom. La Salma Hayek, sí conoces a Salma Hayek, ¿verdad?
5: La mexicana.
4: Sí, la claro. Actriz. Su hija la hizo un entrabanzón a ella. ¿Me entendiste?
5: ¿Una qué? ¿Entrevista?
6: ¿Qué dijo?
4: ¿Intervención? Intervention.
5: Sí, ya sé. Que...
6: Ya se le pegó.
5: Ay, ahorita también ya se me trabó la tratatrán.
4: No sabo.
5: No sabo.
4: Ok, pues ella le hizo, la hija le hizo a Salma Hayek.
6: Oye, te iba a decir tu mamá, ¿no me lo puedes decir en emojis?
7: Yeah.
6: En vez de español, por favor.
4: Una intervención, porque sí. Salma Hayek usa mucho emojis.
6: Ah, sí, igual que la mamá.
5: Ok, muchos emojis.
4: Y pues quería hacer una intervención contigo porque tú usas muchos emojis.
3: ¡Tómala!
4: Como Salma Hayek.
5: Oh my God.
4: Por ejemplo, una vez pusiste risas, aplausos, cuando el video estaba diciendo que alguien murió.
3: No.
5: Oh, no, men.
4: ¿Sí ves el problema a veces con los muchos? No, no.
5: No, a veces ni me fijo. Nomás le pongo tac, tac, tac, tac, tac.
0: A veces ni me fijo, nomás le pongo tac, tac, tac, tac, tac, tac. That is my favorite line right there.
4: ¿Pero por qué pones muchos emojis?
5: Pues se me hace más fácil.
4: Ajá. Que
5: escribir.
4: So, no más pones emojis.
5: No más pongo eso, así ya estás.
4: Thank you.
5: Más facilidad.
4: So, vas a seguir.
5: Yeah. Así es. Pero no me agüito.
0: En pocas palabras, Eddie, tu intervention le valió puro queso, güey. ¿Cómo se dice intervention en español, Eddie?
7: Intervención.
0: ¡Ah! I think you did it. ¿Cómo?
7: ¿Entrevanzón?
0: No, I think you had it.
7: No,
0: intervención.
7: Entrevanzón.
6: No, es que te está mirando a ti, chavo, y dijo panzón.
0: Prima Vani, can you say intervención?
3: Intervención.
0: No.
3: Intervención.
6: That's like the Spider-Man,
3: what
6: no?
3: What you say it?
7: Spider-Verse.
6: Spider-Verse.
0: Intervención.
3: Intervención.
2: Oh, my, no sabes.
0: Eso se escucha como un canal de televisión. Estás escuchando, viendo, intervención.
3: Intervención.
0: ¿Qué dice? Intervención.
2: Intervención.
0: Yeah, it's the end. Just get the end, Prima Vane. Intervención.
3: Intervención.
7: Roll the R.
0: El show más educativo de la radio, para que sepan. No está lo que
7: viene
0: coming up next. No te lo pierdas aquí en el Shaboy Show.
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9: Se da a conocer nueva información sobre el incidente en donde un recién nacido fue dejado abandonado cerca de unos campos agrícolas en inmediaciones de Moss Landing. Administradores escolares y la policía de Salinas revelan nuevos detalles sobre la amenaza de bomba que recibieron esta semana en una escuela y hablan de los planes de contingencia que tienen. Esto y más por Noticias Costa Central.
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0: Somos el Shaboy Show. Ahora sí va a escuchar la intervención completa que le hizo Eddie, el presidente del No Sabo Crew.
1: ¡Arriba los pochos!
0: A su propia madre, because of her excessive use of emojis.
2: Oh, my.
0: En las redes sociales, en los text messages. Yeah. I mean, avientan mínimo unos de 5 a 10 emojis.
2: Yeah.
0: Y a veces no van con el tema. Yeah. Puede ser para algo nada serio, pone risas, pone el emoji that closes its eye and then sticks out the tongue.
2: Oh, like,
3: crazy face.
0: We're like, bro, we just told you, like, Ariela's sick. Like, you know what I'm saying?
4: Yes, Prima Mane.
3: At least she's like, she can say that she's just like Salma.
0: Exactly.
3: Yeah, like, Salma, right? So I'm like, oh, I'm just trying to be like my girl.
0: So, guy, here's the intervention that Eddie had with her last night. Escuchemos qué sucedió.
5: Okay, mom. La Salma Hayek, sí conoces a Salma Hayek, ¿verdad?
6: La mexicana.
5: Sí, la claro actriz. Su hija la hizo un entrabanzón a ella. ¿Me entendiste?
6: ¿Una qué? ¿Entrevista?
7: ¿Qué dijo?
5: ¿Intervención? Intervention.
7: Sí, ya, sé que ya se le pegó.
6: Ay, también se me trabó la tra-tra-tra.
5: No sabo.
6: No sabo.
5: Ok, pues ella le hizo, la hija le hizo a Salma Hayek.
7: Oye, te iba a decir tu mamá, ¿no me lo puedes decir en emojis?
1: Yeah.
7: En vez de español, por favor.
5: Una intervención, porque hey, Salma Hayek usa mucho emojis.
7: Ah, sí, igual que la mamá.
6: Ok, muchos emojis.
5: Y bueno, ajá. Y pues quería hacer una intervención contigo porque tú usas muchos emojis.
1: ¡Tómala!
5: Como Salma Hayek.
6: Oh my God.
5: Por ejemplo, una vez pusiste risas, aplausos, cuando el video estaba diciendo que alguien murió.
1: No.
6: Oh, no, men.
5: ¿Sí ves el problema a veces con los muchos? No, no.
6: No, a veces ni me fijo. Nomás le pongo tac, tac, tac, tac, tac.
0: A veces ni me fijo, nomás le pongo tac, tac, tac, tac, tac, tac. That is my favorite line right there.
5: ¿Pero por qué pones muchos emojis?
6: Pues se me hace más fácil.
5: Ajá. Que
6: escribir.
5: So, no más pones emojis.
6: No más pongo eso, así ya estás.
5: Thank you.
6: Más facilidad.
5: So, vas a seguir.
6: Yeah. Así es. Pero no me agüito.
0: En pocas palabras, Eddie, tu intervention le valió puro queso, güey. ¿Cómo se dice intervention en español, Eddie?
1: Intervención.
0: ¡Ah! I think you did it. ¿Cómo?
1: ¿Entrevanzón?
0: No, I think you had it.
1: No,
0: intervención.
1: Entrevanzón.
7: No, es que te está mirando a ti, Choboy, dijo panzón.
0: Prima Vani, can you say intervención?
3: Intervención.
0: No.
3: Intervención.
7: That's like the Spider-Man,
3: what
7: no?
3: What do you say it?
1: Spider-Verse.
7: Spider-Verse.
0: Intervención.
3: Intervención.
2: Oh, my, no sabes.
0: Eso se escucha como un canal de televisión. Estás escuchando, viendo, intervención.
3: Intervención.
0: ¿Qué dice? Intervención.
2: Intervención.
0: Yeah, it's the N. Just get the N, primo. Intervención.
3: Intervención.
1: Roll the R.
0: 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No está lo que
1: viene
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1: Y ahora nos vamos con la bomba del día.
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1: En el flaco y su pandilla. Yo de verdad me quiero desahogar empezando el show el día de hoy. Buenos días, damas y caballeros. Son las, bueno, punto de la hora, mi raza.
4: Sí.
1: Porque, ¿para qué digo hora si en otros lados es otra hora? Uh-huh. Pero estoy cansado, harto de la gente que no cuida sus cosas, que es bien descuidada con sus cosas. Tengo una hermana que cada rato brillo, choca su carro, lleva 3 carros chocados. Ay. Pero, ¿qué piensas de esa gente descuidada?
5: Es que no es descuido, Benji. O sea, ellos no dicen, voy a hacer esto para hacerme daño. No, no sé, como que la vida nos odia, así. Yo soy así.
1: Tú eres así, y quería ver si decías la verdad, si eres honesto. El brillo también me cae gordo.
5: ¡Ah, caray!
1: Que cuando pierde su teléfono. ¿Cuántos teléfonos llevas perdidos, brillo?
5: Desde que me conoces, como unos 6.
1: ¡No! Sí, neta. Parece broma, pero yo diría que el brillo ha perdido unos alrededor de unos 5 teléfonos. Y yo no entiendo cómo los pierdes, brillo. O sea, ¿qué pasa por tu cabeza? ¿Qué te hace falta? ¿Te hace falta comprensión, cariño, amor, atención? ¿Qué te hace falta, brillo, para no perder tu perro celular? O sea, el brillo no pierde la cabeza porque la trae pegada al cuello. Y no pierde las nalgas porque no tiene ganas. Esas sí las pierde cada fin de semana.
6: Bueno, más.
1: Igual que Emma, las pierde más que el teléfono. Pero, ¿por qué pierdes tu teléfono? ¿No te cuesta o te los dan gratis?
5: No lo pierdo. Tengo el aparato, pero no sirve.
1: A ver, ¿qué pasó con tu primer teléfono que perdiste? Ese sí lo perdiste.
5: El Samsung Z Fold.
1: ¿Qué pasó con el Z Fold?
5: Haz de cuenta que traía un pantalón que era nuevo, pero yo no sabía que se le caían las cosas de la bolsa. No tenía carga, me lo echo a la bolsa y me voy en mi bicimoto. Y ya llegué a la casa y ya no había
1: teléfono.
5: O ya no tenía teléfono.
1: Ok, ¿qué pasó con tu segundo teléfono, brillo?
5: El segundo teléfono era el Samsung A50 y es cuando me lo robó el asqueroso del Didi.
1: Se le olvidó en un Lyft a brillo. Para los que no saben, allá en México les dicen Didis a los Lyft.
5: Hay Didis Lyft,
1: pero pues es un tipo Didi, vaya.
5: Ajá.
1: Entonces el brillo es un tipo Lyft, perdón. Y a brillo se le olvidó su teléfono, lo reportó y el asqueroso reptil del Didi jamás se lo regresó. ¿Qué pasó con tu tercer teléfono, brillo?
5: Este, haz de cuenta que estaba bien bonito, güey, pero era muy moderno. Entonces yo con mis manonas de adoera, pues, ¿qué crees que esté en una aplastada que le di? O le quebré la pantalla.
1: Le quebró la pantalla. Ya no vamos a entrar en detalles de los demás teléfonos, sí, pero es una pérdida de tiempo regalarle a brillo un teléfono.
5: Más bien regálenme un teléfono tú también.
1: Usted está pensando en regalarle uno a brillo, mandárselo a la radio, no lo hagas, porque lo va a perder mañana.
6: Sí.
1: Benji, ¿tú conoces a alguien que no cuida sus cosas? A tu mujer me dijiste que cada rato le comprabas una nueva plancha, ¿no?
6: Sí.
1: Que la sobrecalentaba, la dejaba conectada a la mujer de Benji.
6: Sí.
1: ¿Cuántas horas, Benji?
6: Pues a veces más de 6 horas, yo creo.
1: Iban a la tienda y regresaban. Sí. ¿Y la plancha?
6: Y la plancha conectada.
1: Un día la dejó ahí en el lado de la cama de Benji, la plancha conectada, y se quemó las nalgas el Benji y se acostó ahí de ladito. Y
6: no me di cuenta, estaba haciendo frío en ese entonces.
1: ¿Y qué dijiste? Con razón. ¡Ay, qué calientito está aquí!
6: No, pues sentí bien. No, mano, sí, nomás empecé a oler como, ¿cómo se llama?
4: Pollo.
6: A pollo, ándale.
1: Del corriente.
6: Con las plumas del pollo.
1: ¡Qué pedo! Yo no entiendo eso. Yo no entiendo. Tengo un primo que le gustan los carritos esos Honda y que los arregla y que les mete acá velocidad y todo.
6: Ajá.
1: Y no los cuida, güey. Les da el pisotón a todos y los choca, güey. Sí. Le vale madre. Entonces, yo no sé, la gente descuidada de sus cosas, ¿qué piensa al momento de no cuidarlas?
6: Sí.
4: No piensa.
1: A mí de niña se me olvidaban las chivas, no les daba de comer y así me traía mi mamá, me daba con el garrote.
6: Pues ni modo que no.
1: Me daba, pero macizo me daba. Ancina fue como me tumbaron los dientes, ya nunca más me salieron.
6: ¿No trae dientes?
1: No traigo.
6: ¿Entonces qué trae?
1: El brillo los carga por mí. Si yo quiero sonreír, le digo al brillo, a ver, brillo, sonríe.
6: Si el brillo también anda chimuelo.
5: De veras, doña Mati.
1: ¿Qué, brillo? ¿Qué dices?
5: que cómo le gusta la mafufada a doña Mati. Ya me veré yo cuidándole de sus cosas.
0: Trae el vasito con agua cargándole.
1: El brillo carga la dentadura. El brillo carga la dentadura de doña Mati. Trae un vasito con alcohol y agua y cloro. Ajá. Y le oprime un botón que es automática la dentadura. Ay, y ahí después la avienta el vasito. Y la va cargando en el aeropuerto. Lleva brillo el vaso en la mano.
5: Y tengo que estar bien atento porque me lo roban.
1: O bien. Tiene que estar bien atento por si doña Mati quiere sonreírse. El brillo le pone su dentadura, güey. Bien, y si no, se enoja doña Mati.
6: No, pero con ganas.
1: Sí, la otra vez por su culpa no sonreí en la foto de la fiesta del trabajo.
6: ¿Y luego? ¿Sí?
1: El brillo no llegó a tiempo con la dentadura. Tuve que sonreír con la boca cerrada.
6: Uy, molacha.
1: A China. Se le sumergían los labios para adentro. Sí, pues. Moraleja, cuida tus cosas. Porque al rato no te vas a cuidar ni a ti mismo.
6: Eso.
1: A la bestia. Volvemos con el consejo del anciano del profe López.

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6: Vámonos, seguimos con...

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1: Vamos con los consejos del profe López. Y en los consejos del profe López, te doy el consejo que te va a durar para toda la vida. Y este consejo es: no hagas las cosas a fuerzas, sino cuál es el chiste. No hagas a nadie que haga las cosas a fuerzas, sino cuál es el punto. Por ejemplo, ayer estuve platicando con mi amigo Fermín y estaba agüitado que porque la morra con la que él quiere no quiere con él. Él sí, pero ella no. Entonces dice, no, pero ya la convencí de salir conmigo al parque y me sonrió y siento que no quiere, pero yo la voy a convencer. Entonces le dije, pues si tienes que convencerla, mano, eso es a fuerza, entonces ¿para qué?
2: Pues sí.
1: Flaco, ¿tú tuviste que rogarle a la regidora así porque que sal conmigo?
3: No, profe, pues no rogar, pero sí, uno se tiene que dar a conocer y todo ese rollo. Pero que tú dijeras, oh, la tuve que convencer para salir conmigo, pues no, se dieron las cosas.
1: Exactamente, entonces, si la cosa no es natural, ahí no es para ti. Es el consejo que te doy para que no pases lo que mi amigo Fermín. Mejor sigue con tu vida y ya llegará alguien que es para ti. Uh-huh. En un trabajo es diferente, te voy a decir por qué. En un trabajo a veces no te quieren dar la oportunidad, pero si estás terco y terco, puede que abras una puerta importante para el resto de tu carrera.

0: Ahí también debes de irte. Te voy a decir por qué.
1: ¿Por qué?
0: Porque claramente no te valoraron desde un principio. Y te están dando el aumento solo porque otro puso sus ojos en ti. Entonces, ¿qué te hace pensar que el resto del tiempo que te quedes con el aumento nuevo, te van a seguir valorando?
1: Cierto.
0: ¿Te ha gustado eso, Brillo?
2: Me encanta. Lo que me hace pensar es la fe, profe. Hay que tener fe, aunque te pasen cosas malas, hay que tenerle confianza a Dios de que lo va a arreglar.
0: Exactamente. Entonces, si eso no sucede como tú quieres, pues bueno, a veces es mejor ir con el go with the flow. A ver, di eso, Brillo. Go with the flow.
2: Go with the flow.
0: No. Go with the flow.
2: Go with the flow.
0: ¿Eso qué quiere decir?
2: Ve al flow.
0: Ve con la corriente. Y conforme la corriente sea, es que debes seguir tú. ¿A poco no, Benjamín? ¿Qué opinas de lo que te estoy diciendo, mano? ¿Qué opinas?
3: Muy cierto, profe.
0: Exactamente. Entonces, ponte bien listo con eso, mano. Esa es la moraleja. Go with the flow. La moraleja y el consejo es no force las cosas, porque si no, no sale nada bien. Yo, tu amigo el profe López, te doy ese consejo como cada mañana aquí en El Flaco y su Pandilla. Por ejemplo, Brillo quiere que su mascota lo quiera a fuerzas, la rata que trae en la cabeza. Pues si Brillo ve que la rata lo muerde y no lo quiere, no la hagas a fuerzas que te quiera. No te quiere la rata. Consigue otra rata, Brillo.
2: Me gusta la blanca, esa que ya les había dicho.
0: Esa, la blanca, cómprate esa.
2: Ya creció un chorro.
0: Sí, ¿eh? Ya vi, parece un pony. Pues ahí están los consejos del profe López. Volvemos con más en El Flaco y su Pandilla. Oh. Ábranse, perras. No empiecen a decir, oh, no somos focas aquí. Ya cállense. Perras, sal, no he desayunado, háganme enojar, ¿eh? Con permiso.

0: rogarte.
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0: nos vamos con el rinconcito de Doña Mati. Nuestra amiga Radio Escucha está en un dilema, mi compa, la neta, está agüitadona, muy agüitadona. Y es que ella dice, tengo 25 años de edad, conocí a un morro de allá del rancho aquí en Estados Unidos, tengo un año aquí. Y es que la verdad, yo quiero algo serio, güey. Yo no quiero algo serio a los 35, 40 y tener hijos ya de esa edad, quiero empezar ya. Ahora, no estoy desesperada, pero conocí a un morro de mi rancho, quien me invita a su casa... Y pues de pronto me prepara unos tequilitas ahí como para quererse poner muy romántico, pero yo no caigo, soy señorita. Nunca he estado con nadie y me da miedo que si me entrego totalmente a su amor, él se va a pelar como Baltasar. ¿Estoy haciendo algo incorrecto? ¿Lo voy a enfadar al no entregarme a él? Brillo, ¿qué piensas de esto, güey?
1: Yo pienso que... Eso de querer algo serio a la primera, ¡qué horror! No, date vuelo, hija, sé bien piruja y luego ya te casas y ya eres feliz. Pero imagínate, nada más quiere tener un novio, ¿qué rollo, güey?
0: No, señor, no, señor.
1: Ella ¿y dónde tiene... no. Así como usted y yo en el cabaret.
0: Yo tuve mucha diversión, pero ¿por qué crees que estoy sola? Siempre fue bien piruja y le di mi vida y mi cuerpo a todos los que me gustaban. Y dime cuál me tomó en serio. Naiden me tomó en serio. Una señorita recatadita ya no hay. Esas se tienen que cuidar. En cada esquina te encuentras pura muchacha suelta, pura pajuela, pura de esas de la libertad, pura gata billetera es lo que te encuentras hoy en día. Ancina es.
2: Yo diría que de una vez, man. O sea, imagínate el muchacho, uno de hombre que es bien jacarandoso, y de pronto vas con una morrita que conociste en un antro para acabarla, porque ella dice que en un antro se conocieron, y dice, tengo 25 años, pero soy señorita y no te puedo dar el tesorito. Oye, pues qué flojera. ¿En dónde la encontré? En un episodio de la...
1: Ah, buen punto, profe.
2: En un episodio de Blancanieves, o yo soy uno de los siete enanos, o ¿qué esperas de mí? ¿Una manzana y una caminada en el parque y nada más? Oye, pues mejor me pongo a ver una película para adultos, gracias.
0: Sí, profe, pero no, yo creo que la muchacha está respetando. Cuando uno de hombre anda por todos lados, estás acostumbrado a andar por todos lados, y ves una muchacha que es recatadita, que se respeta, dices, aquí hay oro y aquí me quedo.
1: Sí, es lo que si buscas eso, si estás chiquillo y quieres de acá, pues no te importa si es oro o no.
0: Bueno, ahí está Brillo son sacando a la gente como el diablo.
1: No, no, o sea, yo digo... No, me da mucha pena que ya le vaya a entregar a él y se vaya a casar con él y ya.
0: Estamos platicando...
1: Ahí terminó todo lo que cuidó.
0: Estamos platicando acerca de nuestra radio. Escucha, tengo 25 años y soy señorita, dice. ¿Me conviene entregarme a la persona con la que estoy saliendo? Me invita a su depa, me prepara tequilitas y todo, pero yo no soy tonta, no caigo.
3: Se me hace que ya cayó esa muchacha.
0: Pero entonces, ¿qué gana con llamar aquí? Pues pura diversión, ¿o qué?
3: Pues yo creo.
0: Porque no le damos dinero a la gente por contarnos sus problemas tampoco. Mucha risa, Benjamín.
3: ¿Por qué?
0: No te doy uno nomás porque te...
3: ¿Qué? ¿No estoy a su alcance? No, ya no, doña Mati. Cuento.
0: Ya, hay mucha violencia. ¿Qué es lo que dice la gente aquí en el Flaco y su Pandilla?
4: Yo pienso que si la muchacha no quiere aún todavía, pues que no lo haga. O sea, total, se va a encontrar una persona que realmente la valore y la respete y le dé el lugar que se merece. ¿Qué tal si el chaval nada más anda buscando un acostón y la bota y a la chingada? No.
0: A ver, Brillo.
1: Sí, si se lo vas a entregar, no se le interesa uno de tu rancho asqueroso, güey. Pero uno con varo y que tenga green card de perdido. Este roñoso no va a tener ni credencial para votar con fotografía.
5: Esta chavala está echando mentiras. Al calor de las copas, se caen las copas hasta del brasier, mi brillo.
1: Ay, no sé por qué dijo eso.

0: El Flaco y su pandilla. Gente que no cuida sus cosas, güey. 54 minutos después de la hora, mi raza. ¿Y a poco no conoces a alguien que no cuida sus cosas como nosotros aquí conocemos a Doña Mati, güey? Doña Mati no cuida sus cosas, cada rato pierde su dentadura. El brillo cada rato pierde su teléfono.
1: Ey.
0: Bueno, el brillo cada rato pierde su persona, su propia persona. Ahí le encargo, Doña Mati, no se va a caer, por favor, que luego nos demandan. Así es la viejita.
2: Se le tiemblan las patas.
0: ¿Quién dejó esta silla aquí a la pasada? Me cae gordo que dejen las cosas a la pasada.
2: La Clau.
3: Fue la Clau, de hecho, anoche que se fue tarde la radio. ¿A dónde fuiste, Clau?
4: Pues fui a bailar al table, porque a veces bailo en el table.
0: No.
4: Sí.
2: ¿Por qué no invitaste?
4: Porque tú no vas a bailar, Benji.
2: ¿Entonces?
4: Tú vas a tocar en tu grupo, pues, interesante que tienes de las galaxias.
0: ¿Grupo de las galaxias tienes, Benji?
2: No, no. Se llaman Los Provenientes, Clau.
0: ¿Y antes cómo se llamaba?
2: Los Galácticos.
0: Benji llegaba en una nave espacial.
2: Así llegamos. Por ya, de Saturno.
0: Ya llegaron los galácticos de Plutón. Y el mero cantante del Benji tenía copetito así para un lado como Juan Gabriel. Los galácticos de Plutón. Ay, juezuche, entonces hay que cuidar las cosas, mi raza, porque cuestan. Uh-huh. Fíjate que mi hijo, el mayor, cada rato rompe su celular.
2: Ah, claro.
0: Pero ¿sabes lo que se me hace raro, güey? Uh-huh. O sea, yo no sé si tú que estás escuchando conoces a alguien que no cuida bien, ya sea su carro, su teléfono, lo que sea, güey. Pero lo que se me hace muy raro es que cada que sale un nuevo teléfono, un nuevo iPhone, a mi hijo Adriel se le rompe el celular, güey.
2: Ah, caray, qué raro, güey.
0: Muy raro, le digo. A ver, ¿ya salió un nuevo iPhone? Sí. Ah, ok. Vamos a llevar este teléfono que rompiste a que lo arreglen. Ya últimamente me he puesto trucha.
2: Ah, ok.
0: Sí, porque oye, cada rato que sale un iPhone, este rompe uno. No seas. Sí. Y luego mi hermana, güey, es que yo platicamos de esto porque la verdad no soportamos a la gente que no cuida sus cosas. Sí, y estuvimos hablándolo fuera del aire. Ajá. Brillo, de hecho, fue al baño. Yo no sé si le pegó un torzón o qué rollo. Pero es de esas personas que cada rato pierde su perro maldito celular, güey. Uh-huh. Mi hermana tiene un habit horrible de que cada rato choca sus carros, güey.
2: Ah, caray.
0: Los al rato. Mira, acaba de agarrar un carro. Ya está todo rayado, güey. Y le echa la culpa de que alguien le aventó un carrito de la marqueta. No, nadie te aventó ni te pasó un carrito. Tú no sabes cuidar tus carros.
2: Exacto.
0: Y cada que agarra un carro, o lo choca, o se lo rayan, o algo pasa, güey.
3: Mira, que yo tengo esa misma maña.
0: Ah, ¿cuál? ¿Cuál, profe?
3: Pues que pues, mis piernas, que la gente no sabe, o no sé si sepan todos, que yo no tengo dos piernas, me hacen falta dos piernas.
2: Ajá. Uh-huh.
3: Pero cada que agarro unas prótesis, manos se me raspan.
2: Ah, caray, ¿por
3: sí.
2: qué?
0: Pues, profe, es que se pasa de rodillas. Agarra un nuevo par y pasa en la misa como 3 horas. Yo no sé qué tantos pecados tenga.
3: Y pues, sí, bueno, cada rato agarro una nueva set, un nuevo set de próstatas. Lo bueno que aquí la empresa no lo paga.
2: Ajá.
3: Pero sí soy muy descuidado con mis prótesis. Ajá. Dorian, ¿con qué eres descuidado tú?
1: Yo soy descuidado...
0: Con su mujer.
1: Con mi mujer. Pues si sí. No estoy casado, don Mati.
0: O su novia. Cada que agarra una novia... No, cada que agarra una robia, no es novia, son robias. ¿Sabes por qué? Porque le ayuda a robar limosna. Así ahora que es monaguillo, ¿no?
2: Sí, sí, sí, sí.
0: ¿Y no cuida a sus novias, doña Mati? No, cada rato que agarra una novia, se la baja a otro güey.
2: Ah, no.
0: Ahorita la única que le ha durado a Dorian, la novia.
3: ¿Quién? ¿Y eso por qué?
0: Es que es invidente, ya no ve.
1: No puede robar bien.
0: Por eso no estaba con otro güey, dice doña Mati. Porque no puede ver a otro. Pero para eso están las manos, cuidado. A ver. Ah, sí, este sí me conviene, ¿vale? Hijo de Suchi, moraleja, cuiden sus cosas, por favor, mi gente. No sean güeyes, porque gastan más gastan más de otra manera. Volvemos con la flaco bomba. Y en la flaco bomba, damas y caballeros, fíjense lo que está ocurriendo. Fíjense nada más lo que está ocurriendo. Dice, fue arrestado en Miami y ahora pido ayuda. No me han deportado, pero me quieren deportar a África, es lo que dice un hondureño.
2: ¿Qué?
0: Sí, lo quieren deportar a África, güey.
2: No, no manches.
0: Sí, esto está por todas las redes sociales, está viral. Volvemos con los detalles en el show más prendido de la radio, 59 minutos después de la hora.
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0: Imagínate un día ser deportado en Estados Unidos a otro país, abrir los ojos cuando llegas y darte cuenta que es África y no tu país de origen. Eso le pasó a Brian Sánchez. Él se encuentra en África, es vigilado, está en un centro de detención. No puede salir, tiene muchas reglas para sentirse como esclavo. Fue detenido el 12 o 13 de mayo, por ahí del 2026, en Florida, cuando se dirigía a su trabajo. Según su testimonio, él contaba con un permiso de trabajo. Ah. Y trabajaba como camionero, tenía su propio lavado a presión y su negocio de pintura para carros. Ahora, ¿cómo acabas allá? Y pobrecito, antes de ser enviado para África, él estuvo en varios centros de detención por Colorado, por Arizona, en California, Texas, güey.
2: ¿Por qué tanto?
0: En varios lugares, exactamente. Ahora, el vuelo todavía hizo escalas en Senegal, en Nigeria, en Bangui, en República Centroafricana, en muchas partes, güey, hasta que llegó a África, güey. O sea, imagínate, y para acabarla ni siquiera dicen en qué parte de África está, porque pues, es un gran continente, ¿no?
2: Claro, sí.
0: No es como que, oh, fue aquí a Japón.
2: No, no.
0: En Japón todavía puedes ubicar más fácilmente a alguien. Pero en África, güey. No. Vamos a escuchar lo que dice él desde África.
3: Mi nombre es Brian Sánchez, soy de Honduras. Fui arrestado en Miami, Florida, puesto en custodia, centro de detención. Pido ayuda, justicia, porque me han deportado hacia África el 1 de agosto. Por favor, pido ayuda por mí, por mis otros compañeros, 4 cubanos y un ecuatoriano. Por favor, ayuda. Les pedimos justicia, ayuda a la congresista, a los congresistas, al pueblo cubano, pueblo de Honduras. Por favor, ayúdenlo. Que esto se haga también viral en Telemundo, por favor. Aquí tengo una persona de Cuba, su nombre.
4: Hola, buenas noches. Mi nombre es Aristides Fernández García, soy cubano y estamos pidiendo, soy uno de los deportados, de los 4 cubanos deportados acá.
0: Oye, si tú sabes algo y estás en poder de averiguarlo, pues por favor, ¿no? Y si tú estás escuchando esta nota, búscala. Busca la nota, la voy a poner ahí en mi Instagram, en mis historias, @flacoalaire. Ahí voy a poner las historias. Algún abogado, güey, sí, que quiera ver el caso más a fondo, voy a poner la nota en mis historias, @flacoalaire en Instagram, para que la compartas y se haga viral para ayudar a este señor. Pobrecito, güey.
2: Sí, sí, mano.
0: Oye, ¿cómo se llama, Flaco? Se llama Brian. ¿Qué dije, Sánchez?
2: Creo que sí,
0: dije que Sánchez, ¿no?
2: Sí, hondureño.
0: Él es de Honduras, para que pues busquen mayor información ahí acerca de su... Sí, Sánchez, Brian Sánchez. Mira, qué triste, algo muy notable allí. Dice que a todos los Brian les pasa algo, ¿verdad?
2: ¿Por qué?
0: Mi vecino se llama Brian López.
2: ¿Y qué le pasó?
0: Pues le echaron culpa de cargar marihuana, que no era de él.
5: Ah.
0: Sí, ya luego tengo un vecino, otro vecino que también se llama Brian, ese se llama Brian Pérez.
2: Ajá. ¿Y ese qué?
0: Ese se rompió una pierna antenoche.
2: ¡Ah, caray!
0: Sí, los Brian, como que la vida no los quiere.
5: ¿En serio,
0: bro? Porque sí, es que tal nombre está raro para empezar. Ajá. Te llames Brian y te apellides algo latino. Sí. Imagínate, Brian.
2: Moreno.
0: Moreno López Pérez Herrera.
5: ¡Ah, su máquina!
0: Bueno, doña Mati, es ojalá que le vaya bien a Brian.
5: Sí, la neta.
0: Pobrecito, güey.
2: Sí, pues te imaginas en África.
0: ¿Y qué va a haber? Allá no hay nada. Ya puros elefantes y changos.
2: Y tigres.
0: Sí, hay muchos animales.
2: Sí.
0: Depende de dónde te tengan metido. Uh-huh. Tú puedes ver los changos que llegan allá afuera de tu casa. Yo tengo varios amigos que viven en África.
5: ¿Ah, sí?
0: Y me mandan videos de los changuitos afuera del árbol de su casa.
2: Ah,
0: y el vato les avienta bananas. Neta, fuera de cotorreo.
5: No manches.
0: Ojalá que le vaya bien a Brian Sánchez de Honduras. Él está en África, deportado por ICE. Y luego, todavía dijeras, lo dejaron libre allá en África, ¿no?
5: No.
0: Al menos puedo buscar dónde...
2: ¿Dónde ir a...?
0: Buscar un trabajo. Un consulado o algo. ¿Sí? No, güey, lo tienen arrestado todavía.
5: No manches.
0: O sea...
2: Qué pex.
6: Oye, lo bueno que es morenito, él puede como que camuflajearse.
5: Ah, profe.
6: Entre los africanos. No, sí, mano.
5: No,
6: allá en África hay áreas donde te ven blanco y piensan que tienes dinero y te secuestran, mano.
5: Ah, hijo.
6: ¿No sabían ustedes?
2: Sí.
6: Es verdad, ¿eh? Yo tengo un compadre en África.
2: Ajá.
6: Allá vive. Él es de Sinaloa y allá está.
2: Allá está.
6: No me pregunten qué hace.
2: Pues no me quiero meter en problemas.
6: Entrena changos. Ah, ok. Exacto. Volvemos con el rinconcito de Doña Mati. Y no estoy hablando del oscurito que apesta. Un tema que tenemos, el rinconcito de Doña Mati. Dorian, ¿de qué se trata el rinconcito de Doña Mati, asqueroso reptil?
5: Gracias, profe, por los halagos. Un radioescucha dice que su esposa ya no quiere vivir con su mamá. O sea, la mujer ya dice que no quiere vivir con la suegra, ¿cómo ve?
2: Ah, ya está, ¿por qué?
5: Harto de eso.
0: A ver, ahorita lo platicamos porque estoy seguro que hay mucha gente que no quiere y no le gusta vivir con la suegra.
5: Será.
0: Sí, volvemos. Sí.
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10: Ya no quiero vivir con mi suegra, dice una radioescucha. ¡Un consejo! ¡Auxilio! ¡Alguien que me dé un consejo! ¡Una guía, por el amor de Dios!
11: ¿No será tú el que...
10: ¡Me arrodillo ante ustedes! ¡Denme una ilusión! ¡No, mi suegra, no! ¡No! ¡Llévenme, por favor! ¡Llévenme con Maduro, pero llévenme!
12: Es lo que dice nuestra radioescucha, casi. Es que ella dice que vive con la suegra. Dice, Flaco, vivo con la suegra y estoy hasta la bestia de vivir con ella. Porque aunque mis hijos son sus nietos, ella quiere ponerles orden de todo, güey. No pueden jugar afuera, que porque hacen mucho ruido, que su tío está dormido, va a trabajar, ya duérmanse, y son apenas las 7 de la noche, güey. ¿Qué? Apenas, y luego todo el tiempo que quiero cocinar algo, ella se mete de metiche a la cocina y dice, no, así no le gusta a mi hijo, déjame hago yo la comida. Además, cuando mi marido se va al trabajo, a ella no le gusta que yo haga yoga, que porque luego mi suegro me ve en los pantaloncitos licra que me pongo, güey. Oh. Estoy hasta la bestia de vivir con mi suegra. A ver, una guía, por favor, aquí, muchachos, por favor. No, ahí está el teléfono. Yo sé que lo usan para ver viejas encueradas, así es de que agárrenlo y márquenos. 1-888-874-2656. 1-888-874-2656. ¿Qué piensas de esto? ¿Qué consejo le das?

0: Me preparo el café.
1: Imagínate que tu suegra sea una metiche y tú tengas que vivir con ella.
2: ¿Y?
1: ¡Qué hueva, ¿no? Mi suegra, gracias a Dios, es un pan de Dios.
2: Ah,
1: nice. Es un pan de Dios. La señora Verónica Parra de Culiacán, Sinaloa, es un pan de Dios. Apenas habla la señora, güey.
2: Oh,
1: órale. Apenas habla.
3: Son las.
1: Y es muy sonriente, es muy útil. Ah. Es muy acomedida, me ayuda a cuidar al güero pelón que acaba de nacer.
2: Órale.
1: Hace tamales, vende tamales, hace su lucha, no está sentada nomás viendo a ver quién la mantiene o de dónde le cae dinero, güey.
3: ¿Dónde están los tamales?
1: Les voy a vender tamales, prepárense. Prepárense, porque ya ando vendiendo por todos lados, ¿eh?
3: Aquí ¿cuántos tengo,
1: quieren? Dice, voy en la docena, $33.
3: No,
1: tengo
3: no quiero uno.
1: Tengo de que no te
3: chingar. Para saborear.
1: Vas a creer que una perra señora no llegó ahí ayer. Ajá. Con todo el perdón de la palabra. Llegó a la casa, tengo un sign afuera de la casa y llegó. Oiga, ¿puedo probar un tamal? Y le, Simón, doña, aquí le va el tamal. Son $3. Ok, nos da el dinero, ¿no? Lo prueba y ahí mismo dice: están muy masudos, casi no tiene carne, no me gusta. En la Norgue y los venden con más carne. Y luego. Wey. Y luego dice, este tamal, mejor se lo doy al perro, dijo.
2: ¿Qué?
1: Así dijo no, la, manches, la señora, güey.
2: No.
1: Y que alcanzo a escuchar y le digo, señora, aquí está su dinero. Y me dice, toma el tamal. Le digo, no, déselo a su perro, ¿no? Dijo. Mi suegra todo el día traumada, güey. Iba a entregar unas órdenes a una warehouse donde trabajan ahí.
3: Y ya no quiso ir.
1: No, sí fue, pero con miedo. Ay, no tengo miedo, ¿qué tal? Es una señora que le tiene envidia, suegra. Seguro ella quiso probar el tamal nada más para copiarle la receta, más o menos. Sí, güey. Y la gente que compra de un tamal, yo no entiendo, güey.
2: El Benji.
1: No mames. Sí te la creo, ¿eh? El Benji.

0: nada.
1: Pero pues para vender no hicieron su orden. Pero... les dije a ver si me ordenaban una docena. Dale. No. Ya llegó el brillo, se está haciendo güey en el baño.
0: Está haciendo güey.
1: Se duerme, yo creo, en el baño, ¿va?
0: Sí, ve a sus novios ahí.
1: A ver, volvamos al tema, mi raza. Disculpen. Estamos platicando del dilema de una morra radioescucha. Ella dice que ya no quiere vivir en la casa de su suegra porque su suegra es el diablo. Que no la deja cocinar, que es bien metiche. Y que le dice, quítate, yo voy a hacer la comida porque no sabes cómo le gusta a mi hijo y ya tiene 5 años casada con él.
2: No.
1: Dice,
2: no.
1: Tenemos un hijo de 3 años, pero el niño juega en la sala. Uh-huh. A las 7 de la noche ya lo están corriendo de la sala, güey. No. Le rentamos una recámara ahí con ella. Ajá. Entonces, ¿qué hago? Porque aparte no le gusta que use leggings o que salga en chorque porque mi suegro, oigan la enfermedad, que porque mi suegro, o sea, su marido, me ve las nachas. Benji, ¿qué opinión tienes tú?
0: No, qué poco cuenta la señora. La mera verdad.
1: ¿Cuál señora?
0: La
1: esposa.
0: La esposa.
1: La nuera.
0: Sí, la nuera.
1: ¿Por qué?
0: Porque, oye, están ahí de arrimados, ¿no? Y tiene que servir en las señoras, es decir, tomar a su suegra como si fuera su segunda mamá. Okay. Porque están allí. Ahora,
1: pero no la dejan cocinar,
0: no,
1: Benji.
0: ¿Qué tiene? No tiene que cocinar, al contrario, tiene que lavar ella, tiene que tener limpia la casa, barrer, trapear, atender a los suegros, hacerles de comer.
1: Oye, Benji, pero tú quieres que sea la esclava de todos ahí.
0: No, no es esclava, porque está viviendo, tiene que hacer la comedita, por eso están allí.
1: A ver, Dorian, ¿tú qué opinas, Dorian, como buen monaguillo del show aquí?
2: La suegra tiene que ser una buena persona, un buen ser humano con su nuera. La nuera también tiene que considerar que es la mamá de su esposo, el cual está proveyendo los sagrados alimentos como lo dictan las escrituras.
1: ¡Hijo de tu puta! ¡Nomás está esperando que dijeran las escrituras! ¡Salieras con tus mamadas! Volvemos, damas y caballeros. Y ustedes no se hagan güeyes, llamen para opinar, que llevan 3 días que nomás no quieren. Que nomás no quieren participar, ¿o qué?
0: Regale boletos, pues.
1: O voy a apagar la radio ya, ¿eh? Oye, tú nomás, qué chiste estar escuchando nomás y no llamar tú. Llamen para opinar, 1-888-7-4-26-56. O me voy a ir de la radio, ya estoy harta.
0: No, tampoco.
1: Oye, tú, estoy rogando que llamen para convivir. Y están como los primos y los tíos que van a la casa y quieren estar en el perro celular y no convivir con uno. Están igualitos a ustedes. A ver, ahorita voy a contestar las llamadas de la gente que quiera opinar. Si no, ya no voy a regalar boletos tampoco. Tranquila, doña Mati. Vuelvo con tus opiniones después de esta rola.

0: tu pareja te tenga viviendo con la suegra, ya no aguantas estar ahí porque la suegra no te deja hacer nada, quiere que hagas todo a su modo y aparte que te ponga la ropa que ella decide que te pongas, porque su marido luego te ve las nachas. Eso le pasa a una radioescucha. ¿Qué opinión o qué consejo le tienes? Brillo, por favor, 1, 2, 3, vamos, Brillo. ¿Qué opinión le tienes?
1: Sí, échale. O sea, está completamente loca la señora y el vato, o sea, el esposo, debe de sacar a esa mujer de inmediato si quiere que ella siga con él.
0: Bueno, ahí está la opinión de cada quien, se respeta. Néstor, buenos días, Néstor.
2: Buenos días, buenos días.
0: ¿Qué rollo, Néstor? ¿Qué traes en ese cerebro?
2: Aquí andamos, mire.
0: Sí.
2: Yo opino que la mujer le diga al vato que la saque de ahí.
0: Ella
2: y
0: se...
2: si no puede, pues que nomás le diga y yo voy y me la viento.
3: Oh. Oye, ¿te gustan las mujeres sexys?
2: Claro.
3: A mí me gustaría que también me sacaras de mi ratonera.
4: Ah, prima Clau.
2: Andy, caray.
3: ¿Eres soltero o casado?
2: Soltero.
0: No,
4: escuchó la voz.
0: Se imaginó las caderas de la prima Clau.
4: Sí, no.
0: Por eso dijo.
2: No. Yo pienso que la tiene que sacar de ahí.
3: Yo quiero que tú la saques.
0: ¿Ah?
2: Ajá. A la suegra.
0: Ah.
2: Que...
0: ¿Quieres salir con la prima Clau o no? Para presentártela.
2: Con la prima Clau. Preséntemela. Sí.
3: Y... espérate en la línea porque quiero hablar cosas ricas contigo.
0: ¡Ah!
2: Claro, claro, claro.
4: Cálmate, claro.
0: Ya vas a ser mi primo, güey. Felicidades. ¿De dónde llama, loco?
2: Mande, de aquí, de Phoenix.
0: Ok, Phoenix, saludos a toda la raza de Phoenix. El que quiera hablar con la prima Clau, que llame también para... Sí. Porque tiene para todos la prima Clau. A ver, vamos con otra llamada. Estamos hablando de qué, Brillo. Estamos platicando de qué brevemente, Brillo, por favor.
1: Estamos platicando de una muchacha que radioescucha que está... que vive en la casa de la suegra y está viviendo un infierno y el inútil de su esposo no la quiere sacar de ahí.
0: Y ella es nuestra radioescucha. A ver, vamos con otra llamada. Bueno, Eric, creo que se llama Eric. Bueno...
5: Simón, flaco, buenos días.
0: What's up, homie, how you doing, ese? ¿Qué show? ¿Qué opinión tienes? ¿Qué rol?
5: I'm blessed, carnal.
0: Amen.
5: Fíjate que yo tenía las mismas circunstancias. Yo estaba pasando por una mala racha, pero yo tuve a mi esposa y a mis hijos con mi mamá. Y no era tanto así, ¿verdad? Pero sí fue que... pues ya era hora de nosotros agarrar nuestro propio casita y gracias a Dios ya llevamos un año que agarramos una trailita.
0: Good.
5: Y no sabes la diferencia que es vivir uno solo. So.
0: Claro. Claro que sí,
5: gracias,
0: sé.
5: Gracias.
0: Me acuerdo cuando yo vivía solo, carnal. Esa es la maravilla. Puedes hacer lo que quieras y no tienes que meter la comida a escondidas cuando no te alcanza, porque obviamente no puedes llevar para todos, pero si se te antoja algo, no te puedes estar aguantando todo el tiempo, güey.
5: No, nada. No, y fíjate eso, mi jefita, son de esas señoras que guardan bien muchas cosas y no le cabe ni nada en el refri. Es lo peor.
3: ¿Sabes una cosa? A mí tampoco me cabe nada ya.
0: ¡Ah! Wow, prima Clau. Hey, ¿cómo ves a la prima Clau? ¿Sí te la llevas a la casa de tu mamá?
5: Callando a la prima. Lo bueno que yo soy casado y felizmente casado, prima Clau. Muchas gracias.
4: De la pela.
3: Wow, me salió gay.
0: No, prima Clau. Bueno, estamos estamos cotorreando del tema o va a estar ofreciéndotela a todos los hombres. ¿Cómo ves, Brillo?
1: Oh. O sea, ella debería estar contestando teléfonos.
0: Pues no, eso es lo que está haciendo. No sean celosos ustedes dos. Gracias, compadre, gracias por marcarnos,
5: Simón, es la primera vez que, la neta, que marco, pero ahorita venía escuchándolos y, ¡ey, no se hagan güeyes! Déjame marcar, yo vivo por lo mismo. Pero finalmente el consejo que yo le doy a ella, que le diga a su marido que pues ya es hora de que tenga su propia espacio, es para que ella haga yoga hasta encuerada, no le hace.
0: Ay, digo, sí es cierto.
5: Es la neta.
0: Pero se siente bien chido, güey.
5: Para todos. Dios les bendiga.
0: Igualmente, sí se siente bien chido cuando uno cocina bichi en la casa, güey. No, no, cuando yo vivía solo, yo cocinaba bichi. Sí. Bichi es desnudo para los que puedan. Sí. Cocinaba bichi, veía la tele bichi, a gusto, cuando no había nadie, obviamente. O sea, cuando mis morros se iban, yo me encueraba.
6: Sí. Pero hay que tener cuidado porque luego salpica el aceite.
0: No, sí me quemé 2-3 veces.
6: Bueno, te digo.
0: Sí, la manguerilla. Por eso como que dije, ay, güey. Le cayó chile al chile. Pues sí, hombre. Sí, bueno, estamos al aire. ¿Qué opinas de nuestra amiga Radio Escucha que ya no soporta vivir con la suegra porque la suegra quiere mandar en todo lo que ella hace? Le rentan una recámara y ella dice, ya no sé qué hacer. Adelante, estás al aire.
2: Bueno, ¿es conmigo?
0: Sí, yo me.
2: Ah, ok, como estaba viendo varias conversaciones, dije, a ver, ¿a qué horas me toca a mí?
0: Es todo.
2: Buenos días.
0: Comprendemos la esquizofrenia.
2: Como decía doña Mati, nadie me habla.
0: Buenos días.
2: Hablen, opinen, y que quién sabe qué, y las fregadas, pues aquí estamos
0: Buenos días, mi riatudo, dime, ¿qué opinas?
2: Ay, ya me conoce quién soy, por la risa.
0: ¿Qué opinas, mi amor, chiquito bebé? Sexy.
2: Mire, mi Matildita. Ahí, la verdad, yo ahorita también estoy pasando por un infierno porque estoy viviendo en la casa de mi nuera.
0: Ah, wow.
2: ¿Verdad? Y mi hijo está bien manipulado. Pues ya, pues sí, porque yo conozco a mi hijo, yo caí con ellos. Y la mera verdad, no hay como tener su propia libertad y vivir solo en tu casa. Y como dice el flaco, andar de pichi, la verdad.
0: Uh-huh. Es la neta. Cuando veía a las vecinas que iban a pasar, hasta abría tantito la cortina, así como que no me da cuenta. Y dije, a ver si me alcanzan a ver.
2: Muy pronto, si Dios quiere, voy a traer a mi esposa para acá. Pero ya ves que las suegras tienen una lengua de víbora. Y hay.
0: No todas.
2: Si lo tengo con mi nueva, ahora te imaginas una suegra.
0: No, sí. O sea que no quieres llevar a tu esposa que viva ahí con tu nuera porque tu esposa, como es suegra, tiene lengua de víbora, ¿es lo que dijiste? Para entender.
2: No, la suegra tiene lengua de víbora, mi esposa es muy a toda madre. Entonces, pero mi nuera ya sabes, me están tratando, haz de cuenta, si yo hice algún día algo malo con mi suegra, la estoy pagando, hijo de la chinchola.
0: Uy, no, sí, pues es mejor vivir solos, sí, ¿no? Sí. Mi consejo es, dile a tu marido, ¿sabes qué? O nos vamos a vivir solos, o me voy a vivir yo sola, y ya cuando estés listo para cortar tu ombligo, ¿cómo se les dice?
6: Cordón umbilical.
0: Tu cordón, exactamente, entonces hablamos y ya te vienes, y ya you take over the rent, como dice el gabacho. Sí. Tú te encargas ya de la renta.
7: Sí. Pues sí.
0: Y punto final, San, se acabó. Y saben que, disculpen muchachos, pero como extraño vivir solo por ese motivo de estar bichis, yo con su permiso me voy a empezar a quitar el pantalón y la camisa.
1: ¡Ah, no! ¡Excelente! Estás en tu casa.
0: Ay, güey, me acordé del brillo, olvídalo. No me acordaba que estaba aquí el güey del brillo. Volvemos con el marcador picante.
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2: Todo lo que sucede en el deporte, en el marcador picante. ¡Ya! ¿Para qué agüitarse, güey? La verdad, la League's Cup está todo lo que da, pero ya lleva más partidos la MLS que la Liga MX. Era de esperarse, güey. Y es que todos hemos jugado ya, pero no nos va tan bien. ¿Para qué echamos mentiras ahí en la radio? Nos vemos mal, ¿verdad, Tony? Luego el América ganándole a un equipillo ahí de San Diego 3-1, güey. O sea, no les da vergüenza. Deberían de irse mejor a la casa, loco, a jugar en contra de las Chivas. Ahí sí les vamos a dar guerra. Pero pues es la League's Cup, ni modo, hay que aguantar, ¿verdad, Tony?
3: Esperaban otra cosa, muchachos, que el flaco disminuyendo el valor de la victoria del América frente al San Diego el día de ayer, 3-1. Esperaban otra cosa, brillo.
2: Brillo está dormido, brillo.
3: Está dormido,
2: brillo. Le dimos croquetas, no para croquetas pa dormir. Porque
3: no le hagan ruido, no le hagan ruido. Oye, flaco, la League's Cup, pues sí, ya 18 equipos por la Liga MX, 18 por la MLS, ya todos jugaron por lo menos un partido, o sea, podríamos decir, ya se jugó la jornada 1, 18 partidos, y pues sí, la ventaja la lleva la MLS, que ha ganado 11 partidos, 10 en tiempo regular, 1 en tanda de penales, mientras que la Liga MX ha ganado 7, 6 en tiempo regular y 1 en tanda de penales. O sea, sí, hasta este momento la ventaja es para la MLS.
2: Ahora, por otro lado, Tony, yo entiendo que Infantino nos quiso dar el Mundial a México como para ser una de las sedes, y qué chilo, ¿no? Se vivió la acción muy bonita y todo, pero para respaldar sus babosadas, sus corrupciones, todo el mundo lo quiere fuera, menos la Federación de Fútbol Mexicana. ¿Qué está pasando con el Gianni Infantino?
3: La Federación Mexicana de Fútbol se sigue arrodillando, se sigue doblando frente a Gianni Infantino. Hay que recordar que hay un movimiento a nivel mundial, futbolísticamente hablando, para que Gianni Infantino deje la FIFA. Ya no están de acuerdo con él, sobre todo después de los errores del Mundial y después de que, recuerdan, aquí lo platicamos, trató de privatizar el Mundial. Señores, vamos a vendérselo a los bancos. Todo el mundo le dijo no. No estamos de acuerdo, entre ellos la UEFA, 55 países, la CONCACAF, la Confederación Asiática, todos se le fueron en contra a Gianni Infantino. Entonces Gianni Infantino dijo, ok, está bien, lo retiro, no hay problema. Todos protestaron, menos México en ese momento.
2: Fíjate, nada
3: México
2: más.
3: Dijo, a ver, explíquenos, Gianni Infantino, ¿de qué se trata? Así como, oye, ¿cuánto dinero nos va a traer esta cosa, no? Pues bueno, resulta que después de que Gianni Infantino dice, oye, ¿saben qué? Está bien, no lo hacemos, lo retiramos. Todo el mundo dice, no, ya es muy tarde, te queremos fuera de la FIFA, pero México, a nombre de su presidente Mikel Arriola, el presidente de la Federación Mexicana de Fútbol, dice, escuchen esto, lo dice muy políticamente, pero escuchen el trasfondo, dice, respaldamos el liderazgo del presidente Infantino para seguir impulsando el desarrollo del fútbol.
2: Hoy nomás esa babosa.
3: Así que no reconoceremos ni aprobaremos ningún proceso que se convoque fuera de su liderazgo.
2: Así es el brillo, él respalda lo que no tiene sentido, él respalda la cuarta transformación y varias cosas que no tiene sentido, ¿verdad, Brillo? Eres tú mismo, apoyas a Infantino también, ¿verdad? Te haces güey nomás. Brillo, ¿vas a hablar o te doy unas cachetadas?
4: ¡Ay, doña Mati!
2: Pues tú.
4: No, no estoy dormido y claro que no respaldo a Infantino. Y claro que arriba en América, flaco, qué pena, ¿verdad?
2: Y qué bueno, gracias a Dios que despertó el brillo, güey. Ya ven, muchachos, no pisteen el día anterior del trabajo.
3: Se le ha dicho varias veces.
2: Varias veces ya se le ha dicho,
4: ¡ay,
2: no!
4: ¡Ay, no es cierto!
2: Sí, pero bueno.
3: Tenemos con la caguama.
2: Sí, ayer ya lo tenemos en cámara con caguamas, cigarros y un foco.
4: Claro
2: también
4: que no.
3: Le pega. Ni cómo negarlo, Brillo.
2: Sí, ni cómo negarlo. Ayudarlo, Tony. Pero bueno, Infantino y Brillo van por el mismo mal camino. Sí. Así es de que no se quejen cuando queden fuera.
3: Ahora, ¿por qué? Flaco, muchachos, ahora, ¿por qué tanto apoyo del fútbol mexicano? Del fútbol mexicano a Gianni Infantino, ¿no? ¿Por qué? Pues porque les cubre todas sus corruptelas, sí, porque cuando lo que pasa en México, que quitan el ascenso y el descenso, lo que pasa en México de la multipropiedad, pues Gianni Infantino durante años se voltea para otro lado, no pasa nada.
2: La México, corrupción.
3: ¿Cuánto dinero das y a la FIFA? Y eso es lo que importa, ¿no? Sí.
2: Qué triste y qué lamentable, Tony. ¿Cómo te seguimos en Instagram?
3: ahí en arroba Tony Deportes Oficial, arroba Tony Deportes Oficial.
2: Ay, prepárate, porque me dijeron que te está siguiendo Infantino ahí para ver qué estás haciendo. Ah. Me quiere mandar un tipo en una moto.
3: No, no ocupa uno, ocupa dos o tres.
2: No, entre dos le han hecho el trabajo, cuidado. Gracias, Tony. Volvemos con los archivos de tu compa Flaco. Y hay un señor que dice que su padre vino del otro mundo en un perro, güey.
5: ¿Eh? Ah, caray.
2: ¿Eh? ¿Tú crees en la reencarnación en animales? Sí. Ahorita Benji nos va a traer el audio. Benji, te lo mandé a tu WhatsApp.
4: Orle.
2: Digo, al WhatsApp del show, creo.
4: Ah, ok.
2: En una de esas, tú búscalo y tráelo. Por favor. Bueno, mate rulón.

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0: En el Flaco y su pandilla. ¡Qué rollo, mi raza! ¿Tú crees en eso de la reencarnación, en familiares que mueren y regresan en un perro, en un pájaro, en todo eso? A mí seguido me visitaba una chuparrosa.
3: ¡Ah, caray!
0: Y pasaba, y se la pasaba fuera de la ventana de mi cocina. Ajá. Y ahí tengo un árbol de limones. Ajá. Pero bien chilo, güey. Y después de que apareció las tres primeras veces, yo soñaba mucho a mi abuelita en paz descanse. Entonces siempre me he preguntado, ¿sería mi abuelita, güey? Y es que me encontré un video donde un joven dice que creo que su papá reencarnó en un perro, ¿no?
3: En un perro.
0: Vamos a escuchar.
4: Porque ahorita ha aparecido detrás tuyo un hombre que me dice que por ratos se manifiesta a través de Bruce. Me dice que su nombre es Álvaro.
5: Mi papá.
4: ¿Quién?
5: Mi papá.
4: Tu papá es Álvaro. ¿Te gustaría abrazar a Álvaro? ¿Sí? Ven para acá, por favor.
0: Wow.
3: Qué pez.
0: Wow. ¿Tú crees en eso, Brillo? ¿En la reencarnación en animales?
6: Fíjate que yo creo en la reencarnación, no precisamente en animales, no precisamente en animales, en cualquier cosa. Y fíjate que ese chuparrosa, aparte es de súper buena suerte, Flaco.
0: Bueno, ahí tenemos a Doña Mati, ¿no? Ella reencarnó en un T-Rex.
6: Por eso no entendemos por qué está viva, ya debió haberse extinguido.
0: Ya ven cómo son ustedes y yo tan buena persona que me porto.
6: No, sí.
0: Yo no les digo nada nunca. No. Uh-huh. Yo los trato como empleados.
3: Ah, no.
0: Bueno,
3: no se nota.
0: Pues se cree la jefa. Pero yo sí creo en eso de la reencarnación en animales.
3: Ah,
0: ¿en
3: serio? Caray.
0: Pues miren el perro que está hablando ahí. El Brillo era un humano antes.
6: Ay, doña Mati. Oye, fíjate que yo no quería creerlo. Pero a mí se me hace que mi mamá reencarnó en una mariposa. Y cállate que yo, cuando recién la vi por primera vez así bien preciosa, bien grandota, y la espanté, güey.
0: ¿Una mariposa que estaba en tu cabeza? ¿En dónde se paraba? ¿En tu cabeza?
6: Se paraba en mi cabeza, güey, o en el hombro.
7: Ah, pero se paraba en tu cabeza porque esa mariposa era amiga de la rata que siempre cargas en la cabeza. Ahí tenían reuniones de producción para el programa.
6: ¿Sabes por qué pienso que era ella? Porque yo hasta corría y no se quitaba. Y cualquier otra se hubiera quitado, ¿no?
7: No seas menso, Brillo. Se quedó pegada con toda la mugre que cargas ahí. Dale.
0: ¿Tú crees en la reencarnación en animales, Dorian? Tú como monaguillo que sabes más de eso, que vas a la iglesia, todo eso, ¿qué piensas de eso?
8: Sí, güey, claro, porque se nos da una segunda oportunidad si es que no fuimos unos buenos feligreses y podemos regresar en algún otro animal y así poder pagar y limpiar nuestros pecados que hemos hecho en la vida pasada.
0: Me gusta que el Flaco ha reencarnado también en un animal, ¿no?
8: ¡Ah! ¿En serio, doña Mati?
0: Pues mírenle los dientes, tiene dientes de Bugs Bunny.
3: Se macho, doña Mati.
6: ¿Pero qué animal sería? ¿Un elefantito? ¿Está muy delgadito?
0: Yo sería un elefantito, sí.
6: Oh, sí.
0: Pero eso solo la regidora lo sabe.
6: No, precisamente, Flaco.
8: Se ahogó el Brillo.
0: El Brillo sería...
6: No, es que...
0: El Brillo sería... ¿Qué sería el Brillo? Un sapito.
3: Un sapo.
0: Sí, miren la boquita. No tiene dientes. El Brillo sería un gaico. Los ojitos de lagartija. Que... Volvemos, damas y caballeros, con la Flacobomba. Y un tipo, fíjate, demandó por $1,000,000 a un policía. ¿Saben por qué?
3: ¿Por qué?
0: Porque le reventó una hemorroide que cargaba con él en el mero centro
8: del planeta.
0: Le dio un caretazo y un caretazo y le reventó la hemorroide. Yo me voy a empezar a parar aquí en la cabina. Deja, hago la silla para allá porque ya siento como que me están saliendo hemorroides. Ahí volvemos con eso.
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0: Y ahora nos vamos con la flacobomba. Lo que no te cuentan los demás.
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0: O sea, $1,000,000 se ganó este tipo porque demandó a un policía después de que el policía, a la hora de detenerlo y esculcarlo, dijera: a ver, qué raro, qué se siente un bulto aquí. Traca, y le dio un caratazo así con la mano así.
2: ¡Ay, pobre!
0: Taca, el mero en medio, güey, pero ¿sabes qué era? No era un paquete, no eran armas, no eran drogas, era una hemorroide, güey.
3: No.
0: Y al hacerle el caretazo, pues se la reventó, güey.
3: No, man.
0: Qué doloroso a ese. Si ya cuando traes una,
2: ajá,
0: y vas al baño,
2: te duele.
0: Te duele, machín, güey. Sí. Imagínate todos los años que tengo haciendo radio, güey.
2: No.
0: Ya, y aquí sentado.
3: Sí. Híjole.
2: No, pero no tienes nada, flaco.
0: No, sí, traigo 3,000,000 atrás. Que ese vato ganó 1,000,000, ¿eh?
3: Sí,
0: yo traigo 3,000,000.
2: A ver, déjame, tocamos no, para ver la cantidad exacta.
0: No, es ok, Brillo.
2: Déjate,
0: Brillo. No, muchacho, por favor.
2: Lo hacemos por tu bien, flaco.
0: Que no.
2: Son 3,000,000.
0: Mejor hago un concurso con los rayos, escucha.
2: ¿Por qué?
0: El que me la reviente primero se gana un boleto de Six Flags.
2: ¿Y en qué forma?
0: No, ¿qué pasó? ¿Qué pasó? Primero den la bar light, luego hablar. Así estamos bien. Oye, imagínate, alguna injusticia que hayas pasado con un policía. A mí me robaron, nunca se me va a olvidar y siempre lo voy a contar en la radio.
2: A ver.
0: Me robaron los Jordan allá en Tijuana. ¿Te acuerdas, Brillo, que ya lo había dicho?
2: Ay, esa, ¿cómo te ha pesado esos Jordan?
0: Pues sí, güey, nuevecitos, el primer y último par que he tenido.
2: Sí, no, es que... No, y luego la forma en que lo hicieron es lo más vulgar y asqueroso. No, este policía se merece cárcel inmediata, güey.
0: Sí, güey, pues sí. Brillo, o sea, ¿qué injusticias te han hecho a ti, Brillo?
2: Los a chotas. A mí, injusticias.
0: Pues sacarlo de la cárcel, ¿se acuerdan?
2: Ah, sí.
0: Dijo el Brillo, es injusto, me sacaron antes de tiempo. Yo apenas me iba a echar a 2-3 cholos, dijo el Brillo.
2: Exacto.
0: Y te sacaron antes de tiempo, ¿no, Brillo?
2: Sí, yo quería quedarme todo el fin de semana y me sacaron el domingo.
0: Brillo, ya llevabas viernes, sábado y domingo, Brillo.
2: Pues yo quería salir, no tenía nada que hacer afuera.
0: Tú, Benji, ¿qué injusticia te han hecho los chotas, Benji?
4: Los chotas que me han metido... No, ¿eh? Pues no. No.
0: ¿Qué? ¿Qué? ¿Qué?
4: No, me han metido al bote, sí.
0: Y hablando de morro, ¿y están metido qué?
4: No, nomás al bote.
0: Ah.
4: Sí.
0: Ya decía yo, hombre. No, ya iba a decir,
2: esa felicidad.
0: Sí, ya iba a decir, oye, ¿sabes qué, Benji? Las pruebas de próstata se hacen con el doctor, no con los policías.
4: Ahí también perdí mi virginidad.
0: Dice, y la sigo perdiendo, dice.
4: No es con el doctor.
0: Dorian, ¿qué injusticia has vivido con un policía? Hablando de este sujeto que demandó y ya ganó su $1,000,000 porque un policía, al esculcarlo, le reventó un hemorroide.
3: Oh, qué feo.
0: A ver, tú, Dorian, ¿qué injusticia has vivido con un chota?
3: Me quitaron el dinero que yo llevaba porque iba a ir al panteón. Iba a ir a comprar flores y unas velas para llevarlas al panteón, a mi abuela. Y me pararon la policía y me dijo: hey, ¿sabes qué? Te miras sospechoso y cáele con el dinero que traes. Le dije: no, voy a ir al panteón. Y me quitaron el dinero, ¿tú crees?
0: Pero tú estás bien menso también.
3: ¿Por qué, doña Mati?
0: Les dijiste que eras de Nesa. Dije: no, este se robó el dinero.
3: Dale, me juzgaron mal.
0: Es que Dorian también, ¿a quién se le ocurre decir a qué equipo le va?
3: Pues
0: el Cruz Azul. Dijeron: no, pues estos güeyes hacen trampa con brujería.
3: Me cacharon.
0: Ese dinero robado. Volvemos con los consejos del profe López. Somos el Flaco y su Pandilla.

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0: Y ahora nos vamos con los consejos del profe López. Los consejos que nos abren los ojos a todos. Aquí en El Flaco y su Pandilla.
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2: Con los consejos del profe López. No crea usted que está escuchando una radio en inglés, ¿no? Es la música de fondo que pongo de Elvis Presley, porque me recuerda a mis viejos tiempos, aquellos tiempos donde levantaba una y otra menorra y me las llevaba a la casa y les daba hasta pa' llevar. El consejo el día de hoy es muy fácil, es deja de tratar de hacer feliz a los demás cuando no te has encargado de hacerte feliz a ti mismo.
3: Wow.
2: Y se los voy a hasta decir en inglés para aquellos que no hablan español, escuchen.
4: Let me ask you a deep question. If you woke up tomorrow, my age, would you be happy? Well, here's the truth of it. One day you will. And when that day comes, believe me, you don't want any regrets.
2: Ahí está. La pregunta que hace en este video una persona de la tercera edad es de que... A ver, te voy a hacer esta pregunta yo a ti de una vez. Es la misma. Si el día de mañana te levantas a la edad de 95, 100 años, ¿tú crees que vas a estar feliz de todo lo que has hecho en la vida? Pregúntatelo ahorita. Ahorita, así, con lo que has hecho por los demás, en comparación con lo que has hecho por ti mismo, el día de mañana, ya tienes 100 años de edad. ¿Estarías satisfecho con lo que has hecho por los demás versus con lo que has hecho por ti mismo, Benjamín?
5: La verdad no, profe. Hay veces que uno se preocupa más por los demás y uno se olvida de uno mismo.
2: No, y te veo, y eso está mal. Hasta cambió tu semblante y sí. Más cabizbajo. ¿Y qué crees que has hecho por los demás que no has hecho por ti?
5: Más que nada, a veces uno da de más por los hijos y de repente pues como que se olvidan de uno ya después.
2: Exactamente, y no es como que se olvidan de ti después.
5: Exacto.
2: ¿Qué te pasó, flaco, con Adriel de 20 años?
6: Sí, cierto, profe, ya ahorita se la pasa con la novia, güey.
5: ¿Sí?
6: Sí, anda en su carro, todo, se ve... Novia, parece que la novia lo parió. Y digo yo, ¿qué rollo? ¿Pero qué puedo hacer? O sea, ya tiene 20 años, le puedo dar consejos,
5: sí.
6: Pero no lo puedo atar, no lo puedo amarrar ahí en la casa y tenerlo a fuerza, ¿no?
5: Sí.
6: Pero a la vez creo que es la ley de la vida, ¿no?
5: Es parte de
6: naces
5: eso.
6: Y es parte de la ley, vuelas.
5: Sí, pero lo que dice el profe, yo creo que es momento de pensar en uno, de tomar ya, decir, ok, ya subo, ya hice, ahora sí, ahí, yo.
2: Brillo, ¿qué has hecho por otros que no has hecho por ti, Brillo?
7: Fíjese, profe, que ahorita que lo estás mencionando, normalmente uno queda, hace todo por quedar bien con los demás y se olvida uno de uno mismo. O sea, siempre la imagen más correcta para los demás y uno no se atiende personalmente. No lo había visto de...
2: Exacto, porque el Brillo, diciendo. Por ejemplo, tú has bañado indigentes, ¿no? Y te los has llevado a la casa, ¿no, Brillo?
7: Sí, profe.
2: Ok, ¿y el Brillo cuándo fue la última vez que se bañó? Hace como un mes.
7: No te refería a eso, profe.
2: Ese es un buen ejemplo. Hay personas que, uy, se desviven. A ver, ¿qué te traigo? ¿Dónde te pongo? ¿Qué te cocino? ¿Qué? Y al último comes tú. Y al último te bañas y te arreglas tú. Y al último tú. ¿Y los demás qué hacen por ti?
7: Nada.
2: Dorian, ¿qué has hecho por otros que no has hecho por ti mismo?
8: Buscar su estabilidad económica.
2: Económica y emocional, ¿no? También, ¿eh?
8: Sí.
2: Así es. Eso. ¿Y qué más, Dorian? Por ejemplo, has ayudado a robar limosnas a sacerdotes y no robas por ti.
8: Es cierto, yo tengo que buscar por mi vida.
2: Chala, aprovecha que eres monaguillo, Dorian, ¿eh? Y ya de buscando otro trabajo, porque ya estás viejo para andar de monaguillo.
8: No, pero acuérdense que ya doy también las pláticas matrimoniales los domingos después de la misa de las 6.
2: Mira qué corrupción, no sé. Pues. El único que no está casado en toda la iglesia da las pláticas de matrimonio.
8: Me sacaron una lanita,
2: pero... Qué vergüenza, mano, y todo por agarrar dinero, o sea. Dios santo de mi vida, te voy a decir una cosa. Si hoy no te comienzas a preocupar por ti, mañana nadie se va a preocupar por ti. Y el día que estés en tu lecho de muerte, cuando ya necesites a alguien que te atienda en la cama, ¿qué crees? Nadie va a ir a atenderte a la cama. ¿Por qué? Porque ya estaban acostumbrados a que tú hicieras todo por ellos. Y cuando ya no puedas, no van a ir a ayudarte. ¿Qué crees que van a hacer? Van a reemplazarte por otro que sí pueda.
5: Oh.
2: Volvemos con la quemazón de los famosos. Volvemos con eso. Qué bonita canción, ¿eh?
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2: Esta canción te la dedico a ti. Sí, a ti que estás escuchando.
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0: caballeros, ¿te acuerdas de Julián Figueroa, el hijo difunto de Maribel Guardia Brillo?
1: Sí, claro.
0: Pues dejó un testamento, supuestamente dejó un testamento para su hijo y para su viuda, ¿no?
1: Ajá, pero que, ya, que Maribel Guardia le quiere robar.
0: Ya los peritos, ya investigadores, profesionales, abogados de Imelda Tuñón, ex nuera de Maribel Guardia, dijeron que ese testamento fue hecho por el mismo marido de Maribel y no por Julián Figueroa, damas y caballeros.
1: Llega Maribel.
0: ¿Con qué propósito? Pobreza. ¿Con qué propósito? Venimos después de esta rolita con todos los detalles. Brillo, ¿por qué siempre defiendes a la asquerosa
1: repita? Pues porque la víctima es ella.
0: Siempre defendiendo a la marihuana de Imelda Tuñón. Ya me tienes cansado. Es una marihuana igual que tú y le pega el foco.
1: Es cierto.

0: Vamos con la quemazón de los famosos.
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0: Imagínate, güey, imagínate tú nada más, ya lo que hace la gente con tal de robar, si es que esto es verdad. Modificar un testamento,
2: hijo,
0: algo de un difunto, su último deseo. ¿Eso qué? ¿Dónde lo dejas?
2: No,
0: supuestamente, supuesta y alegadamente, ¿ok? Dicen los abogados de la ex nuera de Maribel Guardia que el testamento que dejó Julián Figueroa, hijo difunto de Maribel Guardia, fue modificado para dejarle toda la herencia de Julián Figueroa a su hijo, al niño. Y según la ley dicta que cuando muere la pareja va la mitad para la viuda. Ajá. Y la mitad para los hijos. Pero en este caso no fue así.
3: Ya comentamos y lo exhibimos incluso en televisión. Ajá. Los dictámenes de peritos oficiales, tanto del estado de Guerrero como del estado de Morelos, que tuvieron que concluir que el testamento es falso y el documento es falso. Una persona que muere y deja a su esposa, es decir, a su viuda y a un hijo, ¿quiénes heredan si no hay testamento?
4: Los primeros en la línea de sucesión.
3: Por la ley, hay un artículo en la ley que dice, cuando una persona fallece y le sobrevive la cónyuge y un hijo, heredan al 50%.
5: Yo por eso no tengo ninguna herencia y no le voy a dejar a nadie nada.
0: Pues, ¿qué va a dejar, profe? Solo dejaría sus prótesis de pierna.
2: Hay una lana ahí, ¿eh?
0: Sí, yo por eso dejé muy claro. Yo ya dejé claro. El día que yo llegue a faltar, Dios guarde la hora.
6: Ajá, que ajá. No.
0: Le doy gracias a Dios que yo ya tengo a quien dejarle mis $30,000 que tengo en el banco.
6: Oh,
0: y mis dos carros que tengo, y mis dos carros que están a mi nombre.
2: Yo,
0: ya tengo a quien dejárselo.
2: ¿A quién o qué?
6: Al Güero Pelón.
0: Se lo va a dejar al Güero Pelón. Todo, y el Güero Pelón va a compartir, él va a dividir todo.
6: Si es que quiere.
0: El Güero Pelón.
2: Ajá.
0: El Güero Pelón de apenas, está bien joven el Güero Pelón, tiene apenas 5 meses.
2: No, está chaval.
0: De nacido, de no, edad.
6: Está chavalito.
0: Está chavalito, sí. Está joven.
7: Flaco, no se te hace muy arriesgado.
0: ¿Por qué, Brillo? A ver, ¿por
7: porque
0: qué?
7: Va, es el más chiquito, va a crecer muy mimado y pues...
0: ¿Y luego?
7: Y aparte, pues lo van a manipular bien fácil, pues tú crees...
0: ¿Quién
7: la regidora? La regidora lo va a manipular y va a hacer. ¿Tú crees que les va a querer dar un peso a estos, a los grandes? Claro que no, güey.
0: Brillo, la regidora los ve como sus propios hijos, los cuida más que la mamá.
7: Ah, ¿sabes qué te va a pasar como el hijo de Juan Gabriel ese que los dejó a todos sin nada?
0: Pues sí, si me preguntan que si me arrepiento de haberme muerto, solo voy a decir en el cielo: lo que se ve no se pregunta. Dorian, ¿qué opinas de eso?
2: Yo opino que hay que mantener los designios como lo haya dejado el santo difunto, que se fue, que es Julián Figueroa, y si él decidió dejarle todo a su hijo, se tiene que respetar la ley.
0: El monaguillo Dorian, el monaguillo, siempre al rescate. El monaguillo, el único que dice que no es rata, pero tiene la cola más larga que una rata de alcantarilla.
2: Falsos.
0: Benji, ¿cómo ves este problema entre la nuera, ex nuera, vaya, de Maribel Guardia y Maribel Guardia peleándose que la herencia es para el bebé? Al menos Maribel Guardia pelea la herencia para el niño.
6: No.
0: Y la otra está peleando. ¿Qué pelea, güey? Yo estaría feliz con que les den lo que le toca a mi hijo y punto, güey. ¿Cómo ves tú?
6: No, yo pienso que algunas nueras, o si no muchas, todas, son unas víboras. De verdad. O sea, se quieren adueñar.
0: ¿Por qué,
6: Benji? Se quieren adueñar de todo y de la propiedad, hasta de los suegros, y no se vale. ¿Por qué? ¿Por qué razón? Porque quieren llevar todo el dinero para gastarlo con otro canijo que ya tienen. ¿Cómo es posible que hayan falsificado todos esos documentos, ¿no?
0: ¿Tú crees que si el Brillo fuera o nuera de alguien, cómo sería Brillo si hubiera sido mujer en otra vida y fuera nuera?
6: Fuera una rata tototota.
0: Hoy, Brillo.
7: Mira.
0: ¿Te vas a dejar, Brillo?
7: Benji, qué extraño que tengas esa imagen de mí. Una, dos.
6: ¿Qué?
7: Dos. Yo sería súper lindirri, güey, por eso me dejaría todo a mí, porque pues me conocerían que soy purísima y castísima.
0: A ver, Benji, ¿te vas a dejar?
6: No. A legua se nota que es una ratotota y lo hace hasta con
0: los compañeros, se roban noche de todos, sí. Aquí, ¿verdad?
6: Sí.
0: Brillo, ¿te vas a dejar de eso?
7: No, seas intrigoso tú. Benji, qué asco y qué hipócrita.
0: Ya, no se peleen. Ya, por favor, ya escucharon el ejemplo, mi gente, en vivo, de un suegro y una nuera que se pelean. Vamos, el viernes. DJ Pau en la casa. Hierro Pariente. ¿Cuál es el mejor show? ¿Cuál es el mejor show? El Flaco y su pandilla. 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Sígueme en Instagram, arroba Flaco al aire. Brillo, tu único trabajo que tienes y no lo haces. Ponte a bailar, ándale.
7: Ay, mira.

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0: ¿Ese eres tú, Brillo?
1: Ese soy yo.
0: Esa soy yo.

0: ¿Qué pasó?
1: Ah, me tropecé con el cable.
2: ¡Yamati, chale!
0: Aliendo malo, Yamati. Fíjese pasa por dónde caminas. Desconectó las tornamesas. ¡Ay, Dios mío!
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0: El presidente de los Estados Unidos insiste en dar lata, y es que el señor acaba de firmar dos órdenes ejecutivas en contra de la raza que viene a este país a triunfar. Como dice el papuchón cara de perro. Y por otro lado, damas y caballeros, ya identificaron las redes sociales a los presuntos asesinos del influencer conocido como César Gastelum de Culiacán, Sinaloa. Una celada.

0: preparo el café.
1: Damas y caballeros, insiste en dar lata el presidente de los Estados Unidos. Y es que ayer, 6 de agosto de 2026, el presidente Donald Trump firmó dos nuevas órdenes ejecutivas relacionadas con la ciudadanía por nacimiento. ¿Se acuerdan que decía aquel chamaco que nazca aquí?
2: Sí.
1: Y es padre de... y es hijo de padres que no tienen documentos legales, no tiene derecho a la ciudadanía. Sí. Pues una de esas órdenes busca restringir la ciudadanía por nacimiento en ciertos casos, enfocándose especialmente en hijos nacidos en Estados Unidos de personas que, según la administración, vinieron al país mediante fraude o abuso de visas temporales. Cualquier tipo de visa temporal, tuviste un hijo aquí, según el presidente, no merece tener la ciudadanía. La otra orden está dirigida a combatir el llamado birth tourism, turismo de parto, es decir, turismo de parto, instruyendo a las agencias federales a tomar medidas contra empresas y personas que organizan viajes para dar a luz en Estados Unidos con el objetivo de obtener la ciudadanía para el bebé.
3: Wow.
1: Esas son las dos órdenes ejecutivas. Y bueno, ya está dando mucho de qué hablar, porque dice la gente, güey, enfócate en, no sé,
2: en ver cómo todos los problemas que tiene
1: la gasolina, la discriminación,
2: los hogares,
1: la educación, la salud mental de muchos jóvenes que sufren salud mental en su casa y que después agarran las armas de sus papás y van y hacen tiroteos en las escuelas.
2: Y ahorita está haciendo más eso, porque los niños ahorita que están regresando a la escuela tienen miedo de regresar, porque los papás, pues obviamente los tienen que llevar. Entonces es un caos ahorita, un nerviosismo.
1: Algunos niños sí, ¿no? Los que ven ese tipo de noticias, obviamente, pero el punto es, hay muchas cosas en las cuales te deberías de enfocar antes que eso. ¿Tú crees que eso es prioridad, Brillo, ahorita?
4: En lo más mínimo, no solamente no es prioridad, está de nuevo provocando el odio innecesario hacia el prójimo.
1: I'm sorry, yo no quiero sonar racista porque no lo soy, viva México, señores, pero sí hay mucha gente que se aprovecha encima de las visas y por eso están perdiendo otros. Mira que mi comadre quiso aplicar para la visa y no se la dieron. Encina, porque hay mucha gente ahorita echando mentiras que viene de turistas y ya luego se queda. Saludos a una sobrina que tengo, que no la voy a quemar. Y ella dice que ya se va a ir a Culiacán a renovar la visa y va a regresar.
2: Ah.
1: Así la es. Y ya luego lo cachan, y los que sí ocupan la visa para venir de turistas, que quieren ir a Disney de verdad, entonces se quedan sin la visa.
5: Bueno, doña Mati, pues, ¿y usted cómo llegó? A ver, déjenle pregunto, ¿cómo llegó aquí a este país? Seguramente vino por la vía legal. Mis tanates son amigos y no se hablan. La mayoría de las personas que estamos aquí venimos con una excusa de una vacación o lo que tú quieras y nos quedamos. Pero no porque quisimos abusar del sistema, porque vimos que la vida es mejor. Y por favor, cuando en la playa es risa en vacaciones, todo el mundo quiere nadar. ¿Para qué nos hacemos los tarugos? Además, en México también existe el problema de la migración con los haitianos, los venezolanos. Saludos a ellos, que no todos tampoco se aprovechan del sistema. Hay venezolanos muy trabajadores. Pero, ¿por qué crees tú? Porque en su país está feo. Mira lo que pasa en Venezuela, mira ya lo que pasa en Haití, una pobreza extrema. Lo que pasa en Argentina, no tienen ni para tragar, pero esos todavía sí nos echan. Pero bueno, están hasta comiendo burros los argentinos. Imagínate, mano.
1: Yo creo que todo el mundo merece una oportunidad, así es de que no estamos tampoco para juzgar. Por otro lado, damas y caballeros, el influencer de nombre César
2: Gastelum.
1: No sé si es Gastelum o Gastelum.
4: Gastelum.
1: Ok, ajá. Bueno, cualquiera de los dos, en paz descanse. Sabemos, por si tú no sabías y vives debajo de las rocas, es ok, aquí te informamos. Un influencer allá en Culiacán fue desvivido por dos sujetos en moto. Este tipo, supuestamente por ahí andan lenguas que porque usaba el sombrero de los del representando que a la Malliza, que no sé. Obviamente a nosotros no nos consta. Pero hay otras personas que dicen
0: que por ahí le cayó gordo a alguien, fueron y lo desvivieron. Y así hay muchos chismes, güey.
2: Sí.
0: Como existe el chisme también de que hay nombres ya de los sujetos que acabaron con su vida ahí en las redes sociales, cual no se ha confirmado por la fiscalía y tampoco esos nombres son respaldados por las autoridades. Eso es lo último que se sabe. Como consejo, yo te digo el día de hoy, porque sé que ya hay más TikTokers que nunca, y seguramente algunos nos escuchan, no pongas, por favor, dónde estás a cada momento y qué te estás comiendo y con quién andas. Espérate tantito que salgas de ese lugar, porque no ocupa ser famoso para que alguien por ahí, algún día, Dios lo guarde, y diga, ah, este güey me cae gordo. Vamos a hacerle, no necesariamente desvivirte, tal vez vamos a brincarlo, vamos a darle una paliza, vamos a robarlo.
3: Una maldad ahí.
0: Trucha con eso, mi raza. Ya vieron que no hay que ser artistas para que nos pasen las cosas. Sí. Volvemos con el rinconcito de Doña Mati.

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5: ¡Mi raza de Ventura! Ventura County, where you at? ¿Dónde está toda la raza allá de Ventura, de Thousand Oaks? Toda la gente de Oxnard, de Santa Paula, de Simi Valley. 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
5: Así es, de volada, porque si no te vas a quedar con las ganas.
7: Ya lo ves, te diste cuenta que tú.
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5: 7 en este. 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La primera que entre. Ya son los últimos. Volvemos con el rinconcito de Doña Mati. Y hay una muchacha radioescucha quien dice que ya no quiere vivir con su suegra. Que porque su suegra es bien metiche, Brillo, y que le dice qué cocinar, cómo cocinarlo, a qué horas cocinarlo, qué ponerse de ropa, que se viste muy acá. Dice, ya estoy harta de esta señora. ¿Qué consejo me dan? Después de esta

0: ¿Cuál es tu dilema?
1: ¿Tu dilema?
2: La verdad es que ya no sé qué hacer.
0: Y aquí se arregla en El Flaco y su Pandilla. No quiero vivir con mi suegra, dice nuestra radioescucha. Ocupa un consejo. Es que la señora, pues, se pasa de lanza. No me quiere en la sala a 7 de noche. Dice que a las 7 de la noche tengo que estar en mi cuarto, porque rentamos un cuarto. Eso dice ella.
3: Claro.
0: Estoy mal, estoy exagerando. Estoy siendo una persona batallosa. Tengo 25 años de edad. Uh-huh. Mi marido tiene 30 y aquí me tiene con su mamá. Compa Belle, en caliente, ¿qué opina usted, papá? ¿Qué opina, viejo?
3: Que la muchacha tiene que adaptarse a la suegra. Lo que diga la suegra es la suegra, que la tome como si fuera su segunda mamá. Porque es la mamá de su príncipe, el que le hace feliz todas las noches. Y es más, es la el abuela de su niño que tiene. Así que está mal la señora.
4: Brillo, ¿qué opinas? Asco, Belle. Entonces, ¿así tratas a tus nueras?
3: ¿A cuál, o sea, debe,
4: es,
3: cuál
4: es ser, terrible ir a tu casa?
3: Me tiene que hacer de comer, si es que, si no...
4: Eres tan repulsivo, Belly.
3: No, para nada.
0: Tu nuera te tiene que hacer de comer, tu nuera.
3: Tiene que ser, y tiene que ser acomedida con esposa. ¿Cuál debe de ser? Barrer, trapear y hacer de comer, más que nada.
5: Si Benji fuera mi suegro, guácala, me mato.
0: ¡Oh! Lo que dijo la prima Clau, Benji.
3: Chale. Ay, ese la perdón.
0: ¿Y si la prima Clau fuera tu nuera, Benji?
3: No, la... que me salen las piernitas nomás.
0: No seas así, Benji.
3: Se ponen sus leggings.
4: Es viejo cochino.
3: No, no, ¿cuál cochino? Al contrario.
0: Viejo pervertido. A ver, vamos con Lucy. Lucy, buenos días, Lucy. ¿Qué opinas, Lucy? Buenos días.
6: Hola, Flaco, buenos días. Pero antes de opinar, te quiero decir algo.
0: ¿Sí?
6: Sabes que ya me fijé en tus redes sociales, guapo y Flaco, y estás guapísimo. De verdad, me encanta mirarte. Cada que subes una historia, ahí estoy. La persona que reacciona así con muchos corazoncitos, soy yo, chiquita.
0: Y gracias,
6: si
0: Lucy.
6: Si estuvieras casado, Flaco, ay, Flaco, yo no sé qué ya hubiera pasado contigo.
0: Oh.
6: Pero bueno, ya, me voy a salir del tema, deja doy mi opinión.
0: Sí, gracias, Lucy. Me harías un favor al salirte del tema. Pero es que yo no reviso mis redes. Yo creo que la regidora de Culiacán se ha dado cuenta, porque ella es la que revisa todo.
6: Nada, menos mal que es ella, ya lo sabe.
0: Pero entonces, gracias,
6: ella
0: Lucy.
6: Ya lo sabe, que lo sepa todo el mundo.
0: Gracias, Lucy. Que Dios te bendiga, Eres muy buena persona.
6: Y eso que nada más me has escuchado y no me has visto. Ahora imagínate si me hubieras... Ya mira, no sé qué hubieras pensado.
4: Tu opinión, gracias, hermosa.
0: Gracias, Lucy.
3: Lucy, vas a tener problema que mañana venga con sartenazo en la...
0: Además, influencer, locutor, amanece baleado por dos chicas en una moto de Culiacán, Sinaloa. No, gracias. Lucy, ¿qué opina Lucy de nuestra amiga radio? Escucha que ella no quiere vivir con la suegra, Lucy.
6: Pues es que ya debería de salirse de ahí. ¿Sé qué está esperando? No, mija, ya, ¿desde cuándo? ¿El casado casa quiere?
7: Oye, Lucy, ¿y tú nunca has tenido problemas con tu asquerosa suegra?
0: Doña Matisse.
6: Jamás.
7: ¿Es buena? Jamás. ¿Es buena o es mala? ¿Es buena tu suegra? ¿Cómo es?
6: Es buena porque pues no se mete conmigo ni yo me meto con ella. Entonces, es buena. Podemos decir que es buena.
7: Oye, Lucy, saliéndome un poquitito, esto no más del tema, el Flaco ya es que está casado, soy tu amigo el profe López, yo sí te vengo regalando un iPhone Pro Max. ¿No te animas a recibir un iPhone 17 Pro Max? ¿Qué te parece? Y te mantengo al chamaco que se oye ahí llorando.
6: Muy bien, profe. Trato aceptado. ¿Dónde
7: lo vemos? ¿Dónde firmo? No vas a firmar, vas a usar tu boquita. Aquí la tinta no se usa más que tus labios, chiquirris.
0: Se mancha, profe, no le hagas caso al profe. Respete la radio, escucha,
3: pobre
0: profe.
3: Viejito ya.
0: Tú, Dorian, tú que eres monaguillo de la iglesia, ¿qué consejo le tienes a esta radio escucha, Dorian?
8: 6 de la tarde,
1: los invito a las pláticas matrimoniales para que se ilumine de la palabra de Dios y van a dejarse de todo este tipo de discrepancias que tienen. Así es que yo los invito para que vayan. Las pláticas las matrimoniales las doy yo.
0: ¿Y qué? ¿Dónde te encontramos en las redes sociales?
1: Me pueden encontrar en las redes sociales así con mi nombre. Así
0: Dorian está. Nomás.
1: Sí, Dorian.
0: Dorian, ok. Da consejos matrimoniales, brillo, pero qué raro, ¿no? No, sí. Él no tiene esposa.
4: Ay, hijo. No, y luego, y la novia y él viven en el Amaciato y puro pecado sí. Tras pecado. Y aparte rata.
0: A ver, ¿qué dice la gente de nuestra radio escucha, quien ya no quiere vivir con su suegra? Porque su suegra se mete en todo, pero ahí la tiene el marido.
8: Fíjate que yo tenía las mismas circunstancias. Yo estaba pasando por una mala racha, pero yo tuve a mi esposa y a mis hijos con mi mamá. No era tanto así, ¿verdad? Pero sí fue que pues ya era hora de nosotros agarrar nuestro propio casita y gracias a Dios ya llevamos un año que agarramos una trailita.
0: Good.
8: Y no sabes la diferencia que es.
0: Ahí está, eso es lo que opinó un radioescucha. Brillo, ¿tú has tenido suegras, Brillo?
4: Sí, pero fíjate que he tenido mucha suerte.
0: ¿Por qué?
4: Todos me han querido mucho, pero yo también pues haya comedido callado y por lo que me dicen lo hago. Pero no, he tenido suerte. Me han querido más que el vato.
0: Pues sí, cualquiera te querría más que tus propios vatos. Solo te usaban, Brillo.
4: Pues, ¿no te amaban más que su vida?
0: No. Tú nos has dicho que solo te usaban por unas botas tribaleras.
4: Ay, no, ni me recuerdo las botas que todavía las veo.
0: Te las pedían solo para clavártelas.
3: Sí.
0: Las botas tribaleras.
3: Eso dice el Brillo.
0: Decían, volteate, traca.
9: Ahí, la verdad, yo ahorita también estoy pasando por un infierno porque estoy viviendo en la casa de mi nuera.
0: Oh,
9: y mi hijo está bien manipulado. Pues ya, pues sí, porque yo conozco a mi hijo, yo caí con ellos, y la mera verdad, no hay como tener su propia libertad y vivir solo en tu casa, andar de pichi, la verdad.
0: Andar de bichi, es lo que dice la gente. Estamos platicando de qué cosa, Dorian, para toda la gente que le puso al flaco y su pandilla penitititas ahorita, pero con ganas.

0: Mira, te voy a decir una cosa, no importa con quién vivas. Así vivas con tus hermanos, con amigos, con roommates. Y esto va para todos los morritos que ahorita están con que, ay, me voy a ir a vivir que con los roommates, que me voy a ir a vivir que con los amigos de la high school, del colegio, de la universidad. Mijo, a donde quiera que vayas, siempre y cuando no vivas solo o sola, siempre va a haber algo que te moleste a ti de tu roommate o que a tu roommate le moleste de ti.
1: Neta.
0: Y si no te gustan los problemas y la gente metiche, vete a vivir solo. Volvemos con el marcador picante.

0: preparo el café.
1: Ahí nomás, boletos para los Johnny. Boletos para los Johnny, compa, comare, toda la raza de Ventura. Imagínate estar ahí en ese concierto ahí. Presentes. Disfrutando. O le puedes dar esos boletos que es en Ventura County, allá en Dawson Oaks, para aquel rumbo. Te puedes ir con toda la familia, güey. Brillo, ¿tú quieres ir a ese evento de,
2: ay, sí,
1: de los Yonic, los caminantes?
2: Es un momento de nostalgia precioso y es un espectáculo maravilloso, tienen que disfrutarlo.
1: Los caminantes, Grupo Indio, los Yonic. ¿Qué, los Grupo Indio no tiene una rola con Carin León? Tiene una rola con él, ¿verdad?
2: Sí, sí, sí, tiene una rola con él.
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0: 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Un espectáculo maravilloso, solamente el Flaco y su pandilla.
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1: Todo lo que sucede en el deporte, en el marcador picante. ¿Para qué agüitarse, güey? La verdad, la League's Cup está todo lo que da, pero ya lleva más partidos la MLS que la Liga MX. Era de esperarse, güey. Y es que todos hemos jugado ya, pero no nos va tan bien. ¿Para qué echamos mentiras ahí en la radio? Nos vemos mal, ¿verdad, Tony? Y luego el América ganándole a un equipillo ahí de San Diego 3-1, güey. O sea, no les da vergüenza. Deberían de irse mejor a la casa, loco, a jugar en contra de las Chivas. Ahí sí les vamos a dar guerra. Pero pues es la League's Cup, ni modo, hay que aguantar, ¿verdad, Tony?
2: Esperaban otra cosa, muchachos, que el Flaco disminuyendo el valor de la victoria del América frente al San Diego el día de ayer, 3-1. Esperaban otra cosa, Brillo.
1: Brillo está dormido, Brillo.
2: Está dormido el Brillo,
1: le dimos croquetas para dormir. Porque
2: no le hagan ruido, no le hagan ruido. Oye, Flaco, la League's Cup, pues sí, ya 18 equipos por la Liga MX, 18 por la MLS, ya todos jugaron por lo menos un partido, o sea, podríamos decir, ya se jugó la jornada 1, 18 partidos, y pues sí, la ventaja la lleva la MLS, que ha ganado 11 partidos, 10 en tiempo regular, 1 en tanda de penales, mientras que la Liga MX ha ganado 7, 6 en tiempo regular y 1 en tanda de penales. O sea, sí, hasta este momento la ventaja es para la MLS.
1: Ahora, por otro lado, Tony, yo entiendo que Infantino nos quiso dar el Mundial a México como para ser una de las sedes, y qué chilo, ¿no? Se vivió la acción muy bonita y todo, pero para respaldar sus babosadas, sus corrupciones, todo el mundo lo quiere fuera, menos la Federación de Fútbol Mexicana. ¿Qué está pasando con el Gianni Infantino?
2: La Federación Mexicana de Fútbol se sigue arrodillando, se sigue doblando frente a Gianni Infantino. Hay que recordar que hay un movimiento a nivel mundial, futbolísticamente hablando, para que Gianni Infantino deje la FIFA. Ya no están de acuerdo con él, sobre todo después de los errores del mundial y después de que, recuerdan, aquí lo platicamos, trató de privatizar el mundial. Señores, vamos a vendérselo a los bancos. Todo el mundo le dijo no. No estamos de acuerdo, entre ellos la UEFA, 55 países, la CONCACAF, la Confederación Asiática, todos se le fueron en contra a Gianni Infantino. Entonces Gianni Infantino dijo, ok, está bien, lo retiro, no hay problema. Todos protestaron, menos México en ese momento.
1: Fíjate, nada
2: México
1: más.
2: Dijo, a ver, explíquenos, Gianni Infantino, ¿de qué se trata? Así como, oye, ¿cuánto dinero nos va a traer esta cosa, no? Pues bueno, resulta que después de que Gianni Infantino dice, oye, ¿saben qué? Está bien, no lo hacemos, lo retiramos. Todo el mundo dice, no, ya es muy tarde, te queremos fuera de la FIFA, pero México, a nombre de su presidente Mikel Arriola, el presidente de la Federación Mexicana de Fútbol, dice, escuchen esto, lo dice muy políticamente, pero escuchen el trasfondo, dice, respaldamos el liderazgo del presidente Infantino para seguir impulsando el desarrollo del fútbol.
1: Hoy nomás esa babosa.
2: Así que no reconoceremos ni aprobaremos ningún proceso que se convoque fuera de su liderazgo.
1: Así es el Brillo, él respalda lo que no tiene sentido, él respalda la cuarta transformación y varias cosas que no tiene sentido, ¿verdad, Brillo? Eres tú mismo apoyas a Infantino también, ¿verdad? Te haces güey nomás. Brillo, ¿vas a hablar o te doy unas cachetadas?
3: ¡Ay, doña Mati!
1: Pues tú.
3: No, claro que no estoy dormido y claro que no respaldo a Infantino. Y claro que arriba en América, Flaco, qué pena, ¿verdad?
1: Y qué bueno, gracias a Dios que despertó el Brillo, ¿verdad? Ya ven, muchachos, no pisteé en el día anterior del trabajo.
4: Se le ha dicho varias veces.
1: Varias veces ya se le ha dicho,
3: ay,
1: ¿no?
3: ¡Ay, no es cierto!
1: Sí, pero bueno.
4: Tenemos con la caguama.
1: Sí, ayer ya lo tenemos en cámara con caguamas, cigarros y ay, un foco
3: claro
1: también.
3: Que no.
2: Ni cómo negarlo, Brillo.
1: Sí, ni cómo
2: negarlo.
1: Ayudarlo, Tony. Pero bueno, Infantino y Brillo van por el mismo mal camino. Sí. Así es de que no se quejen cuando queden fuera.
2: Ahora, ¿por qué? Flaco, muchachos, ahora, ¿por qué tanto apoyo del fútbol mexicano? Del fútbol mexicano a Gianni Infantino, ¿no? ¿Por qué? Pues porque les cubre todas sus corruptelas, sí, porque cuando lo que pasa en México, que quitan el ascenso y el descenso, lo que pasa en México de la multipropiedad, pues Gianni Infantino durante años se voltea para otro lado, no pasa nada.
1: La
2: México,
1: corrupción.
2: ¿Cuánto dinero das y a la FIFA? Y eso es lo que importa, ¿no?
1: Sí. Qué triste y qué lamentable, Tony. ¿Cómo te seguimos en Instagram?
2: Ahí en @TonyDeportesOficial, @TonyDeportesOficial.
1: Ay, prepárate, porque me dijeron que te está siguiendo Infantino ahí para ver qué estás haciendo. Te quiere mandar un tipo en una moto.
2: No ocupa uno, ocupa dos o tres.
1: No, entre dos le han hecho el trabajo, cuidado.

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3: ¿Qué vendías de morro? ¿Qué trabajo tenías? Yo le aplaudo la neta a todos esos morritos que todavía no van ni siquiera a la escuela, a la universidad, quise decir, y ya están pensando en su futuro, ya están vendiendo chucherías, están vendiendo limonadas, sabritas, gorras, lo que se pueda. Sí. Le aplaudo a niños como este niño que me encontré en las redes sociales, y es que este niño vende alitas.
4: ¿Ah?
3: No de pollo.
4: ¿De pollo?
3: No. ¿What? Alitas para las morras cuando están en sus días importantes.
4: Ah, no.
3: ¿Sí, en su escuela?
4: Toalla sanitaria.
3: Toalla sanitaria, exactamente. Ajá. Brillo sabe mejor que yo porque no, él es...
5: Niña.
3: Ajá. Ajá. Vamos a escuchar cómo la mamá de este niño se asusta, se molesta porque tiene un cochinero ahí. Un cochinero, me refiero a muchas bolsas con toallitas sanitarias. Ajá. Porque hace los paquetes en su casa.
4: Oye. Ah, mira.
3: Oye. Creo que los vende el paquete a $3.
4: Qué chido.
5: Ella pensaría que los usaba él o qué, por qué.
3: No, los vende, ya sabía. Vamos a escuchar.
6: What is this? I'll send them 10 miles. For what? Why? They be having their periods. I don't give a fuck about them having their periods. I want to know why my house is not clean. Like, why is it still stuff everywhere?
3: Ella está enfocada en lo negativo nomás.
6: 10 pounds and pads. How much is you selling this shit for? What is this?
7: $3 a bag.
3: ¿A cómo los vendes? ¿Qué es este cochinero? Mira cómo está mi casa. ¿Cuánto los vende? $3 la bolsa. Pues está barato, güey.
4: No,
3: está sí, barato, ¿verdad? Sí. Está muy, muy barato para el tipo de cosas que puede ayudar a hacer una toallita sanitaria, güey.
4: Uh-huh.
3: O sea, imagínate, hay morras que se han llegado a manchar porque se les olvidó una toallita, güey.
4: Sí, sí.
3: Y tener algo así a la mano por $3, pues está súper barato, ¿no?
4: Sí, cierto, ¿verdad?
8: Y doña Mati debería de cargar 3 bolsas porque ella todavía le pasa, ella está en su regla todavía.
3: ¿Ah? ¿Y cómo sabe usted, profe?
8: Me han contado.
4: ¡Oh! Pero no podría ser, profe, porque doña Mati está embarazada de usted.
3: Ah, sí, y cuando está embarazada la mujer, pues no le pasa eso, ¿no, Brillo?
9: No le pasa.
3: Yo ahorita no estoy teniendo mi periodo porque ahorita estoy embarazada.
5: Del profe.
3: Ay, no, ya quiero aliviarme, tú no puedo ya con esta panza. ¿Por el menudo qué?
4: Y luego dice que es de 2 años el embarazo.
3: Este morrito vende toallas sanitarias. ¿Te has preguntado qué hace tu hijo para salir adelante? Sí. O te has preguntado si ya tiene la edad para salir adelante y no quiere hacerlo.
4: Ajá. ¿Qué ejemplo le has puesto?
3: Básicamente tu Brillo, espejo. A veces los morros, aunque les pongas mil ejemplos, les vale madre.
9: Sí, tienes razón.
3: Les vale madre. Yo, por ejemplo, se lo mandé a mi hijo Adriel, el mayor, el de 20 años. Nomás le dio like y ya.
4: Chido, dijo.
3: Chido tu cotorreo, güey. Pero ando con mi novia ahorita. Nos vemos mañana.
5: No, los chavos que tienen ese tipo de pensamiento, emprendimiento, yo creo que hay que felicitarlos, ¿no? Uno de mis chavos, el más chavo,
3: que es
5: tocayo. Este tocayo se llama Eduardo.
3: Mi tocayo. Ajá. ¿Tu hijo se llama Eduardo, sí, Benji?
5: Eduardo.
3: O no sabía, me.
5: Más chavalito.
3: Dame mi domingo, Pepe. No, sí. Haz de cuenta que soy tu hijo.
5: Pues las cavamos ahí.
3: Y sería tu hijo. Si yo fuera el hijo de Benji, Benji estaría. Sería mi hijo. Sería más bien mi hijo.
5: No,
3: me llega al ombligo.
5: Así están mis hijos, están grandotes.
3: ADN, Benji.
5: Sí, bueno.
3: ¿Y luego qué hace tu hijo?
5: No, cuando iba a la high school, pasábamos a comprar, porque yo los llevaba, ¿no? Pasábamos a comprar hamburguesas y vendía hamburguesas.
3: ¿En la escuela?
5: Sí, en la escuela.
3: ¿Qué no se aguadaban en la mochila?
5: No sé cómo le hacía él, pero lo preparaba muy bien con su loncherita.
3: O sea, buena idea, rollo, ¿eh?
5: Sí.
3: ¿Y a cómo vendía la hamburguesa?
5: Los agarrábamos, creo, a $2 y lo vendía a 4. Les sacaba 2 bolas.
3: Oye, está más caro que McDonald's.
5: Sí, pues. Comía de emergencia los burritos y compraban.
3: No, cuando no tienes otra opción.
5: Ajá.
3: Ahí los puedes, te los compras hasta por 8.
5: Pues
3: cuando
5: sí.
3: yo he ido a vender, yo tengo unas gorras que vendo bien perras.
5: Pues,
3: las vendo, las doy a 60.
5: ¿Son esas?
3: Sí.
5: Oh,
3: a $60.
5: Okay.
3: Dime si se te hace cara, Benji, toma.
5: No, pues está.
3: Ahí las tengo en mi Instagram, Flaco al Aire, @Flaco al Aire.
5: Está perra la gorra.
3: Flaco al Aire en Instagram.
5: Luego con este bonito.
3: Es que tiene una medalla enfrente de un osito, pero es una medalla grandota de un osito con una bolsa de dinero en la mano, como, y en la otra que tienen como un
5: martini.
3: Un martini en la otra mano.
5: Sí, ¿no?
3: Y esta gorra está perrísima. Tú la puedes ver en mi Instagram, Flaco al Aire. Es de gran alta calidad, o sea, hasta pesa la gorra. Sí, sí, pesa la Benji.
5: Sí. Sí, haces,
3: las doy a $60 porque a mí me cuestan a 30. Obviamente no se la venden a todo mundo, solo si tú tienes permiso de para vender. Ajá. El permiso, pues, y la licencia la sacas con el Estado.
5: Claro.
3: Y obviamente te cuesta. Por eso costé a comprarlas y venderlas, porque no cualquiera tiene el permiso.
5: Es cierto.
3: Desde morro me gusta a mí vender.
5: Algo, ¿no?
3: Me gusta vender.
5: ¿Vendías jericallas, no?
3: Yo vendía jericallas en la provincia, en la divina provincia de los hermanos allá en Guadalajara.
5: Ok.
3: Yo vendí jericallas.
5: Ah, oh, qué chulada.
3: Mi mamá nunca sabía, no sabía, nadie sabía, güey.
5: ¿O no?
3: Yo compraba con doña Félix mis jericallas, iba y las revendía.
5: Ok,
3: chulada. Es que yo siempre fui como esos niños callados.
5: Ajá. Uh-huh.
3: Que no decía nada, solo hacía las cosas.
5: Ok.
3: Y nada, y no daba explicaciones de nada, nadie ni nada.
5: Ok.
3: Y eso es lo que yo hacía. ¿Sabes cuántos años tenía yo?
5: ¿Cuántos?
3: 8 años.
4: ¡Órale!
3: Y yo iba con doña Félix. Si me daban dinero de mi domingo, mi padrino o alguien,
5: uh-huh,
3: y agarraba y compraba jericallas. Y iba, y Simón. Vale. ¿Y sabes a quién se las vendía?
5: ¿A quién?
3: A los hermanos de la religión de la luz del mundo.
5: ¿Nazón?
3: Simón. Como venían de otros lugares de México,
5: ajá,
3: venían a ese lugar, a esa iglesia, porque es muy conocida en Guadalajara, la hermosa provincia, le dicen.
5: Uh-huh.
3: Y ahí alrededor de esa provincia se ponían puestos brillo como globeras. ¿Has visto los puestos de globeras, no?
5: Ajá.
3: Donde tú pones globos inflados en una tabla y tienes que tronar 3 con un dardo.
4: Ah, okay.
3: Y te ganas un premio.
4: Sí, sí, sí.
3: Pues ahí trabajaba con mis tíos también.
4: Órale.
3: Y cuidando que los morros no se robaran nada.
5: Ok.
3: Entonces me daban mi paga, compraba jericallas. Y cuando le tocaba a mi primo cuidar el puesto, yo me iba, compraba mi jericaya y dobleteaba el dinero.
5: ¡Oh, qué chulada!
3: Y tenía mi ganancia de la globera y de las jericayas.
5: ¡Qué chulada!
3: Y ahorita me gusta vender gorras.
5: Y
3: vendo gorras y me vale madre que yo salga en la radio, no me importa. Pero esto no. De que dicen, ay, no te da vergüenza, van a decir, mira el locutor vendiendo gorras. No me importa, güey. A mí me enorgullece. No, hacer de todo.
5: Para mí es digno de admiración.
3: Sí, y la vendo verdad. Tamales con mi suegra, también vendemos tamales.
5: Ahí está, ¿no?
3: De pollo, de que si alguien quiere en Denver, le mando de rajas también. Se los mandamos con algún coyote que conozca yo, que ya va de regreso. Y a veces me dicen que no, brillo, y me vale madre, no me agüito, y junto como unas 2 docenas de estas gorras de alta calidad. Escucha cómo pesa, ¿eh?
4: Escucha.
5: Sí, parecen martillo.
3: Sí, tan perras. Arroba Flaco al Aire, ahí las tengo de venta. 60 bolas para ti. Mande brillo.
4: ¿Y qué pasó con la muchacha esa que les quedó mal con los tamales?
3: Ah, la Yuli.
4: La Yuli.
3: No, pues ya vendió todo, se salvó.
4: Ah, qué bueno.
5: Ah, qué bueno.
3: Sí, porque para los que no saben, Yuli Antier es la prima de mi esposa, la regidora de Culiacán. Antier le dijimos, Yuli, vende tamales en tu trabajo y nosotros te los llevamos.
5: Ajá.
3: Para que nos hagas el paro. Nosotros le rentamos un rinconcito ahí en la casa.
5: Okay.
3: Y dijo que sí, todo. Y le dijimos, hoy, Yuli, ¿qué es para hoy? Se fue. Y ya todo no, como que no entendió, no escuchó que le dijimos para el mismo día.
5: Ajá.
3: Y ya llegando con toda la tamaliza ya afuera de donde trabaja. Oh, ¿cómo que están aquí? Los querían para mañana. Y yo, gracias por avisarnos, Yuli. Ayer pregunté en el trabajo aquí en la radio que si era justo que Yuli nos dejara colgados con los tamales porque no puso atención.
5: Ajá.
3: O que ella los comprara para que se le quitara.
5: Ajá.
3: Pero ya se salvó, brillo. Ayer ya compraron todos los tamales.
5: Okay.
3: Los que habían quedado, pues los vendimos y nos los comimos. Y para que estén frescos, hicimos nuevos el mismo día de ayer.
5: Ah, ok.
3: Así es, brillo. Así que le perdonamos esa, brillo.
4: Ok, ok. Me quedé con la intriga.
3: ¿Quieres comprar?
4: No.
3: ¿Qué les digo? La misma amistad de uno no apoya, güey.
5: No, pues, sí.
3: Saludos a mi mamá, ella sí apoya a mi suegra, ella compró tamales ayer.
5: Ah, qué bien.
3: Con
5: qué
3: todo chico. Y diabetes se amarranó 10.
4: Ah. Es que puede comprar de queso.
3: Mi mamá dice, yo me como los tamales y ahorita me inyecto la insulina, no pasa nada. Saludos para toda la gente que le echa ganas, carnal. Estamos hablando de este video donde un niño vende toallas sanitarias en su escuela para todas las morritas.
10: What is this? I'm selling tampons.
11: For what? Why? They be having their periods. I don't give a fuck about them having their periods. I want to know why my house is not clean. Like, why is it still stuff everywhere?
3: Ella le preocupa que tiene toallita sanitaria a su hijo en vez de decirle felicidades, mijo, qué bueno.
12: Hey.
3: Entonces, felicidades para ti, sea lo que sea que vendas, tamales, champurrado, sí, gorras, camisas, playeras. No es fácil y se requieren muchos pantalones para ir a ofrecérselos a alguien cara a cara y que te digan,
12: oh, yeah,
3: y que, te digan que no. Uh-huh. El Benji, ¿cuántas docenas vas a querer, Benji, para mañana? Aquí voy, para el lunes, porque voy a comprometer a todos en vivo al aire. El Doria ya tiene miedo, quiere ir al baño, dice.
12: No, es que ya se me hizo agua la boca.
5: No, yo sí.
3: ¿Cuántos te hacemos de carne y de pollo?
5: Para mí solito media docena.
3: O sea, ¿media docena?
5: Sí.
3: Ok, Doria.
5: De rajas y de verde y rojo.
3: Okay.
5: O sea, dos y dos.
3: Ok, tú, Doria, nomás tenemos de pollo y de puerco ahorita, porque ahorita las de rajas.
5: Bueno, de tres y tres.
3: Tres y tres. Ok, pero vamos a hacer también de esos.
5: Me gustan los picositos, ¿eh?
3: Aquí tiene el flaco uno, ¿lo quieres?
5: No, sí, yo sí. De chile.
3: Por eso. Y el brillo. No, yo sí, dice el brillo. Dorian, ¿qué? ¿Cuántos tamales vas a querer?
12: No, pues una docena de una vez.
3: Pero no tiemblen, mijo. Oh, le tiemblen. No, sí.
5: Tembló, es que tiene miedo cuánto va a agarrar de la limosna.
12: Miren, miren, aquí,
5: en casa.
12: Muchachos, les voy a dejar algo de una vez en claro. Aquí el problema no es el dinero, sino en qué gastarlo.
8: Para que vean, mano, que así aquí sí le pagamos a los productores, no como, no como el genio Lucas les paga con su silla de ruedas. Les dice, te dejo darte una vueltita en mi silla de ruedas. Y aquí hay dinero. ¿Cuántos tamales vas a encargar, Dorian?
12: Una docena, profe. Una docena.
3: 12 y media docena para el lunes, muchachos, ¿eh?
5: Okay.
3: ¿No es cotorreo?
5: No, pues bien calientitos, ¿eh?
3: Ok.
5: Eso sí, la sugerencia es eso.
3: Aclaro, esto no es show.
5: No es show.
3: Verdad.
5: Y si hay champurredito, tráemelo también.
12: Okay. Ah, ya exigente.
3: Apagamos el micrófono. Pues, es neta.
5: Pues, sí,
3: es
5: sí, neta. Sí.
3: Okay,
5: ¿y el profe cuántos?
8: Yo no puedo, me hace daño la carne de puerco.
12: Ya, doña Mati.
5: No,
8: me hace daño la carne de puerco porque ya ven que me amputaron las piernas.
12: Ajá, bueno, eso sí.
8: Cuando uno tiene una herida, la carne de puerco le puede hacer gangrena.
5: No, sí, no pasa nada, profe.
3: Pero cuando la gente es diabética, profe, usted no tiene nada.
5: Ya, exacto.
8: Bueno, entonces sí, tráeme una docena.
5: ¿Y a la viejita?
3: No me hace daño porque ahorita el doctor me dijo que me cuidara. Ahorita la carne de puerco me está haciendo daño.
5: No, al contrario, tiene que comer más.
3: No, estoy subiendo mucho de peso.
5: Por su panzota.
3: Cuando tu suegra, hijo de tu perra. No. Cuando tu suegra haga ensalada Caesar salad, me traes una.
5: No
3: sea payasa. ¿Cuándo ha visto una señora mexicana de Sinaloa hacer Caesar salad?
12: Neta.
3: ¿Saben qué? Gracias, muchachos, por su apoyo. Volvemos con más.
5: Ya está. El lunes.
3: Sí. No, ahorita con más segmentos.
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3: ¿Cómo andamos? Andamos re. ¿Brillo, vas a bailar?
14: Sí.
3: Qué emoción, ¿eh?
12: ¿Pero sí se paró?
3: Pues sí, no tiene otra. Le vamos a meter un tamal, Brillo, para que te dé
14: energía.
3: Sí.
14: De chile, por favor.
3: ¿Dónde lo quieres?
14: Donde me quepa.
3: Baila, Brillo, baila.

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1: Yeah, baby. Vamos con los consejos del profe López, o sea, lloviznando. Son consejos que doy todos los días aquí en El Flaco y su Pandilla para la gente hermosa que nos escucha, mano. ¿Te ayudan a...? ¿A qué te ayudan mis consejos, Brillo? Dile a la gente, por favor, mano.
2: Te ayudan a reflexionar, te ayudan a repensar lo que tenías como una actitud o un comportamiento que te parecía regular o normal. Los consejos del profe te abren una nueva perspectiva en tu vida.
1: Doña Mati, ¿para qué más te ayudan los consejos del profe López?
3: Pues me ayudan a bloquear gente que ya no ocupo en mi vida. Gente asquerosa, reptil, convenienciera, hipócrita, doble cara, piruja, malvade madre.
2: ¿Qué es lo que habla doña Mati?
3: Mira, yo misma me bloqueé ayer, dije. Ya no me hablo, dijo. Ya no me estoy hablando ahorita.
1: ¿Y el flaco, para qué te han servido los consejos?
4: Para ser un mejor esposo, para limpiar la casa, barrer, trapear. Eso ya lo hacía.
1: Bueno, los consejos ayudan a muchas personas para todo tipo de cosas. A ver, el monaguillo aquí del show.
4: Sí.
1: Dorian, a sus 41 años de edad, ya es monaguillo de una iglesia. No sé cómo diablos lo metieron. Se supone que ese es oficio de un niño. Pero, ¿a qué te han ayudado los consejos del profe, Dorian?
4: Para poder servir mejor a las personas y ser un buen católico. Y así puedo darle mejores consejos a las parejas en las pláticas que doy. Precisamente si quieren acudir después de la misa de las 6 a las 7, las pláticas prematrimoniales.
1: Muy bien, tienes una sola tarea: dar buenos consejos a los matrimonios.
4: Sí, sí, cómo no.
1: Y me da miedo que no lo vas a hacer.
4: ¿Por qué, profes?
1: Porque tú no estás casado, mano. ¿Por qué? ¿Qué diablos les vas a decir a las parejas?
4: Pero he aprendido mucho con usted, por eso es que...
5: Dorian, mejor deberías de vender los tamales de mi suegra ahí afuera de la iglesia.
6: Sí,
5: y véndele a los demás monaguillos y al padre.
4: Ajá. $6
5: No, a 3 cada uno. No, mira, ya está pensando.
4: No, es 5
5: para mí. Luego de rata el doble.
6: De Nesa.
1: A ver, es de Nesa. Pues, ¿qué esperas, mano? A ver, ¿qué has aprendido? ¿Qué te ha ayudado los consejos del profe Benjamín aquí en el programa, El Flaco y su Pandilla?
6: ¿Le digo la verdad?
1: Por favor, mano.
6: Pues sí, ha servido de algo. O sea, a repensar, a reflexionar y a ser mejor persona.
1: Muy bien, pero tú serías mejor dinosaurio porque ya estás...
6: No, también andamos igual a la misma edad, profe.
1: Ya eres un objeto de antigüedad.
6: Andamos.
1: Vintage. Eres vintage.
6: Somos parte de la historia de Azteca.
5: El otro día le dije al Erasmo, le dije, hey, güey, te cambio un productor vintage por uno de los tuyos. Viene con su cuadrito para colgarse.
6: Me pasa que le ven en vitrina.
5: No nos alcanzó para la vitrina, güey. Deja vender más tamales y luego.
6: Cachuchas.
1: El consejo el día de hoy es: ni a huevo los zapatos entran, mano.
6: Ah, caray.
1: No te vayas a forzar una relación de amistad con nadie. Uh-huh. Si tú seguido le llamas a un amigo y te pone excusas, no quiere juntarse contigo, agarra la onda, mano. Invierte ese tiempo que podrías estar tirando con un mal amigo en ti, en salir adelante, en ver a ver qué negocio pongo, a ver a dónde voy, a ver qué hago para mejorar en mi trabajo, en mi relación, en todo eso, mano, porque al final de cuentas, a huevo ni los zapatos entran. Esa es la moraleja de hoy. Brillo. Otra cosa, no puedes forzar a alguien aunque sea tu pareja. Mira, fíjate, imagínate, ese tipo de personas que le ruegan a alguien para que estén juntos, ¿qué no te da tantita pena por ti mismo, tantita lástima, tu misma persona al pensar? Solo ponte a pensar, esta persona quiere estar en otro lado y puede que esté a mi lado solo porque yo le rogué. Qué denigrante es eso, ¿no? Hey. Es como, por ejemplo, vas, tú pides un aumento en el trabajo y no te lo dan. Después te sale un mejor trabajo. ¿Y qué pasa? Entonces, a veces, no todo el tiempo, vienen y te dicen, uy, no te vayas, te vamos a dar más horas. No te vayas, te vamos a dar un mejor aumento. No, gracias. Agárralo y métetelo por donde mejor te quepa, porque cuando lo ocupaba no me lo diste. Uh-huh. Pero como viste que otro vio el valor en mí, entonces sí me lo quieres dar, mano. Entonces, a fuerza ni los zapatos.
6: Es cierto.
1: Entonces, hay muchas mujeres que de pronto, y esto va para hombres también, rogones, ¿eh? Pero ahorita voy con las mujeres. hay muchas mujeres que dicen, ay, ese no quiere andar conmigo, pues me voy a embarazar y lo voy a retener. Te tengo noticias. Hoy en día a los hombres les vale pura madre eso. Neta. Si no les importa pagar child support, ¿qué les va a importar quedarse al lado de ti por el hijo que tuvieron? No hagas eso, quiérete tantito. Que al final de cuentas la única que va a batallar vas a ser tú. ¿Por qué? Porque no vas a tener ese apoyo de la otra persona. Ahora los hombres rogones que andan ahí en los bailes, ya los he visto, están parados como halcones nomás viendo a ver qué nalguita cae. Y vas y sacas a bailar a una y te dice que no. Si no es no, no es no. Vete y busca otra. Ah, pero van sobre la misma, como a las 10 canciones. Mano, ya te dijo que no. No te vas a sentir agüitado cuando estés bailando con ella, sabiendo que bailó contigo solo porque estuviste fregando la madre y nadie más la sacó a bailar. Ponte a pensar, date valor, que el valor lo pones tú. Y si no, los demás no lo verán en ti.
5: ¡Wow! ¡Profe, un aplauso, profe! ¡Profe López! ¿De dónde es, profe?
1: Pues de Obregón, Sonora, mano, de ahí somos. Viví varios años en Ciudad de México, pero soy de nacido en Obregón, Sonora. Así es. Volvemos con el Flaco Mix para que se pongan todos a bailar. Súbele bonito esta canción, me gusta la rola.

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0: vamos con la quemazón de los famosos.
1: En el Flaco y su pandilla, homie.
0: Híjole, por eso hay que explicar bien las cosas cuando las decimos, ¿no? Hay gente que no entiende bien y cállate, te acribillan. ¿Qué le pasó a Galilea Montijo? Dijo que usó un vestido, de león y todo el mundo se le fue encima.
2: Era piel 100% de león, 100% de león,
3: Galilea Montijo hizo el comentario que uno de los vestidos que utilizó para una de las galas es 100% piel de león.
0: Ella dijo león. Yo no sé si dijo león Guanajuato o león de un animal león.
4: Ajá.
5: Además, ¿qué importa, mano? De veras que somos hipócritas. Te apuesto que toda la gente que la criticó a esta muchacha, Galilea Montijo, es la misma gente que compra botas de avestruz y cintos piteados de res y de todo. O sea, ¿para qué nos hacemos los mensos? Tú ve a una tienda vaquera y tienen copia de esa piel, pero también tienen una sección de piel real, de avestruz, de cocodrilo, hasta de elefante, no me sorprendería si tuviera. Entonces, ¿para qué nos hacemos, mano? A ver, Brillo, ¿tú de qué?
6: A mí se me hace que se ve súper bien, Estella.
5: Pues sí.
6: Siempre se ve muy bonita, y así es ella, y así se viste, o sea, si no les gusta, no la vean. O sea, ¿cómo vas a ver a alguien para criticarla nada más que rollo? Y criticarla en mala onda.
4: Chanfle.
0: Chanfle,
6: pues. O sea, que no. Es desagradable.
0: Yo por eso nunca ando presumiendo que traigo. Eso es una barbaridad tan estúpida. ¿Por qué anda? ¿A quién le importa qué te pones y cuándo te lo pones? Trágate tus palabras, cómprate tu vestido que más te guste, póntelo, tómate la foto si quieres. Pero no andes diciendo, oye, que tengo un vestido de león y de tigre y tengo un. ¿Quién le importa?
6: Se le ve bien feo.
0: ¿A quién, perras, le importa de qué sea? Es cuando la gente fanfarrona quiere presumir que tiene dinero, que tiene vestido de esto, botas de aquello. ¿A quién, perras, le interesa eso, Benjamín?
7: Sí, no, pero a ella se le perdona a esa mamacita.
5: Galilea Montijo se le perdona lo que sí.
0: Profe, ¿por qué le hace ña?
5: Porque me da un ataque así. Así le hago cuando me da un ataque de placer, de un pensamiento así bonito.
7: Así le pasa cuando está con el Brillo, ¿verdad?
6: Cuando lo cargo en la espalda.
0: Y vibra. Y vibra el profe. Y el Brillo le dice: ¡Vibra!
6: Es que
0: vibra.
6: Es lo único que puede hacer ya.
5: Blanco, no les vas a decir nada, mano.
0: Sí, continúen.
5: Dile que vibre.
0: Es viernes. Vamos con Batman. Imagínate el Brillo feliz porque vio un chip en él. ¿Cómo le harías, Brillo?
4: ¿Ya ves lo que causa, profe?
0: Doña Mati.
4: A ver, Doña Mati.
0: Feliz porque le cambiaron el pañal. Doña, feliz porque te robaste la limosna de la iglesia. Benji, feliz porque tu mujer siempre no te va a quitar la casa.
5: Flaco, feliz porque hoy no lo pusieron a limpiar su casa. Oye, el genio Lucas porque tiene nueva silla de ruedas.
0: Somos el Flaco y su pandilla. Feliz viernes. ¿Y por qué es viernes?

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13: ¿Qué tal, mis queridos hermanos del alma? 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Vamos a ver qué está pasando en su vida. ¿Por qué no avanza? ¿Por qué no prospera? ¿Por qué el dinero se le va como agua entre las manos? ¿Usted tiene más problemas que un libro de matemáticas? 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
12: Si usted le toma la foto a su mano derecha y me la envía en un mensaje de texto, yo voy a mirar la línea del amor, la línea de la salud, la línea del dinero. 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
8: Muy bien, bueno, tenemos invitado el día de hoy. Oigan, esto va a estar muy divertido. Yo no había tenido el placer de conocerlo, una charla con él. Vamos a la plática con Arley Pérez, ¿verdad?
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8: Oiga, niños, o sea, ni siquiera han hablado de un evento y ustedes ya están vendiendo boletos.
11: Perdón, Choco, perdón. Ya sabes. Señores, aquí está Arley Pérez en el show más chido. Arley, ¿cómo estás, Arley?
12: Arley, Arley, Arley.
13: Muy bien y muy agradecidos con la invitación. Muy agradecidos con este espacio y que nos presten un poco de su audiencia para invitar a la gente a que vaya este... Este 8 de agosto al Pickup Theater, ahí en el tour en pláticas que nos vamos a aventar con mi compa Panther Bélico, ahí lo vamos a esperar.
8: ¿Cómo ven, Chocos?
14: ¿Vientos?
8: O sea, vas a hacer un tour con una, o sea, ¿haces como un evento como algo con animales o qué?
11: No, no, Choco. El Panther Choco. Es un vato que canta bien chido.
8: Ah, perdón, Arley, ¿y qué va a pasar ahí?
13: Pues vamos a tomar, vamos a cantar y vamos a hacer que se divierta la gente.
14: Si estás desocupada, Choco, ahí te pueden poner una mesa en el escenario, al lado de ellos.
8: ¡Wow! ¡Qué padre! Ya me muero por estar en el escenario con
13: ahí
8: una
13: te
8: mesa.
13: Arreglamos,
8: ¿no?
13: La chaleca en caliente.
8: Oye, yo recuerdo que antes hacían esas promociones, ¿no? Gánate una mesa en el escenario. Es de lo más naco que hay.
11: No,
13: es lo que vamos a hacer.
8: A ver, ¿cómo sería una promoción así de que se ganaran una mesa? A ver.
11: Sería algo así, más o menos, Choco. Algo así como...
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15: ¿Cómo están, gente? Les saluda Don Cheto. Que si usted se quiere ganar la mesa, escuche todas las mías a Don Cheto.
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15: Y aquí tenemos a mi compa Arley Pérez que los quiere invitar.
13: Aquí estamos, gente, para invitarlos a que se ganen una mesa en el escenario. ¿De parte de quién?
15: De parte de la que suena, la que buena.
0: La que buena, muy pronto.
14: Ahí está, Choco. Buena promoción.
8: Oye, ustedes hacen mejores promos cuando andan haciendo estupideces y para el show no hacen nada.
14: Pues es que nomás dinos que hagamos estupideces, Choco.
8: Bueno, eso sí.
11: Ahí está, Arley. Entonces, oye, vi la rola, Choco, se llama En Pláticas, por eso se llama el tour así, porque esta rola la cantas con el Panther.
13: Exactamente.
14: Entre Pláticas.
13: Una colaboración con mi compa. Y bueno, en ese disco que estamos promocionando también, aprovechando el espacio que nos están dando, se llama Bienvenidos a Durango. Es un disco que sacamos hace unos 2-3 meses y ahí vienen 4 colaboraciones con mi compa Pante. Bienvenidos a Durango, En Plática, Los Tules y De Aquí para el Real.
11: Qué chido, puras rolas. Obviamente la banda Choco que conoce a Arley Pérez saben que son puras rolitas acá, machines, corridos, y se ponen buenos los conciertos. Ya vi también, hace show a caballo ahí en Pico Rivera, andaba la otra vez con los López ahí, qué perro show, la neta.
13: Hasta en los nightclubs hemos metido los caballos.
11: No, neta, sí. ¿En dónde? Allá en el malecón de Fullerton,
13: ¿qué? Que hay.
14: Choco, tranquila, ver, Choco. No,
8: pero, a ver, permítanme agarrar un poquito de aire. ¿Meten caballos a los nightclubs?
13: Sí.
8: Está bien para que no extrañe, ¿no? Ese olor.
13: Sí, exacto.
14: Oh, ¿cómo que ese olor?
8: Como sí, potrero, o sea, ¿o qué? Sí, porque yo la verdad veo a los señores en cualquier evento que son así como del rancho, no pueden estar encerrados en una casa, tienen que salir a la yarda, tienen como que pisar tierra, ¿no?
14: Pues, oh, Choco.
8: Ya con un caballo, yo imagino por eso no van a Europa ustedes, si van en un avión 12 horas, imagina, se mueren ahí, ¿no?
14: ¿Cómo que dónde está mi tierra?
8: No. ¿O suben como caballos ponis?
13: No, ocupamos con una bolsa Ziploc y con el desecho se hace.
11: ¡Ah, qué buena idea, güey!
8: ¡Ay, güey! Ok, Ziploc, lo abren. Aquí huele como a estiércol, sí. Como a pasojo.
13: Así me da.
11: ¡Pasojo! Puras ideas perronas, Choco. Yo que no quería ir por eso.
14: Innovando al día.
8: Bueno, el sábado, es este sábado. Ya regresan pronto los niños a la escuela. Diviértanse antes de que regresen, como dicen en Monterrey, Doggy, los huercos, ¿no?
9: Que hagan lo que quieran, la verdad, pero que vayan al concierto y se la pasen fregón. No toda la gente tiene niños. Además, ¿para qué se hacen las señoras si cuando regresan los niños a la escuela ya se les hace tarde? Ya, órale, ya váyanse. Sí, pero eso sí, ponen las redes. Ay, voy a extrañar al Brian, maldita sea.
14: Sí. Se liberan.
11: Está pensando en la ley, sí, ya cuando
13: dice. No, y luego llega el fin de semana y se lo llevan con la abuela.
11: ¡Ah!
14: Sí.
8: Oiga, no voy a permitir que hablen así de nuestras hermosas mamás, ¿ok?
13: Y el domingo en la cruda dicen, ay, hijo, cuánta falta me hace.
8: El domingo vengo por ti.
11: Y el niño, ay, se levanta, mira Spider-Man como a las 8.
14: No, ma.
11: Ey, ma, ya son las 3.
8: Ay, es que andaba bien cruda. Y anda, conocí un hombre que me dejó acá por San Bernardino.
14: ¿Quién sabe dónde es su madre? Yo le desperté.
8: Andaba viendo a Arley Pérez, canta bien bonito ese hombre, tiene un cuerpote, parece no. Como luchador.
13: No me dieron en palú, verde.
8: Oigan, o sea, ¿ustedes han agarrado chicas, las llevan a un lugar y no las mandan en el Uber?
11: No, depende del jale que hicieron, ¿verdad?
13: Pues sí,
11: ¿no? Si hacen buen jale, tú no las llevas, Choco, desvelado, así.
14: Sí. No, pero sí, es que hay niveles también de Uber, Choco.
11: Las X, llevas al pescador.
14: Uber X, ya, es como...
13: Ahí se mete cada terreno uno...
14: Cada terreno es empedrado, dice.
13: Acatepún.
11: Eso vamos a hablar ratito.
14: No,
11: Arley Pérez nunca lo habíamos entrevistado, pero trae buen flow, ¿eh, Choco? Sí. Trae buen flow.
9: Lo que van a escuchar ahorita fue épico. Fue el épico.
11: Sí. Oye, ahorita ya para acabar con ese rollo, pues la neta vayan a divertirse, va a estar chido con Arley. ¿No vas a meter caballos al pico, Cosín?
13: No, pero después a lo mejor sí.
11: O ya, no sabemos.
13: Ya que lo planeamos bien.
11: Metemos unos potros ahí por atrás, unas yeguas mejor.
13: Unas mulas.
8: Oigan, vamos a hablar ya de la música, ¿no?
11: Oye, Choco, vamos a hacer ahorita algo porque Arley mañana, bueno, hoy va a estar en la casa de los babosos.
8: Ah, ok. Va a estar en la casa de los babosos, van a hacer un reto con él cada uno de los que están ahí en la casa de los babosos. Así que, bueno, tenemos música aquí, ¿no?
11: Simón, vamos a darle, muchachos. ¿Qué rola te vas a aventar, Arley?
13: El que está así.
11: A ver, yo vi una rolita aquí, Choco, que está muy machín, que es para ti, me gusta para ti, Choco, que se llama Golpes y Besos.
14: Ay, ay, ay.
8: A ver, Golpes y Besos. Es.

0: noches. ¿Qué
1: gracias
0: te pareció,
1: por
0: Choco?
1: El autotune.
2: Oye, está muy padre, ¿no? Está muy padre. El autotune. Oye, está muy padre. ¿Tú la escribiste? ¿Tú escribes canciones?
1: Escribo canciones y corridos, pero esa no es de mi autoría. Es una cumbia colombiana que la adaptamos al ritmo de nosotros, rancherito.
0: ¿Era un vallenato qué?
1: No, tipo vallenato, parecido al vallenato, pero es más cumbia que vallenato.
2: A ver, vamos a escuchar la original, pues déjame ver a ver cuál está mejor.
0: No, Choco, eso.
3: ¿Por qué empiezas a buscarle, Choco?
2: Y besos. Vamos a ver. Mira, tiene suerte, no salió la otra.
0: No, aquí está.
3: Esa está mejor.
0: Es esta, ¿no?
1: Roberto.
0: No, es la misma. Es la misma, no está. Oye, yo quería preguntar, Tarley, nunca te hemos tenido acá, y para la gente que ahorita anda viendo el video, los videos, y que nos está escuchando aquí en el podcast, en la radio, que ¿cómo empezaste, vato? ¿Quién fue el artista que dijiste, güey, yo quiero ser cantante después de ver a quién? ¿O qué rollo?
1: A Pepe Canelo, José Ontiveros Mesa, de los Canelo Durango.
0: Sí. Mucha gente admira mucho a los Canelos, ¿verdad?
1: Sí, y mucha influencia también Chalino Sánchez, pero con el que me tocó convivir y con el que dije yo, la música de este estilo es el que tenemos que agazapar, fue Pepe Canelo.
0: Pepe Canelo, él es el mero mero de los Canelos de Durango.
1: Fue el del acordeón, ya falleció, pero fue un buen líder en esa agrupación.
0: Órale, y de ahí dijiste, yo quiero cantar.
1: Sí.
0: ¿Tocas instrumentos?
1: El acordeón, de hecho una vez le dije a él, compa Pepe, le dije, no he podido aprender a tocar el acordeón. Le dije, ahí le aviento con dos dedos. Me dijo, no te preocupes, compa. Le dijo, no es que no hayas aprendido a tocar, es que tocas acanelado.
0: ¡Ah! O sea, así bien. Rusticón. Rusticón, ¿sabes qué es eso, Choco?
2: Rústico, sí, claro, o sea, como que al ahí se va, ¿no? Como al oído.
1: A huevonado.
2: De hecho, tú tienes un estilo para hablar, no quisiera huevo, pero sí muy tranquilo, ¿no? Sí, así sí, habla sí. La gente de donde tú eres.
1: Pues no, porque ya ve que son muy acelerados.
2: ¿De dónde eres tú?
1: Culiacán, Sinaloa.
0: Choco es de Culiacán. Ya hay que decir, déjame ver lo que pasó. Hace rato llegó Arley, estamos aquí. ¿Y de dónde eres? Pues acá, ¿no? La Choco que ya de acá. Y lo dice Garmanzo, ¿y de dónde eres? Dijo, soy de Catepec. Y si es un lado, le dijo, Catepec.
1: Agua.
0: El colmo, Choco, que es de Culiacán, uno ya sabes.
1: No, yo como te digo, yo voy a Culiacán con la mano en la cintura, pero en Catepec me tocó esconderme detrás de un poste.
2: O sea, el colmo es de que me estás diciendo que es más peligroso para ti Catepec que sí, Culiacán.
1: Lejos.
2: ¿Te pasó algo en Ecatepec?
1: 10 veces más, yo creo.
3: No, nunca.
1: Nunca había sentido miedo, y fíjate, ahí sentí miedo, dije yo, no voy a salir ya de aquí.
3: Oye, solo para aclarar, los perros se andan con una navaja en el hocico, pero es para pelar las naranjas que se encuentran en la calle, güey. No es para atacar a la gente.
0: O sea, los perros ya andan con navajas en Ecatepec, güey.
3: Sí, pero es que su frutita, uno nunca sabe cuándo vas a ocupar una navajita, güey.
1: Sí, exacto. Más vale prevenir que lamentar. Las navajas son como los números de un doctor.
0: ¿Cómo?
1: Más vale traerlo y no ocuparlo que ocuparlo y no traerlo.
0: Oye, Arley, y después ahí dices tú, pues me gusta este rollo. Y conociste a uno de tus ídolos, porque estaba platicando con él. Porque ¿cuánta banda conocemos? Dices tú, mi ídolo, por decir, yo, Maradona. Por decir, y lo conocí una vez, y sí, dije, no manches, güey, ¿cómo lo conocí? Y en Culiacán.
1: Sí, sí.
0: Porque él dirigía.
1: Los Dorados, sí.
0: Sí, y en Culiacán. ¿Y tú qué día conociste a este señor y cómo fue ese día?
1: Lo conocí de la infancia. Él iba mucho a la casa de unos amigos míos que se llaman los Titanes de Durango. Y ahí fue donde los conocí, como somos vecinos. Ahí fue donde lo conocí, me tocó convivir muy bien con él en muchas ocasiones, hicimos muy buena amistad y convivimos mucho.
0: Dicen que no hay que conocer a tus ídolos, ¿ah? Porque a veces, ¿y qué con él cómo fue?
1: Fue, ¿cómo te diré? Las mejores experiencias que ha tenido tu servidor.
0: Qué chido. Ahí les van los Canelos, ¿no?

0: Qué padre, ¿no? Yo me imaginé con el caballo ahí adentro del pico con esa canción. De verdad, imagínate.
1: ¿Tienes caballos, Arley?
2: Bendito mi Dios, sí.
1: ¿Cuántos?
2: Muy pocos ahorita porque los otros me los quitó el SAT.
3: No,
2: los amantes de lo ajeno.
1: ¿El SAT te lo quitó?
2: No, los amantes de lo ajeno. Ya ves,
3: aquí los impuestos nos alcanzan para tres. No más.
1: ¿Y dónde haces shows a caballo? Porque hay banda que nos escucha, por ejemplo, en las Carolinas, ahorita en Colorado, en California, en todos lados.
2: Es donde nos piden el show a caballo, lo podemos hacer, con mucho gusto. Estamos abiertos a cualquier, nomás que nos tiene que avisar un tiempecito antes para poder agarrar condición, porque a ver qué perdemos.
0: ¿Necesitas condición para andar a caballo?
2: Sí, mucha.
1: Sí, yo fui entrevistado a Don Cheque Peña y fue a caballo y sí amanecí, güey, como viejito, así ya como arqueado, güey, no sé, ¿no? Todo dolorido de aquí.
3: Pero eso fue por lo que pasó.
1: Sí,
3: pero
1: eso fue porque... Sí, digo, Don Cheque, si quieres entrevista...
2: Entonces pasó algo más ahí.
3: Sí, eso pues, fue por...
1: Todo por las entrevistas. De eso. Y bien respetuoso hasta eso, don Ezequiel.
2: Lo bueno es que yo estoy a la mayor disposición de...
1: No recibir
2: ni dar nada a cambio por la entrevista.
4: Oye, yo estoy pensando, ¿y cómo se armó esta entrevista? ¿Quién va a pagar?
3: A ver, Diablito, ven a caminar acá poquito.
1: Diablito, ven para que te suban el sueldo.
3: Oye, y los caballos también tienes que prepararlos porque, o cómo le sacan visa o pasaporte para traerlos de...
4: Les hacen una entrevista, güey.
3: Ah, los llegan a la oficina de migración.
2: Van al consulado y ya, pues, se corren con suerte y le dan la visa. No,
1: relínchale.
3: Sí. Ah, entonces sí. Ah, está canijo. ¿Los traes allá de Sinaloa?
2: No, cuando hacemos show aquí en Estados Unidos, aquí no lo rentan.
3: Ah, ok. Sí.
2: Pues le digo, tiene que hacer con tiempo de anticipación porque tenemos que acondicionarnos a la maña del animal.
3: Ah, ok. Ya entendí.
1: Muy bien, señores, pues aquí estuvo Arley Pérez. Vamos a hacer al ratito ahorita unos sketches machines para la casa de los babosos. Así que regresamos con más aquí en el show de Erasmo y la Chocolata. Arley, pues otra rolita para despedirnos. Échale. Vámonos.
2: Los hermanos.

0: Todos, señores, no se pierdan esta entrevista ahí en las redes sociales. Estamos ahí en YouTube y todo el rollo. Y regresamos con más aquí en el show más chido. Acuérdense de la mesa.
1: 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Te sigan escuchando el show de Erasmo y la Chocolata. Tierra Colorado, ¡vámonos!

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19: Muy bien, señores, buenas tardes.
20: ¡Bravo, gracias!
19: Oigan, ahorita se viene algo muy bueno aquí en el programa. Feliz viernes a todos los que me escuchan en el podcast. Vayan al podcast de Erasmo y la Chocolata para que oigan el relajo, un adelantito de La Casa de los Babosos. Hoy, obviamente, mi reto que yo hice o tengo para Arley Pérez es el mejor de todos. No,
20: el mejor es el mío, la verdad.
19: Y tú lo sabes, Garbanzo. No,
20: y él, ¿cómo se expresó? ¡Ah, no, Garbanzo! Pero
19: bueno. Garbanzo le guiña en un ojo y él ya siente que quieren sexo. El día de hoy, que es viernes, quiero platicarles de algo de lo que estamos manteniendo muy bien. Le estamos metiendo ahí a las páginas del maestro Doggy. Y son cosas que yo he hablado aquí. Obviamente no hay como que me escuchen, porque también se puede malinterpretar algunas cosas que ven ahí, pero obviamente aquí estoy para hablar de ellas, ¿no? Decir todo se lo debo a ella. Hablé el otro día de eso, que había hablado de eso. Te dice, no sirves para nada. De eso que quiero comentarles un poquito. ¿Y han escuchado ustedes mujeres que le dicen a un hombre, no sirves para nada?
4: Sí.
19: Pero, más de una vez. Pero, ¿por qué no lo dejan? ¿Han pensado en eso o no?
4: No, pues obviamente nada más uno dice, pobre güey, pero no.
19: No, a ver, no sirves para nada. Es una de las frases muy comunes entre estas mujeres manipuladoras. Te dice que no sirves para nada, pero no te suelta, ¿no? Estas son las tres razones por qué una mujer, a pesar de que te dice que no sirves para nada, realmente no te suelta. Y eso es lo que yo les daba ahí para ustedes. Gracias a todos los que me siguen, le dieron like y compartan. Uno, le conviene lo que resuelves. O sea, no sirves para nada, pero sí haces cosas. Nada más que dice que no. Alumno, puede despreciarte con palabras, pero no quiere perder el dinero, la estabilidad, los favores, la atención y las soluciones que recibe de ti. No valora al hombre, pero sí disfruta los beneficios. Y ahorita me van a escuchar mujeres, ja, ja, ja, el dinero, este idiota apenas saca para la renta y apenas tenemos para el carro que tenemos y apenas tenemos para ir al baile aquí y apenas tenemos para las vacaciones y apenas tenemos para esto y para otro, apenas tenemos eso. ¿Escucharon? Es algo. Entonces,
4: ¿qué diría Diosito de eso?
19: Entonces, si estas mujeres realmente fueran algo importante y algo grande y no les alcanzara eso, ya hubieran agarrado a otro, pero no les alcanza. No, man. A ellas. ¿Entienden? A ti sí, brody, tú sí te alcanza para otra, a ella no, por eso te tiran, popó, pero sigue ahí porque no puede agarrar otro. Seguramente ya sabemos cómo se ha de ver. Regresamos.
14: ¡Bravo, maestro! ¡Bravo!

0: Muy bien, señores. Te decía que hay mujeres que te dicen que no sirves para nada, pero no se van. Una es que lo que resuelves. Y les decía yo que puede ser que ustedes mismos digan, güey, pero si yo no tengo tanto dinero, no seas bruto. Ese es el dinero que necesita y punto. Brody. ¿Ok? Número dos, te quiere inseguro. O sea, decirte que no sirves para nada es para bajarte la autoestima, te quiere inseguro y que tú digas, pues, ¿cómo voy a ir a otro lado si no me quiere esta cochinada que tengo aquí? ¿Cómo me va a querer otra mejor? ¿No? Entonces, ellas mismas, si tú analizas, salte de como si saliera tu alma de tu cuerpo, ponte a flotar como un dron, y fíjate cuando te dice, no sirves para nada, es para bajarte la autoestima. Cuando te baje la autoestima, tú dices, pues si apenas me alcanza para esta vieja que mira cómo está, ¿cómo va a alcanzar para una mejor? Pero, si te ves, ve que vieja, y luego mula. Entonces, te quiere inseguro, te repite que no vales para destruir tu confianza y hacer creer que nadie más te va a querer. Mientras dudes de ti, tendrás miedo de marcharte y serás más fácil de controlar. No necesitas que seas inútil, necesita que tú lo creas. Óiganlo bien, no quiere que seas inútil. Obviamente que si de verdad fueras inútil ya se hubiera ido. Nada más quiere que lo creas. ¿Ok? Entiéndalo. No sirves para nada. You're a piece of... You're what the... You no sé qué. Brody, nada más quieren que lo creas. Porque si lo fueras, ya se hubieran ido, ¿ok?
1: Ahí aplica, maestro, lo que dijo un día de lo de los elefantes, ¿no? Que los tenían...
0: Totalmente.
1: Sí, ¿verdad?
0: Sí, a ver, pero, Garbanzo, creo que hay una pequeña línea ahí entre las mujeres que tienen un Brody ahí y ahí lo tienen, y otra cosa ya es que le tiren...
1: O sea, aparte de que los tienen bien bajados, los humillan aún más.
0: Sí, porque si una mujer ya te tiene controlado, pues trátalo bien, el brody ya está ahí. Pero ellas son, o sea, se atacan, como dicen. O sea, ellas
1: ¿se alimentan de eso?
0: Ellas no tienen una barrera de decir, ya con eso. No, es, ya lo tengo dominado. Aparte, lo voy a decir que no sirve, que vale pura... ¿no? Esas son las mujeres. En el circo, a los elefantes desde muy pequeños, cuando existían elefantes en los circos, los amarraban desde muy niños. Y ya de más grandes les siguen amarrando, pero tú sabes que si un elefante quisiera, saca el pie con todo y ¡puf!, vuela la cadena. Pero el elefante ya está amaestrado, ya está ahí. Ya se pero por lo menos en el circo le dan de comer, lo tienen ahí, lo pueden hacer que caminar y que se le suba un payasito arriba. Ese era el rollo, ¿no? Lo feo era de que, pues si tienen que viajar en los camiones, todo este rollo que ya sabemos. No. Pero el rollo es de que esos elefantes podían correr, de ser un desmadre, pero no se van. Y ustedes, brodis, recuerden, como ese elefante ya los tienen ahí amarrados, creen que ya no hay más.

0: más, que es todo. Pero no es así.
1: Wow, man.
0: Bueno, número tres, por último, ya descubrió que aguantas.
2: Ah,
0: te dice que no sirves, pero no se va. Una, porque le conviene lo que le das. Dos, porque te quiere tener inseguro. Y tres, porque sabe que aguantas, brody.
1: Le tomó la medida.
0: Punto. Punto. Yo les decía, si yo conozco una mujer de las que ustedes tienen, ¿me va a decir a mí y me va a hablar a mí como ustedes? No, porque sabe quién soy. Pero a ustedes sí, porque saben quién son.
1: Uf, qué

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0: Bueno, a ver, ya está el reto de Erasmo, del Diablito. Oigan, lo que viene está muy divertido. El ranchero chido va a hacer que Arley Pérez dé recetas. El Seleno va a hacer que Arley Pérez diga chismes. Y el Garbanzo va a hacer que Arley Pérez entre en un concurso para ver qué tanto sabe de un jueguito que tienen por ahí. No se lo vayan a perder. Y también lo del Doggy aquí en Erasmo de la Chocolata. Feliz viernes, ya regresamos. Este es un adelanto de La Casa de los Babosos. ¡Sí!

0: buenas tardes. El día de hoy vamos a dar un adelanto de lo que será la próxima semana, la Casa de los Babosos. El día de hoy tenemos un invitado, así que chicos, quiero que pasen por favor al frente todos.
1: A ver, váyase para allá, váyase para allá.
2: Yo estoy a gusto porque no tengo que ver a Bertalicia por una semana.
0: ¿Una semana van a estar encerrados en la Casa de los Babosos? ¿Cómo te sientes, Garbanzo?
1: Y bien, Choco.
3: Baboso.
1: Doggy, wey, no te estás metiendo, tú le caes mal a todo el mundo. Y además me preguntó a mí.
3: Estoy cómodo
1: bien, Choco,
3: con eso.
1: Bien, Choco. Estoy muy bien.
4: ¿Por qué se pone de trenecito?
0: Lo que pasa es que los tengo que formar como son babosos. No entienden. Acá tenemos a Capulina, bien.
4: Está bien, los insultos, para eso estamos aquí.
0: Muy bien. ¿Garbanzo?
1: Sí, Choco.
4: Baboso.
0: Diablito, ¿cómo estás?
1: Mal baboso.
0: Obvio. A ver, Seleno.
5: Hola, ¿cómo están? Buenas tardes. Yo quería ver a Arley. Hoy está bien grande. Me recuerda al luchador al Rayo de Jalisco.
0: Ok, ahorita ya me dices a quién te va a recordar. Doggy.
3: Listos. A ver, ¿qué hay que hacer, patrona?
0: Ranchero chido.
2: Oye, yo nomás quería ver si me podía autografiar el sombrero este Arley, porque tengo un compadre que anda trabajando conmigo ahí en el file en Osnar para que se lo autografies, ahí le eches la firma.
4: Claro que sí, con gusto, no me gusta echar a perder sombrero.
2: Tú es la firma, tú ya es la mera buena, ¿no? Como la, yo tengo la voy a poner arriba de la de Pepe Aguilar. Sí, cabe ahí en el carro esa guitarra, me la llevo, no le hace.
1: Choco, está pidiendo muchos regalos, sí. Y creo que es mala de educación,
0: claro,
1: ¿eh?
0: Sí, claro. Bueno, tenemos ya aquí Arley Pérez. Los que están escuchando ya lo escucharon temprano. Arley, vas a ser parte de la Casa de los Babosos. Cada uno te va a poner un reto y vamos a ver quién va a ser el más creativo del día de hoy.
4: Pero yo vengo como invitado nomás, ¿no?
0: Tú eres el invitado, tú siéntete a gusto, tú nada más déjate llevar. ¿Algún día entrarías a una casa así como de los famosos?
4: Pues yo pienso que no.
0: ¿Por qué?
4: Soy muy bruto para hablar.
0: No, pero digo, mira, aquí están ellos aquí, o sea.
1: ¡Ey! ¿Cómo que? Y tú hablas bien clarito comparado con.
0: Tú hablas, tú no, tú eres.
3: Chale, imagínate, Choco, que abajo hemos caído, que Arley habla más que nosotros.
0: Oye, a ver, respeto al invitado.
6: Hey, maestro, no diga eso porque viene de la sierra.
1: Este es para allá, güey.
4: Hey, come on.
0: Ok, primero vas a ser tú, Diablito.
1: Ah, yo primero.
0: Quiero que me digas qué reto le tienes a Arley Pérez aquí en la Casa de los Babosos, Diablito.
4: Muy fácil, mire, ahí está una historia de un vampiro. Y mientras que yo voy leyendo, usted va a poner sonidos de efecto con su boca.
1: Sonidos de efecto.
0: ¿Cómo? O sea, tú vas a decir una historia y él tiene que hacer los efectos con su boca.
4: Claro. Empezamos. Había una vez en un rancho oscuro de Sinaloa un vampiro que volaba por los aires buscando su cena.
7: ¿Es que es de Culiacán?
4: Ah, más así. Pero no era un vampiro cualquiera. Era un vampiro muy fino, pero con un grave problema estomacal. Era un vampiro pedorro.
3: De pronto,
4: mientras planeaba en la oscuridad, se le acerca volando una mosca enfadosa.
7: Era avioneta de Culiacán.
1: Una avioneta.
4: El vampiro intentó espantarla.
7: Oh.
4: Pero la mosca se metió directo por la nariz. Okay, un sonido de empuje, ¿ok? Uh-huh. El vampiro sintió el picazón tremenda y estornudó con todo el poder de la noche.
7: ¡Acho!
1: ¡Salud!
4: Pero el esfuerzo del estornudo se le salió otro gas. Pero esto fue largo y aguado. Asustado por su propio ruido, el vampiro perdió el control, chocó frente contra un árbol de limones y cayó al piso.
7: ¡Bum!
4: En el suelo, un perro de rancho que estaba cuidando las vacas lo vio, se asustó y empezó a ladrarle con rabia. El vampiro muy digno se levantó sacudiéndose la capa.
7: Ah, caray.
4: Miró fijamente al perro, le peló los colmillos y lo vio con una mirada intensa.
7: Bueno, ¿qué traes? Fue la chica, pues.
4: El perro salió corriendo llorando del miedo. Triunfante, el vampiro quiso celebrar su victoria, se llevó las manos a la cintura, miró al cielo y soltó una carcajada malvada que terminó en tos porque se ahogó con su propia saliva.
3: Ojo.
4: Y así, cansado, mareado y todavía un poco pedorro.
0: Se acabó el tiempo, ya, se acabó el tiempo, ya,
7: No
0: cabe duda que Arley Pérez, lo tuyo es hacer sonidos. O sea, sí, todos te salieron muy padre.
3: Sí. Ah, ¿cómo dices eso?
0: Doggy, tú cállate.
3: El diablito es lo peor que puede existir en la casa de los babosos.
7: Sí,
3: ¿eh?
7: sí, es lo peor, baboso del mundo. Oye, pero eso falta el sonido del gas más corto.
4: Dale.
0: Muy bien, ahora vamos contigo. Vamos ahora con Erasno.
7: Ay, Erasnito.
6: Choco, yo para
7: el nuestro del garbanzo.
6: Para nuestro invitado. Tenemos, Choco,
7: empleado.
6: Fíjate que conociendo a Arley veo que es muy chistoso. Es muy chistoso y yo siento que él tiene un futuro muy grande en la comedia. Así que por eso vamos, lo voy a poner a hacer un rollo de chistes.
3: Un tiraje de chistes.
6: Así es. Así que en la casa de los famosos con ustedes, Arley Pérez, y esto se llama Los Chistes. Aquí nos tenemos que reír todos, aunque no esté chistoso, ¿ok?
7: Exacto, sí. Dale. Por favor y por su bien.
6: Llegó el hijo. Es el primero.
7: A ver, bueno. Llegó el hijo y dijo: papá, papá, ¿qué se siente tener un hijo tan guapo? No sé, dice, pregúntale a tu abuelo.
6: ¡Ah!
7: El otro dice, bueno, no dice aquí, pero dice, dijo la señora, ay, no, dijo, qué fiesta tan aburrida, dijo, nomás encuentro los calzones y me voy.
6: Eres tu abuelita, eres tu abuelita.
7: Hay que improvisar también.
6: Están mejores.
3: Está bueno.
6: Echan los tuyos.
7: ¿Qué hace una vez en el gimnasio?
6: ¿Qué?
3: ¿Qué?
7: Zumba.
8: Usted cállese.
3: Doña, espérense.
7: A ver, ¿qué le dice una taza a otra taza?
3: ¿Qué?
6: ¿Qué?
7: ¿Qué estás haciendo?
3: No, no, baby.
8: Eres un cerdo.
3: ¿Qué estás haciendo? Bueno. Es el chiste más estúpido que he escuchado este año, no más.
7: ¿Qué le dice una pared a otra pared?
6: ¿Qué?
7: Nos vemos en la esquina.
8: ¡Ah! Carreta vacía.
0: ¡Malditas las alas! ¡Malditas las
7: alas! ¿Quién fue el que escribió esto? Oye? ¡Qué bárbaro!
3: Lo tienes enfrente de ti.
6: ¿Qué más?
7: ¿Por qué tomate no toma café?
6: ¿Por qué?
7: Porque toma té.
3: ¡No!
8: ¡Que te vayas a la madre!
0: ¡Tómate!
7: ¡Tómate! ¿Qué le dice un cable a otro cable?
6: ¿Qué?
7: Tú sígueme la corriente.
3: ¡No!
8: Tú no tienes derecho a protestar nada, jetas de popusa.
3: No estoy diciendo nada, doña. ¿Usted qué?
6: Aviéntese el largo por el último.
7: ¿Qué pasó?
3: No.
7: Dice, llega un tipo a una entrevista de trabajo y le pregunta, ¿nivel de inglés? Dice, muy bueno. Ok, entonces traduzca juguete. El hombre dice, toy. Dice, muy bien, ahora úselo en una frase. Y contestó el hombre, estoy triste.
8: Eres un
6: barbaján. Viene ya lo más aburrido.
3: Viene lo mejor. Tranquilos, vuela de macuarros.
6: Ah, lo más aburrido.
0: Bueno, ahorita sigue Arley Pérez. Oigan, ¿qué más hacer que haga Doggy?
3: En Monterrey hacemos carnes asadas. Quiero ver qué tan bueno es. Voy a ponerle rolas y las voy a parar y vamos a ver qué tal. Él las va a cantar aquí. Bueno, aquí está el de la guitarra. Ahorita regresamos.
6: Esto es, señores, un adelantito de lo que va a haber el lunes en la casa de los babosos. Ya regresamos con Arley Pérez. A ver qué rollo. Regresamos.

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11: Choco, tengo un reto aquí, pero es un reto acá.
12: La casa
11: interactivo.
12: De los babosos.
11: Perdón,
12: a ver.
11: Una disculpa. Arley, vamos a hacer el concurso de caricaturas y vamos a dar marcas de carro.
13: Arre,
11: pues. ¿Verdad? Entonces vamos una y una y ahí va a ser quien pierde. No, o sea, una respuesta y una respuesta.
13: Ah, bueno.
11: Listo, entonces necesito sus palmas con ella. Caricaturas, presenta. Nombres de marcas de carro.
13: Ford.
11: Toyota.
13: Chevrolet.
11: Volkswagen.
13: Subaru.
11: Nissan.
13: Cadillac.
11: Ya.
13: Te fuiste. Hay otro.
11: Sí, hay otro. Todavía para ganar.
13: Okay.
11: Caricaturas. Presentan. Nombres de comida mexicana.
13: Enchilada.
11: Flautas.
13: Sope.
11: Tamales.
13: Pozole.
11: Sopa de fideo.
12: Eso. Eres un inferior, cara de perro, babuchón.
14: Eres un baboso.
13: Por eso está en la casa.
12: A ver, ¿qué está haciendo Piolín aquí en la casa? ¿Qué pasó, cara de perro, babuchón? Fue una broma, te la comiste, cara de perro. Bueno, otro, Garbanzo, tienes otro, ¿no?
11: Sí, caricaturas. Presenta. Nombres de estados de la República Mexicana.
13: Sinaloa.
11: Distrito Federal.
12: Ya perdiste, güey, ya no existe,
13: CDMX.
11: No dijimos de qué año, güey.
12: Eres un
13: estúpido. Eres una mamá.
12: Eres una mamá. Eres una mamá. ¡Perro!
11: ¡Esa!
12: Espérate, güey. Muy bien, ahora vamos contigo, ranchero chido.
11: ¡Ah! Ese ranchero chido.
12: Oiga, nomás quiero mandarle un saludo a mi compadre, este Ernesto Gómez, que lo vi en un baby shower en Osnar, el otro fin de semana. Estuvimos ahí en un baby shower y le dije que iba a estar con Arley Pérez, me va a firmar el sombrero. Vamos al concurso ranchero chido, al rato habla con la no sé quién.
11: Sí, sí, sí.
12: Y también quiero decirle que a ver si me graba en el teléfono una canción.
13: Ya se me está tardando.
12: Bueno, tú Arley, mira, ahí tengo sábila para hacer un día que antes quemadillo algo te pongas allí en una...
13: Hay que tratar.
12: Estás muy güero tú, estás muy güero, es gente rica, la gente rica es muy güera. Que...
13: Más bien soy huevón, que no salgo de la casa.
11: No me dé el sol.
12: Quiero que des... Yo me estoy imaginando con Arley Pérez como un programa con dele, como recetas, como así para el TikTok y aquí para el radio y para el podcast, ese. Así quiero yo. Okay. Entonces va a dar tres recetas que escribí yo. Entonces imagínense que ese es el programa. Buenas tardes, soy el ranchero chido. Estoy aquí con mi amigo Arley Pérez. Que Arley, vamos a dar las recetas ahorita. ¿Qué remedios traes ahora?
13: Pues el primero que le podemos dar es para el dolor de cabeza.
12: ¿Te duele la cabeza o así andas medio agüitao?
13: No, me duele la cabeza.
12: Al garbanzo ya no le duele.
11: Pero eso ya es más personal.
12: A esto ya se le va, ya no le duele.
13: Pero ya hay pastillitas, pues.
11: Me dijeron que no tenía hombro.
12: Esa no tiene hombro, se va con.
13: Nunca crean que nomás la pura.
11: Chale, ranchero.
12: El primer remedio, dáselos a Arley.
13: A ver, para el dolor de cabeza, mojo una toalla. Pequeña, no es grande. Con agua fría que no sea caliente. Exprímela bien. Colócala sobre la frente o la nuca, depende de lo que te duela. Déjala durante 15 minutos y descansa en un lugar tranquilo y toma agua.
12: Eso, y quiero decirles ahorita aquí en el programa que una cosa es de que te pongas eso en la cara.
13: Es receptivo.
12: No, que te dejen a gusto, porque luego están friegue y friegue, ay, que dame es, que pásame el otro. Dejen a gusto a la gente que tiene dolor de cabeza. No,
13: pues es que dice mismo, descansa en un lugar tranquilo.
12: Tranquilo.
13: Y toma agua.
12: También.
13: Porque después te dé mal de orín.
12: Porque después te da mal de orín. Qué bien sabes. ¿Cuál es la otra receta tú, Arley Pérez, el que canta?
11: El que me va a grabar mi saludo.
12: El que me va a grabar mi saludo.
13: Para el dolor de muela, tenemos un remedio: un enjuague de agua tibia con sal.
11: Eso está bien.
13: Paso a paso, lo voy a decir. Van a calentar una taza de agua hasta que esté tibia. Pero tibia, que no va a poner cachonda. Agrega media cucharadita de sal. Revuelva bien. Enjuague la boca durante 30 segundos. Escupa el agua, no la va a tragar, ¿no? Repítalo varias veces al día.
12: Fíjate que tienes hasta tacto como de doctor tú.
13: Sí.
12: Aviéntate la última, Arley Pérez, ya da recetas.
13: Yo la otra vez fui ginecólogo.
12: ¿A poco?
13: Sí.
12: Con esas manos tú destrozas a la gente.
11: Sí, igual que lo
13: ¿Por qué por... crees que parían tantas mujeres antes? Parían tanto las mujeres antes. Estaba amplio, ¿eh?
12: Una vez yo fui con ese doctor. Sí. Y le tuve que agarrar aquello. Y me dijo, ¿para qué me lo agarra? Y dije, no, es para asegurarme que está es el dedo lo que está poniendo. Oh, my God, ranchero chido. Échate la última receta tú, Arley Pérez, el que canta.
13: Dice, pues aquí tengo un remedio para la diarrea. Un suero oral y comida ligera.
12: ¿Qué hace ahí en la casa?
13: Y también tenemos un caucho ahí. Pero ese después lo podemos mencionar. Dice, hay que tomar pequeños tragos de suero oral frecuentemente. Hay que comer alimentos sencillos como el arroz, el plátano o el pan tostado. Y si lo toleras, ahí es donde entra el caucho.
11: Y si lo toleras, un plátano macho.
12: Eres una mamada, digo.
13: Evita el alcohol y las comidas muy grasosas porque se resbala. Continúa tomando líquidos durante todo el día. Si hay sangre, fiebre alta, deshidratación o diarrea intensa, persiste, pero ve y busca atención médica o usé el caucho.
12: Ah, bueno. Muy bien, ranchero chido. La verdad no me gustó su segmento de recetas. O sea, lo salvó Arley, pero la verdad.
11: Porque es chistoso él.
12: Lo que pasa es que ustedes están jóvenes. Uno ya cuando está viejo es lo que busca nomás en el internet. Puros cabrones remedios. Ustedes no saben eso. El día de hoy tenemos un invitado especial. Tenemos a Arley Pérez, que va a estar el día de mañana en el Peacock Theater en el downtown de Los Ángeles. Hay un ladito donde juegan los Lakers. Y bueno, ¿qué más hay ahí?
15: El Yard House. Hay que llegar temprano. Llegas al Yard House. Es una, así de 2 metros. Una chela. Y llegas bien feliz a cantar todas las rolas ahí con...
13: ¿Y tiene bigotito como aquel?
15: ¿El bigotito?
13: Bigotito.
15: Ah, sí, no, de esas que traen ahí para que le abran la llave, Choco.
12: Muy bien, bueno, estamos aquí en la casa de los babosos. Viene el Doggy y el Seleno. Muy bien, Seleno, te toca a ti.
16: Primero quiero decirle a Arley que está bien grande, si algún día... No sé, por ahí se le poncha la llanta o algo. Yo te ayudo, papi, yo estoy fuerte.
13: ¿De qué grandeza estamos hablando?
16: Ay, no sé, ojalá sea de todo. Ojalá sea de todo, porque okay. Me vas a dejar ahí como que... ¿Y qué pasó?
13: Ah, soy de cartucho recortado, pero expansivo.
16: No entendí.
15: Ándale, lo que importa es que se llenen las paredes, güey.
16: Oye... Yo el día de hoy me gustaría ver a Arley como, por ejemplo, en un programa como de chismes. Y tengo unos chismes preparados. Tú vas a ser mi co-host. Así como vas a estar al lado de mí. Imagínate, estamos sentados en un estudio.
13: ¿Tú qué?
16: Tú, mi co-host.
13: Ah, ok.
16: No vas a creer otra cosa.
13: Había un pause. Entonces,
16: tú, si tú te sientas, por lo regular los chismosos cruzan la pierna porque no tienen nada. Entonces, y luego.
13: Pero es que yo no puedo porque me inflamo.
16: Pero pues ya estás inflamado. Entonces, vamos con el primer chisme en la casa de los... ¿Cómo se llama esto?
13: Babosos.
16: Babosos.
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16: Muy bien, chicos. Hola a todos los que nos están viendo, a los que nos están escuchando. Gracias. Hoy tenemos a Arley Pérez, que ya dejó la música. Ya sabes, le quitaron la visa, todo eso que pasó. Pero ya no vamos a hablar de eso. ¿Verdad que no?
13: Permiso de trabajo cancelado.
16: Eso. Pero es nada más una parodia. No van a creer que sí, porque mañana está en el concierto. Van a decir, ay, escuché.
13: Que no va a ir.
16: Son bien mensos, sí.
13: Ahí nos vemos el 8 de agosto en el Pico Triple
16: Bada. Así es. Oye, pues resulta que Laura Zapata se va a poner frente a frente con los que la secuestraron, ella y su hermana. Y pues resulta de que ella dice que no tiene miedo verlos, ¿verdad? ¿Qué dijo?
13: Sí, dijo. Laura Zapata dice... Que no le tiene miedo a los secuestradores porque ya los conoce y el miedo lo dejó donde la tenían secuestrada. Vamos a escucharla.
17: Pues mira, yo te voy a decir una cosa. Ya tuve un contacto con ellos, ya negocié con ellos, ya hablé con ellos, ya los conocí, ya supe de qué son capaces. O sea, de alguna manera pues deben estar bastante disminuidos porque han estado en la cárcel, han estado donde se merecen estar para ser fuertes. No, mi amor, yo todo el miedo lo dejé en esas casas de seguridad donde me tuvieron privada de mi libertad.
16: Oye, qué feo, ¿no? Desde el 2002 hasta ahora lo están arreglando, bueno, imagínate.
13: Es desgraciada, la dueña dijo que Talía no le hace el paro con nada.
16: ¿Cómo?
13: Sí.
16: O sea, Talía, su hermana, no le hace el paro.
13: No, nada.
16: Váyale.
13: Y ella se siente solita. Vamos a escucharla.
18: ¿Ha recibido alguna llamada por parte de Talía, algún tipo de apoyo? Algo?
17: No, ninguna.
18: ¿Y te gustaría? ¿Te gustaría?
17: Ay, pues no sé, mi amor, el que espera, desespera. El que ansía, se decepciona, ¿no? Cuando tú esperas algo y no te llega y no te toca, pues entonces la pasas mal. No espero nada de nadie.
19: Es hermana y debería de saber lo que significa para ti el tenerte que enfrentar a esa persona nuevamente y tantita empatía contigo de parte de Talía.
17: Bueno, yo me sentido de alguna manera pues sola, por ejemplo a partir de lo de mi abuela.
16: Ay, la dejaron sola Laura Zapata, pobrecita.
13: Estoy diciendo que desgraciada, los calzones la van en casa.
16: Ay, no. Oye, Arley, es que piensan que Laura Zapata es como las novelas, o sea, de mala, pero en la vida real es buena. Pa' nada. Oye, en otras noticias, o sea, en otro chisme que está, pero bien calientito, sí. Es Lupillo Rivera y Don Pedro. ¿Qué está pasando? ¡Arley!
13: ¡Qué bárbaro! Es que está de más esto. Lupillo Rivera es Dice que va a demandar a don Pedro Rivera.
16: ¡A su padre!
13: Sí, por eso te estoy diciendo que está bien cabrón. Ya su disquera Cinta Acuario.
11: ¡No!
13: Lupillo Rivera dice que 100 canciones que le pertenecen desde el 2012. Volvió a decir que más vale que su padre don Pedro las dé o lo va a demandar. Vamos a escucharlo.
20: Todavía no hemos decidido si va a haber demanda o no. Estamos queriendo darle oportunidad a ellos como empresa reconocer de que las canciones se tenían que haber entregado en el 2012. No se han entregado.
16: A ver. Oye, ¿tú todas tus canciones son tuyas?
13: Bendito Dios. Alguna que otra no, pero casi la mayoría.
16: ¿Y no hay problema por eso?
13: No.
16: Pero imagínate Lupillo contra su padre.
13: No, no, pero el viejo le va a la verga también.
16: ¿Por qué dices eso?
13: No, ¿Por qué? Él dice que él le vale ver, que entablen la demanda y vamos a escucharlo. Era así. Si no me crees, escúchalo.
16: Habló don Pedro, sí, dijo sí, de él. Sí. Sí.
21: No, no. Por la relación de familia, señor. O sea, que entablen la demanda. Usted dígale eso.
22: ¿Sí, usted está de acuerdo en que lo haga?
21: Sí, ya la verdad la van a saber ya dentro de una semana más o menos. No le puedo adelantar absolutamente nada, señor. Voy a hacer una conferencia de prensa.
16: Oye, sí, dijo lo que tú dijiste, pero en otras palabras, casi lo mismo. O sea, sí, ahí venga.
13: Pero es que ya ves que pues, tenemos que exagerarle para vender.
16: Es sí le sabes.
13: Si no, la nota no sale.
16: ¿Qué más
13: pasó? No, pero no te quedó ahí.
16: ¿Cómo?
13: No, la cosa está cabrona. Te estoy diciendo que está peso esta madre.
16: ¿Qué pasó?
13: Don Pedro dice que por estas cosas la relación de la familia ya no es buena.
16: Ay, no, pobre de Rosy.
13: Y que tienen pedo y ya no se habla ni uno.
16: Ay, voy a tener que ir a consolar a Rosy.
13: Si no me crees, escúchalo, mira.
16: Voy a ir a consolar a Rosy, pobrecita.
21: Por la relación de familia, señor.
22: O sea, sí tienen contacto, pues, a pesar de estas diferencias.
21: No, señor.
23: Para Ventaneando, Ricardo Manjarres.
16: ¡Ay, cómo es esto! Oye, ay, alguien nos está robando. la información.
13: No, hombre, loco, yo pensaba que traíamos información fidedigna.
16: Oye, dime, Arley, ¿se acabaron los chismes o todavía hay más?
13: No, hay uno más perro.
16: A ver.
13: El Nata, viejo.
16: ¿Natanael? Sí, ¿Cano?
13: El Cano.
16: A ver, ¿qué pasó?
13: Bueno, ahí puedo mandarle mensaje a la Fátima Bocho y...
16: Le mandó un mensaje a la voz.
13: Sí.
16: ¿Y luego?
13: Pues ahí la gente está diciendo que tiene una relación. Ah. Acá y allá.
16: No. ¿Y ya dijo algo ella o no?
13: Pues sí dijo algo por el estilo, pero vamos a escucharlo aquí.
24: Yo no creo que el que alguien te comente tenga que ver algo profundo. O sea, entiendo que les encanta siempre en las redes como que likes o cosas así de polémicas, pero yo sigo con lo mismo, estoy soltera, no tengo ninguna relación, estoy concentrada trabajando y sí, no creo que un like o un comentario definan nada.
16: ¡Ay, qué bueno!
13: Pero te fijas cómo se contradice. Dice, la gente piensa que porque nos escriben hay algo profundo.
16: O sea... Sí puede ver que haga profundo sus sin que escriba.
13: Sí.
16: Claro. Sin lo escribirse. Profundo existe, sí, con escribir. Qué mensa. Sí. ¿Tienes talento para el chisme?
13: Claro.
16: Oye, ¿qué me dices? Uno de los caballos de Ezequiel Peña tiene. Se le están muriendo, ¿no?
13: No.
16: Ah, ¿verdad? Es baboso, te estoy diciendo, exagera.
13: Oye, cuenta que me aventaste por la rumorosa con la transmisión, José. No,
15: aquí no hay nada, se puede.
16: Aquí no hay nada.
13: Y sin freno todo.

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24: Bueno,
6: nos vamos con el chocolatazo a Honduras. Tenemos aquí a Alfredo. Tú, Alfredo, le vas a hacer el chocolatazo a tu esposa, Patricia. Hace 4 meses tú llegaste de Honduras, Alfredo, pero tu esposa parece que anda chateando, mensajeándose con otro, porque tus hijas le encontraron mensajes ahí a ella, ¿verdad?
20: Correcto.
6: Tus hijas le encontraron los mensajes ahí a tu esposa. ¿Qué edad tienen tus hijas?
20: Bueno, mis hijas ya tienen, una tiene 22, la mayor, la otra tiene 19.
6: Antes de que me digas qué decían esos mensajes de tu esposa con otro, tus hijas me imagino te quieren mucho y quisieron avisarte de esto.
20: Tú sabes, pues, son mis hijas, me aman, son celosas conmigo. Y entonces, pues, mis hijas me dicen, le digo yo, ¿qué onda? ¿Qué hace tu mamá? O fíjate que, no sé, le contame, hija, cualquier cosa que mire, cualquier... Entonces ellas me dijeron, mire, papá, me dice, nosotros le quitamos el teléfono a escondidas porque no suelta el teléfono y, mire, le voy a mandar unos mensajes que le agarramos de su teléfono, entonces esos son los mensajes, léanlo.
21: Oh, no.
6: Ok, te mandaron los mensajes, ¿y qué era lo que decían esos mensajes?
20: Ok, en el mensaje de audio, donde el vato, nada más solo el vato habla, donde dice, mi amor, te mando un beso, mi amor, ¿cómo has estado? Mi amor, te extraño.
21: Oh, no.
6: O sea que este hombre le mandaba estos mensajes de voz por el WhatsApp a tu esposa y tus hijas te los reenviaron a ti.
20: A huevo, yo los escuché y...
6: ¿Pero tú ya le reclamaste a tu esposa?
20: Pues sí, yo se los mandé a ella para atrás, ¿verdad? De mi teléfono se los mandé para atrás y le dije, ¿qué onda? Le digo, mira cómo te... Le digo, como sos de basura, sí, yo soy malcriado. Y le dije todo ese montón de mierda. Le dije, ¿qué onda? Le digo, ¿y estos mensajes qué onda? No, que rebane, me dijo, a ver, que rebane, que las palabras las lleve el viento, que yo no voy a hablar
6: con él. O sea, que ella aceptó que hablaba con este hombre, pero todo era rebane, como de broma.
20: Ajá, rebane, que uy, que no es que nada, me comió mierda. Le digo, como de rebane eso, le digo, sí, ¿qué onda?
6: Sí. Sí, ¿cuál rebane? Mujer casada, con hijos grandes y todo, y hablando así con otro hombre, eso no va.
20: Sí, porque yo le había ya mandado la yo había cortado, ya había yo bloqueado y todo, entonces la bata esta me dice no, si no pasaba nada, entonces...
6: O sea, tú ya la habías dejado y ahora te está como rogando que vuelvas con ella, pero ¿qué te dicen tus hijas?
20: Mis hijas dicen que ella sigue con su teléfono clavada, pues, y ella ya es una mujer adulta de 39 años, pero ahorita que yo me vine como que ha soltado la perra, decimos nosotros allá.
6: O sea, en solo 4 meses que tú tienes aquí, ella se soltó.
20: Simón, entonces yo quiero saber si lo que dice ella si es mentira, pues, y que es rebane, pues, las palabras.
6: Como ya la agarraron en eso, seguramente te va a mandar los chocolates a ti, no sé, pero bueno, ahí se está marcando, no haga ruido.
22: Aló.
6: Bueno, con Patricia, por favor.
22: No se encuentra ahorita.
6: No está. ¿Cómo a qué horas crees que la puede encontrar?
22: Como a las 6 de la tarde.
6: 6 de la tarde. ¿Y con quién habla ahorita?
22: Con la hija.
6: Bueno, hasta luego. Yo le llamo más tarde. Oye, ¿para qué hablabas, Alfredo? Yo creo que ya te escuchó.
24: Ya la regó este vato.
25: No, ya lo escuchó. Ya la regó el Brody.
6: A ver, vamos a ver eso de los mensajes y eso. A ver, márcale de nuevo. Hola, sí, con Patricia, por favor.
22: No se encuentra ella ahorita.
6: Ah, okay, sí, lo que pasa es que le llamo de una compañía de chocolates, tenemos una promoción donde le mandamos chocolates a alguien especial, no sé, igual tú, no sé si tú tienes a alguien especial, le mandamos unos chocolates totalmente gratis, es solo una promoción, ¿tú tienes a alguien por ahí?
22: No.
6: ¿No tienes a alguien especial, a un chico especial, alguien quien te guste?
22: No.
6: ¿Algún amigo, novio, esposo?
22: No.
6: O sea, de plano nadie especial.
22: No.
6: ¿Y para ti no es especial tu esposo Alfredo? Él me dijo que te hiciera esta llamada para ver si tú lo mencionabas, para ver si le mandaba los chocolates. Adelante, Alfredo.
20: Hello.
22: ¿Y qué broma? ¿Cuál es la broma?
20: No tenés a nadie especial.
22: No.
21: Oh, no.
20: Oh, pensé que tenías a alguien especial, el papá de tus hijos, decía yo.
22: ¿Y que te lo tengamos entonces?
20: No, pues la idea era de que tú los mandaras a alguien especial, ese era el chiste.
24: ¡Que no eres especial, primo!
20: Sí, yo valgo madre, no tiene nadie especial ella.
6: Bueno, Patricia, y también esto era para ver si le mandaba chocolates al chico con el que te mandabas mensajes en el WhatsApp. ¿Quién era él?

0: A ver, ¿no tienes a nadie en especial entonces?
1: Ajá.
2: Oye, pasó algo muy raro, nos mandaste a música, Patricia. La pregunta era nada más que si seguías hablando con tu amigo del WhatsApp.
1: Hola, amigo.
2: Bueno, los mensajes de audio que te mandaba en el WhatsApp, ¿qué decían esos mensajes, Alfredo?
0: Oh, pues que la amaba bastante, que la extrañaba, que le mandaba piquito, que le mandaba besitos en su boca bonita.
1: Sí, ¿de qué se trata eso?
2: Bueno, se trata de simplemente saber si tú sigues hablando con ese hombre o no, eso es todo.
1: Sí.
3: Oh, no.
2: Si sigues hablando con él, bueno, ¿y tus hijas están de acuerdo con esto, Alfredo?
0: No, pues mis hijas me apoyan a mí, no a ella. No están de acuerdo que ella siga hablando con su amigo.
2: Pregúntale, ¿por qué sigue hablando con él?
0: Sigues hablando con tu amigo, entonces.
2: Ya puso música otra vez.
1: Ajá.
2: ¿Sigues hablando con él?
1: No.
2: ¿Qué te dicen tus hijas de estos mensajes que recibes de ese hombre?
4: Te están haciendo de chivo los tamales, Brody.
0: Sí, me está poniendo el cuerno.
4: Pero nomás poquito.
2: Bueno, se está marcando a ver qué pasa, Bueno, ya no creo que nos conteste. Lo último que quieras decir tú, Alfredo.
0: Un saludo aquí para la colina. Aquí estamos con Los Ángeles trabajando. Gracias, me gusta el programa. Gracias.
4: ¿Qué cosa si a aquel vato le gusta a tu mujer?
2: Debe ser duro para un hijo o una hija ver mensajes en el teléfono de su mamá mensajeándose con otro, ¿no? Bueno, que nos llamen. ¿A ustedes les ha pasado algo así? Bueno, regresamos aquí en el show de Erasmo y la Chocolata.
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0: Muy bien, bueno, estamos de regreso. Feliz viernes para todos.
1: Me aguanto y ni modo.
0: Aquí está Arley Pérez. Doggy, le tienes un reto para Arley Pérez. Así que vamos con eso en este momento. Este es un adelantito de lo que va a haber más o menos en la casa de los babosos. Ya cada quien la ha puesto a hacer algo. Y bueno, vamos a ver qué pasa con el Doggy. Venga.
2: Oye, Choco, yo como buen regio, yo quiero ver si es bueno para las carnes asadas. Vamos a poner una canción así, norteñas de carnes asadas. Él tiene que seguirla, y si no la sigue, quiere decir que no está bueno para invitarle una carnita asada con mi compa Beto Zapata. Así que empezamos con una canción clásica.
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2: Cuando yo la pare, él tiene que seguir lo que sigue.
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4: tristemente cantaba un jilguero.
2: Muy bien.
4: Ya ves. Y decían sus cantares muy tristes, como mata un amor traicionero.
0: ¡Bravo!
2: ¡Ey! Eso estaba fácil.
5: Uno era el de Emilio Guerra.
4: Es el de la asesina, ¿cómo no lo va a ver? El prometido de Estela. El otro es de Laura Garza.
5: El prometido.
2: ¡Bravo!
4: Estoy diciendo que es la bélica.
2: Pero si ves cómo dijo unas palabras como para agarrar de dónde iba, dice, ¿cómo no me voy a saber eso? ¿No?
4: Agarrando calma.
2: Esta no se la vas a ver.
4: Pero mi amigo, ¿por qué está?

0: única carne asada que no la puede hacer es allá en Argentina.
1: Nos vamos a ir ahí a los chicharrones de la San, ya saben dónde. ¡Vámonos!
0: Tienes que ausentar.

0: Oye, está. La pausa ahí estaba.
1: No, vamos a la mera pistola.
2: Nos fuimos muy atrás. A ver esta.
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1: Rápido ahí, pues.
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1: bravo.
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1: Por ella.
3: Oye, con cariño le digo mi piquito, Dios.
2: Ya, muy tarde, muy tarde. Espérate, te faltan, aquí viene. Arre, pues.

0: Argentina.
1: Es que se me la sepa, pero...
2: ya lleva dos, maestro.
0: Ya lleva dos y están fáciles, dámonos.

0: Muy bien, bueno, la verdad les voy a decir, todos muy babosos. El único que sacó el trabajo adelante fue Arley y enfrentó todos los retos. La verdad, felicidades, Arley, muy bien. Bravo, bravo. Ojalá vinieran más artistas como tú que se presten a hacer todo esto, ¿eh?
1: Qué bárbaro. Lo que tiene que hacer uno para comer.
2: Y vámonos allá con el Chava, allá el cangrejo Nice, ¿eh? Saludos.
1: Hay que ir a probar la comida con mi compadre.
2: Me gusta ir ahí porque ahí comes gratis, güey.
3: Ah, no sabía. Mi restaurante favorito de ahora en adelante.
1: Pero quién sabe, te quedan invitados.
3: Es verdad. Sí. Bueno, el tío lo ha dicho.
1: Por eso es que...
3: Sí, sí,
2: eres
3: sí,
2: de Catepón, güey.
1: Eres de Catepún, ¿no?
3: Ah, sí, va a valer, man.
1: Sí,
3: bueno.
1: sí.
2: ¿Qué pides en el cangrejo Nice?
1: Los tacos a la sierra y los langostinos.
2: ¿Tacos de la sierra son como de carne asada?
1: Sí, con frijol y queso.
2: Ah, oh, no, man. Sí, esos están perros, sí. Bueno, saludos al buen Chava. Mañana Arley va a estar en el Peacock, no se lo vayan a perder. Va a estar Machín, va a andar con el Panther Bélico. Gracias, Arley.
1: Gracias a ustedes por el espacio. Muy buena vibra y... Gracias, como le digo, por prestarme a su público, para invitarlo a este evento. Y los que no conocen la música de su servidor, no conocen un show de su servidor, Arley Pérez, los retamos a que vayan y yo sé que no se van a quedar con las ganas de volver a ir.
2: ¡Eso! Eso.

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0: maestrazo tan guapo y tan nalgón.
1: Qué garbanzo tan hipócrita.
0: Oh, maestro.
1: Un día soy maestro de papel, no sirvo, no sé qué. Y otro día, no sé qué rollo. Oigan, ¿escucharon ya los retos con Arley Pérez? El mío fue el mejor, ¿verdad que sí? Bueno, gracias. El público lo dijo, Garbanzo. Y los que no, vayan al podcast de Erasno y la Chocolata. Ahí está todo, buen relajo. Un adelantito de lo que habrá en la casa de los babosos. Vayan al podcast de Erasno y la Chocolata. Y es como Erasno con Z-N-O, Erasno y la Chocolata. 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Vayan y el podcast de Erasno y la Chocolata está un adelanto de La Casa de los Babosos, que este lunes estará muy buena. Perfecto, vámonos. De las cosas que publiqué en esta semana, hablaba yo de las tres formas en las que un hombre intenta comprar el amor. Óiganlo bien. Ustedes van a decir, ¡qué mensos! Pues déjenles digo lo que hay dentro de este contenido. Puede ser que sean ustedes uno de esos, ¿ok? Tres formas en las que un hombre intenta comprar el amor. ¿Y por qué nunca funciona? Fíjense que además de todo esto, brodis, diría yo, si funciona, voy a comprar el amor. Güey, pido un préstamo al banco, voy, enamoro a una mujer con dinero y ya. Muchos creen que han enamorado a una mujer con dinero y... perdón que se los diga así de golpe, pero la mujer se enamoró del dinero. No sé si me entiendan. O sea, se enamoraron del estilo de vida, se enamoraron del estilo de que viven, pero no de ti. O sea, tú te puedes morir y ellas después ya van a seguir ahí. Tú te puedes morir o la puedes dejar, brody. La puedes dejar y si sabe que te va a sacar algo en el divorcio, o si son novios, ella le va a doler no que tú te fuiste. Ella le va a doler que ya no te va a sacar dinero. Miren, vamos a hablar de algo simple. Cuando tú amas a alguien, lo último que quieres es hacerle daño, ¿verdad? Dicen que si de verdad lo amas, déjalo ir, ¿no? Esa es la base del amor real. O sea, yo estoy enamorado, una mujer está enamorada de mí, yo me voy y ella se queda muy dolida. Muy dolida. ¿Cómo es posible que el doggy... decía que me amaba, que me quería, se va? La verdad no sé qué hacer de mi vida, estoy triste, pero bueno, voy a tratar de sacar esto adelante. ¿No? Ese es lo normal. Es una persona bien de la cabeza. Yo, enamorado, se va de mí una mujer, digo, güey, me agüito mucho, me pongo muy triste, pero nunca pienso hacerle daño. Una mujer que te ama cuando te vas, nunca piensa hacerte daño. ¿Ok?
0: Muy maduro y muy adulto a aceptar eso, ¿no?
1: No, no, no. Escucha, cuando estás realmente enamorado de alguien o enamorada, ¿no les dije el otro día de la canción de José José? Que hasta sí. Pienso que cuando tú la riegas hasta yo soy el culpable, porque están muy clavados. ¿Qué pasa si yo me voy de una mujer que no me ama, pero sí ama mi dinero y mi estatus? Cortes, ponchadas de llanta, quebradas de vidrio, huevos en el retro, en los vidrios, bla, bla, bla, desmadres en tu casa, panchos en lugares públicos.
0: En el trabajo,
1: letreros, no que sí me amabas en el carro, así con el spray de pintura.
0: Carlos, me dejaste, aquí está su Instagram.
1: Sí, Carlos, me dejaste aquí. ¿Sí me entiendes?
0: Sí.
1: Eso no es amor. Pero a ustedes les han enseñado que el amor es bien loco. No lo dijo el otro día la Silvia Olmedo una vez. Que ustedes, ¡ay, sí! Ahí andaban quedando bien. ¡Ay, sí! Es que sí es el amor bien loco. ¡Ay, sí! No, señores. El amor de verdad, lloro. Me deshago en la cama con mis compas. Pero no voy y le hago daño a quien amo. Porque lo amo.
0: Claro.
1: O la amo. Entonces, quiero que entiendan que el dinero, si ustedes dicen yo compro amor, no existe. Ellas se enamoran de eso. Bien, aquí van las tres formas. Bueno, al final fueron cuatro, pero aquí está la primera. Porque creen que el dinero, ustedes brodis que andan comprando amor porque creen que el dinero reemplaza el carácter. O sea, piensan que un reloj, una joya, un bolso, un carro harán el trabajo que debería de hacer una personalidad, su seguridad y sus valores. Para que entiendan, yo quiero que mi mujer esté feliz, pero si yo tengo un buen carácter, soy creativo, la puedo hacer feliz. No ocupo dinero. Y si ustedes que me están escuchando es, güey, ¿cómo hacer feliz una mujer sin dinero? Gracias. Ustedes son de los que estoy hablando. Pues échenle ojo. Como diría aquel Chucho, el de la moto, si sabe que a la chava le gusta un simple paseo en moto en la costa y la chava está feliz, de ahí es. Pero si la chava dice, no, mami, llévame a South Coast, llévame a Beverly Center o al Rodeo Drive o The Grove, o llévame a New York, a la Fifth Avenue, o llévame a París, ahí. Oh, ¿sí me entiendes?
0: Sí.
1: Y el brother dice, lo voy a hacer. No, la traigo muerta, compa. No, pues. La traigo bien enamorada, mi viejón. Ah, ok. No, brody, tú no la traes muerta ni enamorada. La traes bien interesada y le estás alimentando eso. Le mandas dinero. Hay güeyes que le dan dinero hasta la mamá de ella y al papá de ella y a los hermanos. Para que diga, ¿qué tal? ¿Qué güey te encontraste? No, eres un imbécil. No eres buena gente, eres tonto. Estás financiando. ¿Es prostituta o qué? Mi pregunta. Bien. El uno, el carácter te falta y lo quieres cubrir con lana. Regresamos porque viene el 2, el 3 y el 4 y es viernes y me gusta para...

0: Oye, me gusta ver los resultados de mis publicaciones últimamente. No son de 20,000, 13,000 personas que las vieron. Pero si te vas a los likes, son 220, comentarios 10, compartieron 7. ¿Qué quiere decir esto? Que hay hombres que me siguen a escondidas, que están viendo mi contenido y no me siguen o no me dan like. ¿Por qué creen?
1: Porque los van a revisar. ¿Qué estás haciendo?
0: Los están revisando.
1: Ese maldito.
0: Bueno, ya, Garbanzo, eso pareces tú, calmado. Estos brodies los están revisando. Toma. Dirían en inglés, that's sad. It is sad. Es triste, bro. Pues aquí estamos, no se preocupen. También pueden escuchar el podcast a escondidas, donde no los vean. Como Ana, ¿cómo se llamaba? Ana.
1: De la Reguera.
0: Apenas me recuerdo de esta chava que era de la Segunda Guerra Mundial. Apenas hubo un año más, se conmemoró de cuando la encuentran escondida bajo el sótano, haciendo su diario. Ana Parks, ¿Ana qué? Ana Frank era una niña que cuando Hitler andaba matando gente por todos lados, bombardeando, ella en un sótano escribía en su diario, ¿no? Y hay películas y todo de Ana Frank. Yo me los imagino a ustedes así, ¿no? Escondidas, escribiendo, oyéndome ahí. Váyanse a un sótano, escóndanse.
1: ¿Serían Anos, Frank?
0: Francamente, Anos. Muy bien. Número dos. Brodies que están queriendo comprar, intentan comprar amor, ¿ok? No lo logran, pero ahí va. ¿Por qué tienen número dos, porque tienen miedo de no ser suficiente. Tienen miedo de no ser suficiente. Pues, ¿qué crees, brody? Ya no eres. De entrada, si tú tienes que darle lana a una mujer, ya no eres suficiente, porque le tienes que poner a tu camioneta una trailita. Imagínense ustedes así. Ustedes creen que su camioneta le caben 2 toneladas, dicen, y la mujer dice, no, es que yo quiero darle un brody que trae, que le quepan 3 toneladas. Y en lugar de decir tú, mi camioneta le caben 2 y yo de aquí no soy. No, ahí vas de güey a la U-Haul. Ay, y le pegas una traila para que sean 3 toneladas. No, cuando das las vueltas, la camioneta se cascabelea, gastas mucha gasolina, las llantas se gastan de más.
1: El motor se forza.
0: El motor está forzado, pero el señor le pegó otra para agarrar otra, ¿cómo le llaman? Otra tonelada. Y esos son ustedes. Cada que vayan en el freeway, si van ahorita manejando y ven a un brody manejando y vean una trailita, cada que la vean, acuérdense de mí. Esos son los mensotes que quieren convencer a su vieja de que ellos son, la van a llenar, ¿no? Simplemente los que pagan, compran, mandan dinero o les dan dinero aquí, lo que sea, son ustedes con una trailita. Sus, lo voy a decir así, imagínense, sus suelitas de sus tenis se están acabando. ¿Ok? Y esto va también hasta la salud. Pero bueno, no, señores, ustedes no se sienten suficiente, ¿ok? En lugar de confiar en que es en quiénes son ustedes, intentan comprar admiración y afecto con cosas materiales. Vamos con la número 3. Perdón si estoy siendo muy directo y muy fuerte. Pueden apagar la radio, quitar el podcast. A mí no me gustan niñadas, aquí puros hombres. Número 3. ¿Por qué confunden el interés con amor? Este es muy fuerte. Confundir el interés con el amor. Si una mujer se emociona más por los regalos que por la persona, muchos creen que la están conquistando cuando quizás solo están financiando la relación. Financiando la relación, no hay que saber mucho de economía. Tú no tienes dinero para pagar un carro. ¿Qué es lo que haces? Vas con el banco, oiga, ¿me puede prestar dinero para comprar un carro? Ah, sí, como no, ahí te va. Toma, viejón. Nada más que si te presto 10,000, al final del préstamo vas a acabar pagando 15,000 con los
1: intereses.
0: Y es lo que vas a hacer en una relación. Le estás metiendo intereses y vas a pagar, brody. Créemelo. Te lo digo, vengo del futuro. Y no necesariamente que me pasó para que no empiecen. Es que lo vemos aquí por más de 20 años y la vida no lo enseña. ¿A qué? 3. Esa fue. Confunden interés con el amor. ¡Ay, ya llegó Joaquín! no eres Joaquín. Ya llegó el ATM.
1: Dinerín.
0: Ya llegó la tarjeta caminando. Imagínense su tarjeta. Imagínense ustedes. Tarjetín. Son una Visa, Mastercard o la que traes Garbanzo, toda esa que es como dura, la negra. American Express.
1: Mirror.
0: No, hombre, brody. El Garbanzo trae todo. Llegó mi American Express. Antes no se le sale y lo dicen en voz alta. ¡Ay, mi Visa! ¿Qué? ¡Mi Garbanzo! Cuidado, ¿eh?
1: Sí. Mi Visa.
0: Mi Visa. ¿Qué? Que quiero ir a Ibiza, mi amor. Ah, perdón, sí. Bueno, número 4, y ya es la última, es porque ni todo el dinero compra la lealtad. Esta la agregué porque se iban 3, pero el 4 es de que, Brody, lamentablemente el dinero no va a comprar el amor ni la lealtad. Y ustedes lo saben, cuántos Brody trabajan, tienen mucha lana, y cuando andan ahí, pues sus mujeres aprovechan para hacer otras cosillas porque el dinero no compra la lealtad. Wow. Sad, ¿eh?

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25: Venga, maestro. Bravo.
26: Oigan, temprano tuvimos a Arley Pérez. La verdad, yo no había tenido la oportunidad de conocer este Brody. Qué alivianado, qué tipazo es este Brody. La verdad, puedes gustarte su música o no. Tipazo, hicimos ahí algunos sketches con él. Buena onda, ¿no?
25: Sí, la verdad que muy, muy sangre liviana, dicen.
26: Sí, y que venga un artista y se preste y pues es, ya saben lo que hace, es como que está interesante. Vayan al podcast de Erasmo y la Chocolata, escuchen lo que pasó ahí. Erasmo y la Chocolata, pueden ir a mi podcast también, que es El Maestro Doggy, y háganse un favor y compartan todo lo que digo ahí. Bueno, número 4 decía que ni todo el dinero ni todo va a comprar la lealtad. Aunque le des todo, lo material es capaz de engañarte por una conexión real con otro hombre. Me gustó escribir esto porque, mira, lamentablemente hay brodis que hablan de más, diría el brody aquel que lo engañaron, ¿no? Hay brodis que hablan de más y dicen, güey, yo anduve con una señora que su esposo, güey, era millonario. Y ya iba al restaurante donde yo trabajo. Escuchaba, era un brody desde meseros, jardineros, brodis que trabajan en la construcción, traileros, han andado con mujeres de hombres que les dan bolsos, tienen mansiones, casas, tienen viajes. Y al final del día hizo conexión la mujer con el trailero, con el locutor, que se ríe chistoso, con el del correo, porque hubo una conexión real. Y ese güey no le da nada. ¿Y saben qué? Lo peor, que esta mujer no se enoja con él, como con el güey que le da todo. Con él no se enoja. Y contigo que le das todo, se pone mula. No solo le das todo, sino que adquieres lo peor de ella. Digo, a veces son muy cariñosas, muy buena onda, pero por atrás, ¡zas! Mi punto aquí, brody, es que no quiero que pongan por enfrente la lana, porque eso no les va a garantizar amor de verdad. ¿Ok? Tenemos 3 minutos más, ¿verdad?
1: Es correcto, amo y señor de la verdad.
26: Les digo, son bien hipócritas estas. 5 señales que dicen que solo te buscan por interés.
1: Yo le quiero preguntar algo ahorita que regresemos más.
26: Bueno, el lunes hablamos de otras cosas y regresando 3 minutos con la comedia del garbanzo.
1: Oh, ¿y usted qué fue?
26: Ya ves, ahí viene. ¿Y usted?
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0: buenas tardes, señores. Ok, Garbanzo, llegó tu momento. Feliz viernes. Con esto nos vamos a despedir, oigan.
1: Oiga, maestro, estaba analizando todo lo que pasó.
0: Ah, es que...
1: Oiga, estaba analizando todo lo que dice, maestro. Y sabe que escucho que la mujer, a pesar de que sabe, como usted dijo, que lo tiene todo, que tiene vacaciones, que tiene casa, tiene su carro, le pagan el seguro, le pagan las uñas, les hacen hasta la cita para que se hagan las uñas, o sea, todo este rollo, ¿verdad?

0: no sé si me entienda, ¿ellas saben que son así de malas? O sea, ¿sí son conscientes de que son muy malas? Porque no puede estar tratando usted, no puede ser tener a alguien golpeado en el suelo y que vengan y todavía le sigan dando, ya güey, ya está muerto, ya déjalo. Y seguirle, ¿ellas de verdad saben o no saben de eso? Es muy importante lo que le estoy preguntando, ¿eh?
1: El diablito se está burlando de
0: ti. Sí, porque es un estúpido.
2: Es bien.
0: Pero es importante lo que le estoy preguntando.
2: Para un viernes,
0: man. Es muy. Usted sabe que es muy importante lo que le pregunté.
1: Bueno, el otro día ya me habías preguntado lo mismo y te decía yo que está en la esencia en general de la mujer. Ahora, cómo se criaron y todo, puede pues poner un colchoncito. Hay mujeres nobles, hay mujeres buenas, también hay que decir que todas son así, pero lamentablemente Garanzo, la mayoría lo trae en la esencia, no hay llenadero. Decía un brody, a mi vieja no le gustan las bolsas de marca, porque en ese tiempo no tenía para comprar bolsas de marca, pero compraba Michael Kors y compraba Coach, fíjate. Y después, ya después, tú veías y decías no. ¿Por qué no? Porque es que van empujando a lo que ellas pueden. No creías que van a decir, no tengo, no compro. Ni madres. Decía aquella, oye, hay un especial, mi amor. Ahorita los tenis que estaban a 100 están a 50. Dijo el brody, me ahorré 50. Dijo, compré dos pares.
0: ¡A la madre!
1: ¿Sí entiendes?
0: Ok.
1: Sí, entiendo.
0: Sí.
1: Mi amor, lo que costaba 100, ahora cuesta un dólar. Ay, mi amor, me ahorré 99. Compré 100. Hijas. O sea, hasta ahí le empujan. Entonces, pero, como no somos perfectos nadie, ahí es donde entra el hombre. Es mi amor, aquí hay que mejorar. O sea, hay que ser agradecidos. Y el que es agradecido, güey, tiene más posibilidades de ser feliz. Y no quiere decir que ser agradecido es conformista, porque lo que quieren es que uno sea conformista. No, es agradecido y luego viene lo demás. Pero bueno, Garbanzo dice que si ya tienen de todo, y escribía yo, ¿qué es todo? ¿Y cuánto de todo? ¿No?
0: ¿Y el otro engaño, el hombre sí sabe que lo están abusando o también ya está, güey?
1: Te digo que no tienen personalidad, quieren evitar pedos y lo único que hacen es, el hombre trae sus frasecitas, el mandilón es feliz, así, ja.
0: No puede ser.
1: No.
0: Oye, aquel. Se está riendo el exceso.
1: Ahí tienes uno. La risa es del Dimos.
0: Mírenlo. Di algo.
2: No, es que... O sea, lo que dice Doggy, siempre quiere salir con la de él, pero no hay tiempo para ponerlo contra las cuerdas.
1: No, pues sal tú con la tuya, mira cómo te ves.
2: Oh. Y guapo.
1: Uy. Gracias. Gracias.

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0: el show más chido de las tardes. Ella es la Chocolata, el Doggy, mi compañero Daniel Pérez. El Garbanzo.
1: Ah, gracias, gracias, gracias.
0: El creador de Contacto 13, Choco.
2: Ya muy famoso, Contacto 13. Lo mencionamos aquí, revientan los views, ¿verdad?
1: Sí, demasiados, Choco, hey, gracias. Choco.
2: Ahí está, ¿quién?
3: Hey, Choco.
0: Elber, Choco, Elber.
2: Hola, Elber.
3: Choco, yo pensé que ya se iba a ir el Garbanzo, jetas de pen, ya sabes qué.
1: Ey, ey, bueno, ey, tranquilo, mi Elber.
2: Bueno, esa era la idea, pero no lo logramos. Es que está en el sindicato.
3: Ya tienes 60 años, mejor agárrenme a mí, yo tengo 25 y tú igual de pen.
2: Bueno, y luego te oyes ya muy, ya como dicen cuando alguien está muy...
1: Traqueteado.
0: Se dice que lo corrieron sin aceite, Choco. Este vato le metían los cambios sin aceite ni nada. Nunca le hicieron el tune up. Mismo filtro, mismas bujías.
2: ¿Cómo te apellidas?
3: Ya, pues.
0: González.
3: Ramírez.
1: No.
0: ¿No eres Elber González?
3: No, güey. Mira. No.
1: Es Gal.
3: Ok. Es algo serio porque vamos a ir a corte.
0: Hablas más lento que Obrador. ¡Muévete!
3: No, Simón. Vamos a ir a corte contra el Doggy.
1: Uy, otra vez.
2: ¿Otra vez?
3: Sí. Y en el jurado está el Fox.
1: En el jurado está el Fox.
3: Y el AMLO.
1: ¡Ah!
0: Fox.
3: Y Fox. El papá del pelotero, chico.
0: Fidel.
3: Y la mera del juez o a la jueza es la Bertalicia.
1: Ah, no, está metiendo a todos aquí.
0: Bertalicia, ¿eh? El juez. En el jurado está quién y quién en el jurado. Fox.
3: En el jurado está el Fox, el AMLO y el papá del pelotero, chico. Me están entendiendo lo que te quieren decir. Ah, AMLO, pues.
0: Fidel.
1: AMLO, Fox
0: y la jueza es Bertalicia.
3: Es la mera perra de Michoacán, a huevo.
0: Choco.
2: Entonces, ¿así hablan todos en Michoacán?
0: Así mero, aunque no te guste.
3: Choco, amárrate, mamita, vámonos. ¿Qué quieres?
2: Ío, qué asco. Entonces.
1: Amárrate las tropas de Falopio, Choco.
3: Y pues tratan de sacar al pinche perrillo ese divorciado de la...
0: ¡Oh! Perrillo divorciado.
3: El radio, pues lo trato de sacar, pero ¿sabes qué? El abogado del perrillo es el Don Mac.
4: ¡Ah! Eres un antimigrante, eso es lo que eres.
0: Oiga, maestro Doggy, su abogado es Don Mac.
5: Oye, si el Garbanzo está bien estúpido, ahora me imagino su personaje.
3: El Don Mac.
1: Estás bien estúpido. No hables así de tu protección, Doggy.
5: Esto es una parodia, no te la tomes tan en serio, Garbanzo. Pero
1: sí, también, sí,
5: a mí no me gusta que me estén poniendo de abogado a un viejillo imbécil como el que lo va a hacer.
1: No,
2: es una parodia, Doggy, no te la tomes tan en serio.
3: Mira, no, mira.
0: Ay, cuando quieras.
3: En serio, yo estoy casado, no tengo deudas. Tengo mi vieja en la casa y yo le pego cuando quiera y yo le hago lo que tiene que hacer. Y yo soy un doy aquí en la calle.
1: Ah, caray, ya no entendí.
2: Ok, bueno, ¿y esa es parte de la parodia o vienes a echarte flores aquí?
1: Ya viniste a presumir.
3: Por eso yo soy alumno de Loki, pero quiero una parodia que lo quieren tratar de sacar de la radio y del podcast.
0: Otra vez. Vámonos pues, vámonos a corte. Esto vale. Es United States Doggy contra el State of California.
3: Vámonos.
6: En un mundo donde un locutor estaba siendo demandado, representado por el gran abogado y conocido Don Mac.
7: Buenas tardes, aquí estoy yo representando a mi cliente Delfín, el maestro Doggy conocido en el mundo.
6: La jueza Bertalicia.
8: Estamos para repartir justicia, para donde sea y para donde Dios quiera, y un rosario antes de que empiece la corte.
6: Y expresidente Vicente Fox, mexicanos y mexicanas, hay que prestar atención para poder ya sea juzgar o dejar libre al acusado de AMLO.
7: Quiero decirles a todos que vamos a ser justos.
6: Después de dos días, Fidel Castro.
9: Yo quiero decirle que si él está con la revolución, va a salvarse.
6: Esto es el Doggy contra el estado de California.
8: Bueno, ya estamos aquí. Primero quiero que usted me diga.
0: Ay, güey, nunca digo quién va a ser el acusador.
1: Son los tres, güey, ¿es esto?
0: No, son los del jurado. Jurado.
1: Son los tres que quieren sacarlo.
0: El jurado son los que deciden, güey.
1: Ah, pues a mí, ¿qué me dices eso que dijo este güey?
0: Pues está bien imbécil este.
2: Pues es de Michoacán, que no escucharon.
0: Ey.
1: Pues invita a, ¿qué te parece? A Seleno.
10: Yo quiero decirles que quiero a este hombre fuera, quiero a este hombre fuera de la radio porque me siento ofendido, porque él siempre está hablando de las mamás solteras, mi mamá es mamá soltera y además yo tengo un tatuaje donde él dice que las mujeres, los tatuajes, tengo en el empeine una flor.
7: ¡Objeción! Señoría, objeción.
8: A ver, la defensa, ¿qué dice?
7: Mire, aquí primero estamos hablando de un muchachito que ni siquiera se sabe qué es o a qué se dedica. No tiene ningún derecho sobre
8: mi cliente. A ver, silencio, no puede hablar de su sexualidad. Continúe.
10: Sí, ya ves, son homofóbicos, son antimujeres, son anti todo. Señora jueza, se descuida usted y este hombre la va a querer quitar de ahí de jueza. Va a decir, las juezas son unas estúpidas.
8: ¿Eso dice?
7: Mire, con su respeto, él le dijo, usted estúpida, yo no dije abogado, nada.
5: Dígale que si tiene el audio donde digo eso.
7: ¿Tiene el audio?
8: A ver, ¿qué pasó?
7: ¿Tiene el audio donde
10: sí, tengo el audio. Escuchen esto.
7: A ver.
5: Las mujeres son unas estúpidas, empezando con las juezas.
10: ¿Lo escuchó?
8: A ver, ese fue usted.
5: No, perdón, quiero hablar. Eso fue AI, inteligencia artificial.
7: Gracias, échale ganas para que saques de este problema.
5: Para eso lo contraté, le estoy ayudando, viejo
7: pendejo. Metiendo, tú cállate, eres estúpido.
8: ¿Ve cómo? Veo que se están peleando. A ver, siga.
10: Entonces, yo no sé, el jurado tiene el señor Fox, señor AMLO y usted, Fidel Castro, que parece una paz, un gargajo, usted. Díganos, por favor, que ya quiten ese show del aire.
8: Vamos a tomar un break. Porque además tengo que tomar mi sábila ahorita y mi chá de ginger.
6: 10 minutos después.
11: Estamos de regreso en la corte, por favor, todos.
12: Yo, la verdad, lo veo, y yo lo veo inocente.
0: Yo lo veo culpable. Está en contra de las mujeres. Y yo puse a Claudia para que fuera presidenta. Soy pro mujeres. Y Vicente Fox nunca tuvo a nadie en su gabinete de mujeres.
12: A ver, perdón, pero si una mujer mandaba era Martita ya, yo le hacía caso. Entonces, lo que está hablando esta chachalaca son mentiras.
9: Yo pienso que ya se están peleando ustedes.
12: Este empezó en diciendo que yo soy antimujeres.
0: Yo quiero nomás decirles...
7: Cállese,
0: usted no es parte de este tema.
7: Yo, para terminar pronto, yo también creo que este es culpable, pero me agarró para el otro lado. Entonces, ¿qué hay ya?
8: O sea, que su propia defensa ya se volteó.
7: No, yo no...
5: Oiga, ¿qué le pasa, don Mac?
7: Nada más yo quiero que me paguen mi dinero para irme, ya todos sabemos que...
5: Usted, si usted no me defiende, voy a decir que andaba usted con el trueno. Usted andaba con el trueno y ahí en la radio de las promociones lo agarraba ahí en el cuarto donde tenían las calcomanías de la radio.
7: Acabo de ver evidencia que este hombre es...
5: Y tengo evidencias de que este señor que acaba de voltear, que es el mi abogado, andaba con el locutor de la radio.
11: Hola, ¿qué tal? Buenas tardes, le saluda el trueno. Nada más quería decirle que sí, don Mac, que me las dio 2-3 veces, pero él dijo que si yo lo hacía, me iba a dar un terreno que tenía. Así que por eso le hice gracias hasta aquí.
0: ¿Saben qué, güey? Ya se acabó, ya se acabó el tiempo.
7: No manches.
0: Ahí estuvo tu parodia, Elber.
13: Aguas con las tarteras, aguas con los combis, mi chavo.
0: Se durmió, ya vámonos, se durmió.

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